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4: Ya está con nosotros la abogada Almir de la Liga Defensora. Hola, hola. Bienvenida, abogada. ¿Cómo está?
5: Estoy muy bien. Gracias por recibirme. Qué gusto estar aquí.
4: Tenemos bastantes preguntas frecuentes que nos hacen en redes sociales. ¿Qué le parece si empezamos con la primera?
5: Claro que sí. Vamos a ver qué pregunta hay.
4: Dice de esta manera: no tengo problemas de inmigración, deportación, pero si me llegan a detener, ¿tengo derecho a fianza o no hay fianza para inmigrantes?
5: Fíjate, esta es una pregunta muy interesante. Porque hay actualmente mucho litigio y se está peleando en los tribunales esto de la fianza. Actualmente hay un caso de inmigración que dice que si entraste por la frontera sin estatus legal, no tienes derecho a fianza. Y los jueces se están dejando llevar por eso. No obstante, hay muchos litigios y hay recursos federales que están usando los abogados para poder liberar a las personas, que se llama habeas corpus. Por eso es tan importante que consulte con un abogado si estás detenido para ver si esos remedios inmigratorios están disponibles para ti. Así que para contestar la pregunta de una manera corta, depende de cómo entraste al país.
4: Tengo otra. Está en trámite mi remoción de condiciones y ya me llegó la cita para las huellas. ¿Corro riesgo al ir a las huellas? Quisiera limpiar mi récord para poder tramitar mi licencia.
5: Pues mira, una cita de huellas es normal en cualquier remedio inmigratorio. Y si estás haciendo una remoción de condición, es muy normal que te pidan verificar tus huellas para ver tu historial. No obstante, no sé si esta persona que está haciendo esta pregunta tiene un récord criminal que lo ponga en riesgo. 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
4: Nosotros al final de este segmento damos siempre el número de teléfono. Les invito para que pongan mucha atención. Tengo otra pregunta. Quisiera limpiar mi récord, abogada, para poder tramitar mi licencia. ¿Qué puedo hacer?
5: Pues mira, dependiendo de tu récord, nosotros aquí tenemos un departamento criminal que puede evaluar entonces tu caso. Nosotros pedimos tu expediente criminal y vemos si se cometió alguna falta o algún error relacionado con cómo se tramitó tu caso criminal. Entonces se puede evaluar para ver qué se puede hacer con el caso y si se puede limpiar o si se puede modificar la sentencia. Por eso es muy importante que consulte.
4: 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Abogada Almir, muchísimas gracias.
5: Un gusto para mí. Tengan todos buen día.
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éxitos. Ellos son el Poder del Norte y se llamó Puras Canciones que a ti te llegan al corazón, con esto que se llama Bronco. Es el Gigante de América. Yo invito para que toda la hora siguiente no te la vayas a perder, en la hora de los supergrupos, en punto de las 7. A las 8, nuestro amigo Octavio Duarte con una gran variedad para ti.

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1: De Japón, y así poco a poco irán llegando las selecciones que participarán, ya sea en Guadalajara, México o Monterrey. Que por cierto, en conferencia de prensa, la jefa de gobierno de la Ciudad de México, Carla Brugada, anunció que la educación básica y media superior no tendrá clases el 11 de junio, que es cuando inicia el Mundial México contra Sudáfrica a la 1:00 p.m. No clases para los estudiantes. ¿Qué les parece? También hizo un llamado a algunas cámaras empresariales para que busquen de una u otra manera implementar ese día como el famoso home office, trabajar desde casa para evitar el traslado a los trabajadores, ya que habrá mucho, pero mucho tráfico en la Ciudad de México. ¿Qué le parece? Así las cosas previo al Mundial. Avanzamos con más música esta noche aquí en Éxito 107.1. Mi nombre es Octavio Duarte. Bienvenidos a la programación de esta noche. Yo lo acompaño con mucho gusto. ¿Sale? Buena noche.

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Somos Éxito 107.1. Mi nombre es Octavio Duarte y les sigo acompañando con muchísimo gusto a estas alturas del día. Felicidades a todos los que van a graduar la próxima semana en las graduaciones de las diferentes preparatorias, high schools, que ya inician. Esta es su última semana de clases, así que venga, la mejor de la suerte en esos finales y a prepararse para las graduaciones, ¿sale? Somos Éxito 107.1. Excelente noche de mañana.

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1: Amigos de Misterios Ocultos, Mayra Berenice los saludo y con todo el gusto les cuento que tenemos vía telefónica desde México. Ariadna Tapia, angelóloga, está con nosotros. Preciosa, bienvenida. ¿Cómo estás?
2: Hola, preciosa. Pues muy feliz y bueno, como siempre, muy, muy contenta de estar estableciendo contacto contigo y todo tu auditorio, preciosa.
1: A mí me encanta que todo el tiempo tienes tan bonita energía y tan bonita vibra, Ariadna, porque sé que los ángeles siempre están a tu lado y siempre hay mucho que decir y contar, pero hoy vamos a hablar del arcángel Metatrón. ¿Qué es lo que actualmente este arcángel está haciendo por la humanidad, Ariadna?
2: Pues fíjate que es muy interesante conocer, primero que nada, acerca de este divino arcángel Metatrón, porque muchas personas creen que es un arcángel que proviene de la nueva era. Sin embargo, no tiene nada que ver, porque finalmente es un arcángel del cual han hablado el Talmud, por ejemplo, el Zohar y los libros apócrifos de Enoch, además de también, evidentemente, la cultura rabínica. Entonces, vamos a definir que el divino arcángel Metatrón es el arcángel más importante para los judíos ortodoxos. Vendría siendo lo que para nosotros en Occidente es el divino arcángel Miguel. Es el arcángel más importante para los judíos ortodoxos y su nombre tiene dos traducciones: el pequeño Yahvé o el que está sentado a la derecha del Padre.
1: Amén.
2: Sabemos que Yahvé o Yod-Heh-Vav-Heh es el nombre de Dios impronunciable para los judíos, o el nombre de Dios más grande, una exaltación a Dios. Entonces, al decir Yahvé, pequeño Yahvé, estamos hablando de que el divino arcángel Metatrón tiene un gran nivel vibracional, precioso.
1: Ariadna, incluso Metatrón en los textos judíos menciona que el profeta Enoch tuvo una larga vida y fue llevado al cielo sin morir.
2: Así es.
1: Fíjense lo grandioso, ¿no?
2: Lo grandioso, y además ellos dicen, precisamente los judíos ortodoxos, que se convierte en el momento de su transición en arcángel, nada menos que el escriba en los cielos, porque evidentemente Enoch en la tierra era escriba y un gran profeta que tuvo grandes revelaciones y por supuesto las plasmó en sus libros. Después de la trascendencia, después de la muerte, precisamente se convierte en el divino arcángel Metatrón y sigue siendo el escriba, el guardián de los archivos akáshicos, que custodia también a los niños índigos, los niños cristal.
1: Exacto.
2: Para poder entender sus realidades.
1: Es el ángel patrón de los niños.
2: Y por supuesto, en general, a todos los niños, porque evidentemente ya a estas alturas todos los niños tienen capacidades muy especiales, son niños muy despiertos, muy sensibles. Pero además está haciendo otro tipo de labor para la humanidad, y eso es lo que me gustaría comunicar. Y bueno, es algo de lo que quería también platicar aquí contigo y todo tu auditorio, preciosa.
1: Por favor, comparte con nosotros, Ariadna.
2: Bueno, hermosa, pues básicamente está muy de moda el tema de la física cuántica desde hace algunos años, y aunque realmente muy poca gente puede explicar lo que es la física cuántica, pues podemos hablar de que es a través del cubo de Metatrón, es a través de los 72 nombres sagrados de Dios que convergen o se encuentran dentro de este cubo de Metatrón, que podemos nosotros elevar nuestra frecuencia vibratoria y hacer que nuestras células, partículas y moléculas se eleven de una tercera dimensión en donde estamos vibrando a una cuarta, a una quinta, a través de la aceleración, toda vez que observa el cubo de Metatrón, toda vez que se hacen repeticiones de mantras, palabras sagradas, se observa este cubo. ¿Para qué sería un tanto como reconocer esta parte en nosotros? ¿Para qué estimular nuestras células, partículas y moléculas? Básicamente, para poder cobrar todos nuestros talentos espirituales, todo sí. Lo que tiene que ver con la clarividencia, con la clariaudiencia, todo lo que tiene que ver precisamente con lo que ahora la ciencia ha denominado el desdoblamiento del tiempo, la teoría del desdoblamiento del tiempo a través de Jean-Pierre Garnier y el doble cuántico. Es decir, que cada partícula tiene dos, digamos que se divide en dos partes o en dos sectores. Entonces, esto como resumiéndolo muy rápidamente, sería como que todos y cada uno de nosotros podemos generar en este momento el mejor futuro posible para nosotros. Toda vez que trabajamos a través de este doble cuántico, a través de este ser espiritual, este yo superior que muchos de nosotros conocemos, a través de la programación, es decir, a través de la repetición de mantras, palabras sagradas.
1: Ariadna, de lograr en realidad esa conexión y utilizar estas habilidades tan grandiosas que tenemos, darnos cuenta, hacer conciencia de que existe dentro de nosotros mismos. Nomás hay que, pues, trabajarlo y buscarlo, concentrarnos y quererlo, ¿no? Para superarnos y cambiar a la humanidad.
2: Totalmente. Y empezando, preciosa, por cambiarnos a nosotros mismos. Es decir, en este momento trabajo conmigo, tratando de desprogramar lo que tiene que ver con situaciones de que yo ya estoy como muy programado para sufrir, para preocuparme, para generar situaciones de carencia, y suena un poco a ficción, pero realmente ya venimos experimentando esto desde que se difundió la película del secreto, y que hablaba precisamente de una de las leyes más importantes, que es la ley de la atracción, y hablaba precisamente de que todos nosotros somos co-creadores. Es algo que apenas estamos entendiendo. Pero lo que quiere decir Metatron es que a través de nuestro pensamiento, a través de nuestra intención, a través de la aceleración de nuestras partículas y moléculas, bebiendo agua, meditando, repitiendo nombres sagrados, observando su cubo, podemos definitivamente, podemos nosotros accesar al mejor futuro posible para cada uno.
1: Ariadna, yo te doy las gracias y un abrazo a distancia.
2: Muchas gracias, hermosa. Te mando muchos besos. Que Dios te bendiga como siempre.
1: Amén. Bendiciones igualmente. Hasta la próxima.
2: Hasta la próxima. Bye.
1: Amigos de Misterios Ocultos, como lo hacemos cada noche, hoy tenemos un invitado especial. Su nombre es el maestro Fernando. Llega con nosotros de Caminos de la Vida y hoy vamos a platicar de las energías negativas y esas presencias, sensación de miedo, pesadez, ansiedad, incomodidad dentro de ciertos lugares e incluso en el trabajo o en la casa. Maestro, gracias por acompañarnos en el programa. Bienvenido.
3: Muchísimas gracias, Berenice. Buenas noches a ti y a tu público. Y nuevamente muy agradecido por estarme dejando participar en tu programa.
1: Me encanta tenerlo porque sé que sabe mucho del tema. Dicen a veces nacen o se hacen. Yo sé que ustedes llevan muchos años asistiendo a mucha gente. Y con esto hay que nacer, porque se tiene que tener como esa intuición de que desde el momento que usted ve que alguien entra a su oficina, a su consultorio, a su templo, usted puede ver si esa persona trae una pesadez, una energía, una aura oscura, algo que sea negativo, que no le convenga.
3: Es que eso se nota en ocasiones hasta en el tono de la voz. Es increíble. Es increíble, pero cuando, por ejemplo, uno saluda a una persona y de acuerdo como le conteste, como te dé la mano, sí, como porque hay gente cuando está feliz y tranquila se le ve hasta en los ojos el brillo, y cuando la gente está así como con problemas, pues como que así contestan casi murmurando, ¿no?
1: Sí, sí, sí. Casi no queriendo. Familia, ustedes no tienen que vivir así, no tienen que estar así.

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1: Cuando uno está vibrando, me da cuenta como agarran un popote y te drenan tu energía. Claro. Entonces eso hace de que tú sufras más. Porque si tu luz se va apagando, claro, el sufrimiento va creciendo.
2: No, imagínense si a eso le agregas que hay estupefacientes, que hay alcoholismo, que hay un hijo en drogas, que hay un hombre que tiene problemas de este tipo de adicciones. Eso contribuye más a que la familia esté mala, que haya pesadez. Y estas entidades se alimentan precisamente de esa gente que tiene todas estas situaciones, pero además lo peor de todo es que se las pueden enviar a uno, maestro.
1: Sí, es correcto.
2: O sea, y eso es lo peligroso, digamos. De repente uno puede llegar a una casa donde alguien vivió y algo pasó y se quedaron eso impregnado allí, ¿no? En ese hogar. Pero también hay cosas que se le lanzan a una persona, pues precisamente porque no quieren que esa persona avance o brille o salga adelante.
1: Es correcto. Cuando una, o sea, siempre la envidia, ¿no? Siempre que una persona la dañan es porque algo le envidia. No solamente lo pone uno a envidiar porque tiene una situación económica positiva, porque tiene dinero, porque tiene coches, simplemente le pueden enviar a uno la risa,
2: claro,
1: le pueden uno enviar el pelo,
2: sí,
1: le
2: el pueden marido, enviar los hijos bonitos, sí, sí, ay sí, no, sí, qué sí, feo, sí, sí. Familia, por favor, si están batallando, hay un número a marcar, Caminos de la Vida, el maestro Fernando está con nosotros, hay ubicaciones hasta donde alcance a llegar nuestra señal y ustedes se pueden comunicar en este momento. 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
2: 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Él es el maestro Fernando de Caminos de la Vida. Gracias, maestro.
1: Gracias a ti, me despido de todo tu público. Sean felices, abran su mente, busquen opciones, no se rindan. Paz, amor y buen genio, mis peregrinos. De la

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0: Director de Skywatchers International, Carlos Clemente, nos hace el favor de acompañarnos. Todo lo que tenga que ver con el fenómeno, tenemos a un experto al 100% en ese tema. Carlos, te doy la bienvenida y muchas gracias por acompañarnos.
3: No, muchas gracias a ti, Mayra, y gracias al staff técnico, por supuesto, también, que hace posible que esta emisión sea escuchada por muchos radioescuchas allá en los Estados Unidos y en todos lados prácticamente. Es un placer estar
0: aquí. Así es. Gracias, Carlos. Y fíjense que siempre comparte con nosotros, Carlos Clemente, acontecimientos importantes, actuales, incluso en la historia. Y precisamente hoy vamos a hablar de un encuentro extraterrestre por parte de el primer presidente de los Estados Unidos, George Washington. Este encuentro ocurrió en 1889. ¿De qué se trata, Carlos?
3: Fíjate, hasta se me pone chinito la piel nada más de pensarlo, de imaginar. El primer presidente de los Estados Unidos, según esta información del National Tribune, búsquenlo, sí, investiguenlo, por supuesto, no nada más nos crean, investiguen también ustedes, documentenlo, posiblemente tuvo un encuentro con seres del espacio exterior. Fíjate qué importante, sí, es esto y qué histórico es además. Según esto, un soldado que era muy cercano a George Washington, en uno de los combates que estaban teniendo en el mes de diciembre de 1889, el general, en este caso George Washington, pues estaba abrumado porque la batalla era muy difícil, no sabía qué hacer, tenía muchas dudas, estaba complicada la cosa y además hacía frío, sí, era diciembre. Se retiró, se aisló del campamento y se fue a orar, prácticamente a pedir respuestas para saber qué hacer. Bueno, de acuerdo a lo que declaró este soldado, George, sí, Washington le confesó de manera personal que de pronto en medio de la noche, ahí en el frío en el campo, vio una luz que descendía del cielo muy fuerte y la luz se detuvo en el terreno y aparecieron unos seres de apariencia humana, sí, y le hablaron. Y lo más impresionante es, de acuerdo a lo que este soldado pues narró al
0: relata.
3: National, ajá, fue que le mostraron, lo más impactante fue que le mostraron una imagen, como en una especie de proyección, de los Estados Unidos, del territorio norteamericano, y que era como una especie de reflejo que se veía en una especie de bandeja de agua, así lo escribe, sí, explica el soldado, y se veía que caían gotas en cada uno de los sitios de la Unión Americana, y iba apareciendo un nombre de cada uno de los estados. Fíjate, wow, qué impresionante. Cada, okay, caía una gota y aparecía Nueva York, caía otra gota y aparecía Los Ángeles, y así, sí, como que le iban mostrando una visión de lo que iba a ser el futuro. Qué impresionante, wow, Mayra. O sea,
0: impresionante, que, sí.
3: A George Washington, imagínate, en 1889, tener primeramente este encuentro con estos seres que vienen del cielo. Él no sabía que venían del espacio, simplemente los vio bajar de la luz. Se acercaron a él, le hablaron y le mostraron esta imagen de lo que él entendió era el futuro. Es decir, lo estaban alentando a que siguiera con la batalla, mostrándole lo que finalmente iba a lograr.
0: Wow, sí.
3: Esto permitió que pues se convirtiera definitivamente en el primer presidente de los Estados Unidos, y para que la gente lo investigue, esto está publicado en el National Tribune del año de 1889, sobre la experiencia en esa noche, cuando fue a orar y se sentía abrumado por la guerra estando en el bosque, apareció precisamente esta luz, y de ahí descendieron estos seres, y pues bueno, la visión que le mostraron de lo que iba a ser finalmente el futuro,
0: se cumplió,
3: lo alentó a la lucha de la independencia. ¿Hasta qué punto, Mayra? Primeramente esto lo tomaremos como real, o sea, ahí está el reporte, el soldado amigo de George Washington lo narró al National Tribune. Yo creo que no se juega con este tipo de situaciones históricas, no se puede jugar, hay que investigarlo, hay que ver qué tan real es, pero definitivamente nos muestra cómo en algunos momentos de la historia de la humanidad sí ha habido intervenciones por parte de estos seres que quizás en el afán de continuar con la historia como debe de ser, porque pues claro, aquí está dando entender, Mayra, que podrían ser viajeros del tiempo también estos seres.
0: Exacto.
3: O sea, le mostraron una visión del futuro, porque
0: del futuro
3: ellos ya estuvieron ahí y regresaron y lo alentaron a que siguiera con la lucha de la independencia, diciéndole, mira, lo que se va a lograr, tienes que seguir. Si esto no es un aliciente, si esto no te motiva, no sé qué lo haría. Imagínate que ves en el campo la luz, claro, va a ser unos seres que te enseñan esto, definitivamente debe de darte no solamente energía, sino además una guía directa y saber que estás en lo correcto. Entonces, creo que es muy interesante, ahí está. Busquen de alguna manera, quien está en Estados Unidos, National Tribune de 1889, un soldado que era amigo íntimo de George Washington, el primer presidente de los Estados Unidos, narró esta experiencia que le platicó, que le confesó, como tratando de decir a alguien, esto pasó y esto fue lo que nos ayudó finalmente a luchar.
0: A continuar la batalla, exacto. Y sabes una cosa, por eso es tan importante que prestemos atención a los acontecimientos que están sucediendo en la actualidad, porque por ahí de repente, en realidad lo que nos están mostrando también es nuestro futuro. Por eso es tan importante que se documente todo y que personas como tú, Carlos, estén en la investigación, porque probablemente por ahí ya está escrito lo que nos va a suceder a la humanidad en general.
3: Yo creo que sí, Mayra. Hay señales. Todo el tiempo alguien nos está ayudando, hay algo. Llámenle divino, llámenle como
0: sí,
3: quieran.
0: Ángeles, seres, exacto.
3: Si hay una guía, siempre hay a la manera de que alguien nos está pues tratando de echar la mano. Y como tú bien lo indicas, pues hay que estar atentos y sobre todo conscientes, que eso es lo más difícil en estos tiempos, ¿no? El despertar realmente en la mente y en el corazón con todo lo que está pasando es lo verdaderamente importante, porque son tiempos de cambio. La humanidad ya no es la misma, ni lo va a ser nunca más.
0: Exacto.
3: Entonces, algo significa, por muy el detalle más mínimo que te encuentres o la persona que se te pone enfrente y que te dice unas palabras, quizás eso cambia tu vida totalmente, ¿no? No lo sabes, no estás despierto para poder entenderlo, ¿no?
0: El misterio continúa.
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0: Hoy tenemos precisamente a Eduardo Escoto. El tema de esta noche es los ritos satánicos en el Cerro de la Estrella. Esto en Iztapalapa, México, la famosa Cueva del Diablo. Eduardo, buenas noches y bienvenido una vez más a Misterios Ocultos.
4: Muy buenas noches, Mayra, pues muy contento de estar aquí en Misterios Ocultos con este tema que tiene que ver con lo que es la famosa Cueva del Diablo aquí en el Cerro de la Estrella.
0: Este sitio es muy conocido por que se llevan a cabo muchos rituales satánicos, invocaciones, me imagino que llega gente a hacer peticiones, a hacer brujerías, etcétera. ¿Qué es lo que sucede allí, Eduardo?
4: Bien, este es un lugar muy concurrido por algunos brujos, por algunos magos negros, para poder precisamente, como bien lo mencionabas, realizar trabajos de oscuridad, trabajos encaminados a lo que es el satanismo, la magia negra, porque es un lugar con muchísima actividad energética, es un portal muy, muy fuerte. He sabido que algunas personas han acudido a ese lugar a hacer este tipo de rituales. He sabido también en los años anteriores de que hubo una época en la que las personas que acudían ahí, algunas ya no regresaban vivas. Empezaron a pasar personas muertas. Las autoridades, bueno, pues desde luego asignaron a este problema la explicación de que se habría tratado de una jauría de perros. Sin embargo, bueno, pues los ataques eran muy evidentes. Todos tenían un mismo patrón, por lo cual, bueno, pues nos hace pensar en rituales de sacrificios humanos realizados en esas cuevas. Y actualmente, bueno, pues está cerrada completamente al público, no se puede ingresar a menos que se cuente con un permiso especial. Este permiso especial, bueno, lo consiguió nuestro compañero Javier López, quien fue quien se adentró de una manera muy profesional y muy seria y muy ética a investigar esta cueva, porque he sabido que las personas que realizan este tipo de rituales, pues están al acecho, están al asedio de ver que personas van con buenas intenciones para tratar de hacer alguna limpieza energética, y es precisamente cuando ellos quieren atacar. He sabido que en ese lugar se ha podido también, Mayra, presenciar lo que es pues una entidad o un ser de apariencia demoníaca, sí, que sería, bueno, pues uno de estos seres a los cuales la gente va y les hace estas ofrendas, estos rituales.
5: Estas peticiones. Entonces, o solicitudes.
4: Peticiones, es correcto. Entonces, estamos hablando de un lugar muy peligroso, de un lugar que sin duda, bueno, pues los brujos negros más poderosos de México acuden normalmente a ese lugar a hacer sus rituales y hacer sus pactos.
5: En este sitio se supone que al principio era utilizado como para cargarse de energía, como escalar el Tepozteco o subir a una pirámide y tratar de recibir lo bueno. ¿Cómo es que cambia a utilizarse para la magia negra, por decirlo así?
4: Bien, ese tipo de lugares, al ser lugares energéticos, al ser puntos energéticos, pues recordemos que la magia no es ni negra ni es blanca, solamente es magia. Entonces es importante saber que en cualquier lugar en donde se encuentra una manifestación energética de algo, es probable que se pueda utilizar. Exacto. Para situaciones positivas como para situaciones muy negativas. Y ese es el caso del Cerro de la Estrella, un lugar en el que se afirma que nuestros ancestros, bueno, pues iban a pedir a conectarse con sus deidades. Sin embargo, bueno, pues por ahí el lado oscuro detectó que era posible realizar este tipo de rituales en ese lugar y que tendrían mucho mayor fuerza por toda la serie histórica que pueda tener este lugar.
5: Obviamente tenían éxito desde tiempos inmemorables y esto orilla que la gente pues vaya y repita esto, ¿no?
4: Sí, es correcto. De hecho, bueno, en ese lugar se han encontrado indicios de antiguos asentamientos humanos, cuya antigüedad se remonta hasta el preclásico mesoamericano. Además, es importante mencionar que es el escenario de la representación de la Pasión del Cristo en Iztapalapa, un evento muy importante en la religión católica que año con año bueno, pues se realiza en ese lugar, que traen millones de personas, y es por lo mismo que, bueno, pues estas personas que se dedican a los rituales de oscuridad podrían tener, bueno, pues predilección por este lugar, tratándose de un lugar importante para este tipo de cosas. Este lugar es una zona arqueológica. Es una zona arqueológica, es un lugar protegido ya por el INAH, también como un parque ecológico, un parque nacional. Entonces, estaríamos hablando de que todo este tipo de lugares en donde se realizan situaciones religiosas, donde hay situaciones de índole ancestral, pues es factible para que muchos de los rituales de oscuridad puedan tener pues una mayor fuerza, Mayra.
5: Sabemos que personas han sido encontradas muertas. ¿Han habido también avistamientos ovni? ¿Será que existe alguna puerta, algún pasaje al más allá, un inframundo o a lo mejor, no sé, al universo?
4: Sí, pues son portales dimensionales. He sabido que ese lugar también, pues como bien lo mencionas, tiene muchísimo reporte de avistamientos ovni, la zona de Iztapalapa, porque he sabido que, bueno, pues es una zona muy energética. Entonces, ese tipo de objetos, tanto los objetos voladores no identificados como este tipo de entidades, pueden utilizar portales dimensionales para trasladarse de un lugar a otro, de un lugar muy distante a otro. Entonces, sí sería importante mencionar eso. Por ahí hay otros lugares en la Ciudad de México en donde pues hay historias de una de ellas, me la contó una persona que habita, por ejemplo, en Ciudad Neza, en donde en ese lugar hace muchísimos años, por ejemplo, se habría dado un fenómeno muy extraño, ya que un grupo, pues un grupo de personas viajaban en una camioneta en Alemania y de repente ¡pum!, aparecieron en Ciudad Neza con todo y vehículo.
5: Wow.
4: Entonces fue realmente impresionante, pues de repente para ellos ver que estaban en un lugar completamente desconocido, que el vehículo traía placas pues de otro país, claro. Fueron luego buscados por las autoridades, los regresaron a su país, nunca más se habló de ese tema, pero son lugares, Mayra, que considero que son lugares energéticos muy cargados.
5: Solo nos resta decir, como decimos en Misterios Ocultos, el misterio continúa. Gracias, Eduardo.
4: Gracias, Mayra. Buenas noches.
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1: Misterios ocultos con Mayra Berenice y nos enlazamos con nuestro buen amigo, el ingeniero Rubén Gungblut, que está con nosotros en el programa. Maestro, buenas noches, bienvenido a Misterios Ocultos.
2: Mayra, muy buenas noches para ti, para todos tus seguidores de Misterios Ocultos y en esta noche de conspiraciones.
1: Así es, y vamos a hablar precisamente de la conspiración detrás de la muerte del presidente Kennedy. Es importante que entendamos, y ahorita nos va a explicar el ingeniero maestro, ¿qué tienen que ver los planetas? Pero en específico el planeta Marte. ¿Qué sucede cuando el planeta Marte se acerca a la Tierra? ¿Qué caos podría provocar este planeta, maestro?
2: Bueno, en principio nuestros amigos tienen que saber que cada 2 años Marte incursiona, hace un pequeño acercamiento a la Tierra, y cada 16 a 17 años hace una gran incursión, o sea, un gran acercamiento a la Tierra. Y esto lo vamos a tocar luego, pero primero respondiendo a la pregunta de Marte en el año 63, la muerte de John Kennedy. Bueno, Marte venía acercándose a la Tierra en el año de 1963, y cuando Marte se acerca a la Tierra, las protestas callejeras, la violencia, los enfrentamientos armados, las conspiraciones, los mega asesinatos están presentes, también los accidentes, las caídas de aviones, etcétera. Entonces, la conspiración se arma en el momento en que Marte se acerca a la Tierra, pero hubo demoras, digamos, para la ejecución de la conspiración. Entonces, Marte pasó delante de la Tierra, ya estaba alejándose de la Tierra, y no debió cumplirse la conspiración de asesinato. Pero ¿por qué, digamos, finalmente matan al presidente? Nuestra explicación desde el punto de vista cosmológico la encontramos en lo siguiente. El 7 de agosto del año de 1963, unos 4 meses antes de la muerte o asesinato del presidente Kennedy, sí, al presidente Kennedy le nació su último hijo, Patrick, que solamente vivió 2 días el niñito por insuficiencia respiratoria. Este niño nació al mediodía, y entonces rápidamente uno puede pensar, ¿cómo es posible si un hijo nace al mediodía, al padre le va a ir mal? Bueno, resulta que hay un 10% de niños que nacen en el año y no le va bien al padre. Y justamente ocurre cuando el planeta Saturno interfiere en el nacimiento de la criatura. Y esto sucedió el 7 de agosto del 63, cuando nació Patrick, el último hijo de John Kennedy. Entonces, este nacimiento fortaleció la conspiración. El niño trajo un mensaje en el cielo y dijo, mi padre no puede seguir con el tipo de conducta que tiene, atentando contra la tranquilidad de la familia, de mi madre, porque más allá del buen papel que hizo el presidente Kennedy como presidente, él tenía una vida personal que no era la que, digamos, todos los norteamericanos querían. Bueno, entonces, desde el punto de vista del cosmos, esa conspiración fue alimentada por este mal aspecto de su Saturno de nacimiento del hijo, más el hecho de que también, cuando nació esta criatura, había un mal aspecto de Ícaro. Ícaro es un asteroide, sí, que hace que las personas tengan un gran desarrollo profesional, social y político, y luego se derrumben. Entonces, en esta noche de conspiraciones, Marte, más los aspectos de nacimiento del hijo de John Kennedy, produjeron finalmente el asesinato. Ahora bien, ese es el punto de vista nuestro, que puede ser muy personal, indudablemente.
1: ¿Qué podríamos hacer como humanidad para tratar de desviar esto un poco, como individual, bueno, individualmente, digamos?
2: Bueno, sí, tengo la respuesta, pero antes permíteme, como parte de la conspiración, nació el presidente Donald Trump en un momento, él es vecino de Géminis, él nace en un momento en que dos planetas, Marte y Plutón, están directamente descargando fuerzas contra China y Corea del Norte. Entonces, desde su nacimiento se están germinando una serie de fuerzas para que él quiera desestabilizar la relación con China y Corea del Norte. Felizmente que cuando él juramentó como presidente, en el cielo no está esa indicación, pero él tiene, sin él, digamos, quererlo, pero está como empujado por,
1: sí, por las fuerzas
2: negativas de su nacimiento, uh-huh, para que produzca ese, para que se vaya contra esta nación de Corea del Norte. Esperemos que no suceda. Recordemos que cuando el presidente Bush atacó Irak, lo hizo en el año en que Marte venía acercándose a la Tierra, pero no había pasado Marte delante de la Tierra, y eso fue el entrampamiento de George Bush en Irak, a diferencia del padre George Bush en el año 1991 en la operación Tormenta del Desierto. Él atacó a los iraquíes para desalojarlos de Kuwait en un momento en que Marte se estaba alejando de la Tierra, y eso tuvo éxito. Entonces, las aplicaciones de las leyes del cosmos en la vida militar, aplicadas también a la vida empresarial, tiene mucho que decirnos a nosotros.
1: ¿Podríamos decir que no es culpa de Donald Trump, que es su propósito, que ya está escrito, que tiene que ser así, o él puede tener que ver?
2: Bueno, está escrito, pero él con la libre voluntad o libre albedrío, con una firme voluntad de querer realmente, como bien dijiste tú, servir a la humanidad, de realizar la fraternidad, quiere llevar a Estados Unidos a una posición superior en el plano cultural, espiritual, lo puede evitar. En todo caso, tiene a los asesores para evitarlo. Pero la pregunta es también tuya, ¿qué pudiéramos hacer en todo caso a nivel individual para no ser vapuleados, digamos, por el Marte que viene acercándose a la Tierra, que nos dice, ¿por qué me miraste así y peleamos? Entonces, sencillamente, deberíamos tomar alimentos que no azoten nuestra alma, que son las carnes de los animales, perdóname, si es que hiero algún sentimiento, claro, porque soy vegetariano, también lo digo, pero es que no deberíamos tomar alimentos, carnes, en los días en que Marte se acerca a la Tierra, y vamos a ver cómo nuestro cuerpo, nuestra mente, se aquieta, es más serena, está menos predispuesta a la violencia entre los amigos, entre los esposos, entre los hermanos.
1: Qué lindo, excelente plática esta noche con Rubén Gundblut. Estoy intentando pronunciar ese nombre, ese apellido tan nice.
2: Jungblut.
1: Sí. Y ha sido un gusto, de veras. Comparta con nosotros tus redes sociales. Quiero que sepan que tiene muchos libros, ha hecho muchas predicciones. Lo tenemos en el programa, pero ustedes también lo tienen a la orden en redes sociales.
2: Así es, en www.astrovision.us o entrando al Facebook buscando Epistre, que es nuestro canal por Facebook, por internet.
1: Perfecto, bueno, muchísimas gracias y será hasta la próxima.
2: Era un placer, cuando tú digas, a la orden.
1: Gracias.
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1: Amigos de Mayra Berenice en vivo, y ahora platicaremos con Citlali Namekum. Va a platicar con nosotros de cómo hay que proteger y cuidar a los niños, especialmente a los recién nacidos.
3: Hay niños que están recién nacidos a 3 años, 4 años, es el peligro más fuerte.
1: Sí.
3: Se agarran llorando, se agarran como gritando una cosa desesperada, hasta se agarran sus pelitos y se los jalan, y de repente les pega calentura y sus ojitos se les sonrojecen como alrededor rojos y muy chillones, como si tuvieran gripita. Fue el caso de que esto fue real, y los síntomas es de que tienen los ojos rojos, llorosos, y tienen como un llanto desesperante, y empiezan a hacer como sonidos raros porque se callan y empiezan a llorar otra vez con fuerza, como cuando te duele mucho tu cabecita.
1: Sí.
3: Y tú lo atiendes y está caliente, pero llega el día de que, pues, a veces los padres se desesperan y, pues, ¿qué tiene? Llevas al doctor y no tiene nada el niño. Y sigue, deja de comer. Y está triste.
1: Son señales
3: que está embrujado o tiene mal de ojo el niño. Entonces, no te quiere, como que te rechaza la mamá.
1: Uh-huh.
3: No quiere agarrar el pecho. Como que él está de nada. Deja su teta, no juega, quiere estar dormido, está serio, como lo sientas, y él está así serio, como agachadito. Y llega esa baby city y como pues no tenemos las vibraciones, porque se siente la señora o la persona,
1: sí,
3: se le siente, y como los niños son esponjita, recogen las cosas. Entonces este niño, ya al último, pues los doctores, no tiene nada, no puede comer, es que sabe que así son los niños.
1: Puras excusas. Pero
3: entonces,
1: puede ser algo más.
3: Se puede hacer algo más.
1: ¿Qué le hacen a los niños?
3: Lo que pasa es que lo ven fijamente y se graban la pupila del niño en el ojo, y al verlo se lo sacuden y le lanzan ese mal. Y el niño lo recibe con fuerza. Y el ojo hasta se les puede secar, por eso empieza a llorarles, a llorarles, a llorarles. Ese trabajo es ese, el famoso mal de ojo, o también puede ser embrujo de niño, que se agarran las almas de los niños para saciarse con cosas fuertes. Las brujas o los brujos o las personas maliciosas, y cada niño que ve a la mamá la rechaza. Y empiezan los padres a cambiarles la suerte, porque están usando al niño de portal.
1: ¡Wow! Como un puente.
3: Como un puente hacia el mal. Pero eso es curable, y eso tiene que detectarlo como si el niño empezara a estar bien agresivo. Puede ser también de 13 años, el número 13, el número 9, el número 7 y el número 3. Y se les hace el ojo hinchado de rojizo, les da comezón, les empiezan a como a ponérseles manchas en la cara.
1: Carita.
3: Como dice, no, es que está débil, no, es que él tiene algo fuerte de eso. A veces dice, no, es que se le está poniendo las manchas porque está débil, le faltan vitaminas. Es que el niño ya le están chupando mucho la sangre y los doctores lo utilizan como tiene anemia. Pero en realidad yo diría que no todo es brujería, pero por ahí empiecen cuando hay síntomas de una manera diferente.
1: Es bien importante que prestemos atención con ellos porque son angelitos, son nobles, son
3: limpios, susceptibles, sus almas.
1: Ajá, exacto.
3: Y son receptibles, pero a veces ellos como no se saben, tú presientes, esta persona tiene algo, yo siento en mi corazón, y como madre, como padre, o como algo que está un ser ahí de luz, porque siempre habemos seres de luz, a veces somos seres de oscuridad, y ellos llegan y le empiezan a hacer ojo por su mamá, por su papá, o por lo que sea.
1: O porque son muy bonitos los niños a veces, sí. Las niñas o los niños muy guapitos, muy bonitos, y la envidia, alegres, ¿no?
3: Hay unos que de repente se ríen con todo mundo y tienen agujeritos, son los que más tienen mal de ojo.
1: ¿Cómo se cuida a los niños? ¿Cómo se protegen a los niños?
3: Ok, mira, el mal de ojo se protege, es un secreto que yo les tengo a las mamás, es que tienen sus niños ahí. Las mamás se tienen que poner 3 días una pantaleta roja, 3 días.
1: Ok.
3: Y no lavarla. Entonces le pasan al niño le pasan su pantaleta y en una foto lo van a amarrar y le van a poner ajo macho y 9 seguritos y 9 centavitos. Y con agua bendita lo vas a rociar. Si está bebito, es igual, hasta los 5 años. Y una pulserita puede ser en el pie izquierdo, porque como él es por la manita, no se le puede poner porque no lo protege mucho la mano.
1: Oh, tiene que ser en el pie
3: izquierdo.
1: Ok, pulsera roja en el pie izquierdo.
3: Uh-huh.
1: Y el trabajo que mencionaste, es el ritual o la ceremonia que se hace.
3: Eso se hace para que lo protejas hasta los 15 años.
1: ¿Y dónde se guarda eso?
3: Eso se guarda en algo de cristal, no le pasa nada, lo vas a encerrar, lo vas a guardar porque lo que pasa de los 15 para abajo puede hacerles trabajo hasta de drogas, que a los niños en drogas por un mal de ojo.
1: ¿En serio? Sí. ¿Tanto así?
3: Tanto así.
1: Que no quieres a la mamá o no quieres al papá y a través de los hijos los
3: que se
1: lastimar.
3: Vuelven, que de repente el niño estudia, de repente el niño es bueno, de repente el niño cambia, de la noche a la mañana es como un amarre.
1: Wow.
3: Y se vengan triste. Por eso.
1: Qué triste.
3: Porque esa persona se prepara, va, se carga el muerto y hace esto como así y lo lanza al niño y le roba su llanto, porque hay gente que le roba su llanto.
1: O sea, ¿se tocan el ojo ellos?
3: Se tocan el ojo izquierdo para hacerles el mal de ojo.
1: Para dárselos.
3: Para dárselo.
1: Es casi como para los que no nos están viendo, como cuando tú mandas un beso con tu mano y lo das hacia la izquierda.
3: Es aquí,
1: pero
3: es
1: esto es con la mano izquierda y tocándote tu ojo y aventándoselo
3: al niño.
1: Wow. ¡Qué gacho!
3: Y cuando lo
1: ustedes
3: estás viendo,
1: ven algo alguien haciendo eso, denle un trancazo y ¿qué te pasa? O sea, no, en serio.
3: Es a mí que no se metan con los niños, con los viejitos y con los animalitos. Porque también le hacen mal de ojo a los perros, quiero que sepas.
1: Hasta un perro.
3: Yo he curado perritos en mal de ojo que se están muriendo y se curan con lo mismo.
1: ¡Wow!
3: Porque ellos son angelitos, pero con colita.
1: Claro.
3: Y ellos te alegran. ¿Qué pasa a un perrito? Se alegra,
1: se emociona,
3: y un niño lo mismo. Va, te abraza, y un viejito también. Y el perrito, ese se duerme contigo, está contigo.
1: Gracias, mami. Hasta la próxima.

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1: Your Destiny Map, el mapa de tu destino. Sally Chávez con nosotros en Misterios Ocultos, como lo hace siempre. Y para mí es un placer. Sally, te doy la bienvenida. Buenas noches.
2: Muy buenas noches, mi querida Mayra. Pues el gusto nuevamente es mío. Y aquí, pues compartiendo una vez más con todos tus radioescuchas sobre un tema más.
1: Efectivamente, y un buen, muy buen tema. Recuerden que Sally, pues a través de la fecha de nacimiento, saca el mapa del destino de cada uno de nosotros. Y hay una fecha de nacimiento que está relacionada con el libro de vida. Precisamente ese será el tema que vamos a desarrollar contigo, Sally. ¿De qué se trata este libro de vida que se relaciona precisamente con nuestra fecha al haber nacido?
2: Sí, mira, realmente ahorita, gracias, si podemos entender que no hay nada oculto y que todo lo que existe existe para nosotros, está dentro de nosotros, y lo más sagrado es la fecha de nacimiento, por decirlo así, lo más propio. Entonces la fecha de nacimiento tiene ese código sagrado en forma de números, de cartas, en el cual nos va a abrir el portal del libro de vida. Y entonces al abrir ese documento, ese archivo, pues nos va a hablar acerca de pues de ciertas cuestiones que ya están avecinándose, por decirlo así, y que tienen una influencia, porque déjame decirte, mi querida Mayra, los números tienen una influencia.
1: Sí, tienen una fuerza.
2: Y justamente hablando de eclipses, hablando de lunas, te puedes dar cuenta cómo es que esto tiene un efecto en nosotros. Entonces, ahora imagínate la fecha de nacimiento con el libro de vida. El saber ese dígito o ese número te da exactamente la influencia de ese libro de vida, o sea, a entrar a ese archivo. Y es muy importante en lo personal de que en el momento que uno sabe esa información, ya no estás mirando afuera, sino que ahora te conectas, reconectas. Y esa es una manera para que tú, ahora sí que de hoy en adelante, empieces a retomar esa jornada y te vayas más alineado. No quiere decir que estés pues desalineado, pero de alguna manera necesitamos de repente como que otra vez alinearnos.
1: Encarrilarnos, claro. Todo esto pues causa un impacto, un cambio y desestabiliza. Sin embargo, si nosotros volvemos a, pues ahora sí que a meternos donde tenemos que hacerlo de la manera correcta, pues nos vamos a apoyar y vamos a lograr grandes cosas, Sally.
2: Así es, mi querida Mayra. Entonces, pues la fecha de nacimiento con el libro de vida, pues déjame decirte que es ahí donde nos, tú lo has dicho, ¿no? ¿Cómo dijiste?
1: Reencarrilarnos, como el tren. Sí. Entrar en carril.
2: Pues exactamente, tú lo has dicho. Y esto nos ayuda para otra vez reenfocarnos, y justamente pues el libro de vida, cuando tengo la fecha de nacimiento, pues escribo lo que es ese libro de vida, que es aproximadamente como otras 20-25 hojas. Y entonces ahí hay personas que abren ese libro y de repente dicen, wow, que no sabía que me conocías. No sabía que ya estaba en cierta manera escrito, está definido, está de alguna manera, no te va a decir con peritas y manzanas, pero sí te va a dar una descripción. Entonces, ¿por qué es importante saber esto, mi querida Mara? Te voy a decir por qué.
1: Sí.
2: Porque al saber esta información, creas conciencia de ti mismo, te ayuda a guiarte en la vida, te da una explicación sobre el revés y el derecho de tu vida para que vuelvas otra vez, porque de repente a veces a nosotros por problemas se nos olvida quiénes somos y se nos olvida otra vez nuestro propósito, o para qué viniste, o simplemente, híjole, ya ahorita ya no tienes un dominio, ahora le estás preguntando a la comadre, al tío, qué sé yo, oye, pues cómo le hago y cómo le hago. Pero si tú otra vez tomas conciencia de tu energía, por decirlo así, te regresas otra vez a tu centro. Y al saber esto, déjame decirte que te ayuda a ser más feliz y más exitoso, porque dices, este soy yo, es así como me tengo que reencarnar. ¿Cuál es la palabra, mi querida Mayra?
1: reencarrilarnos.
2: No, no, para mí ya es un trabalenguas.
1: Ah, bueno.
2: Bueno, esa es la cuestión, porque es importante para mí compartir esta información y que las personas se abran a esta información de leer su libro de vida, el mapa de su destino, para con esa finalidad. Ese es el propósito, que juega un papel importante en tu entendimiento, en tu comprensión sobre de ti mismo, para crear el cielo en la tierra, para crear conciencia, para que seas más exitoso y más feliz. Entonces, ahora sí que para que se te resbalen las cosas y tengas que hacer lo que tengas que hacer, porque no hay nada afuera, todo está adentro, mi querida Mayra.
1: Exacto, y nosotros tenemos el poder de transformar, de transmutar, de cambiar y de realizar cada una de las cosas que nosotros querramos. Por eso, simple y sencillamente, amigos, prestemos atención a las señales que la vida nos va dando para que nosotros podamos poner acción y hacer cambios necesarios para lograr ese propósito de vida. Estamos de paso, vivamos en plenitud, vivamos con alegría y sobre todo con mucho amor, Sally.
2: Así es, tú lo has dicho, mi querida Mayra. Y qué más que tomando conciencia, y vuelvo a repetir, la fecha de nacimiento forma parte de ese estado de conciencia. Hay muchas maneras de tomar conciencia, y yo digo que este es uno muy sutil, muy individual y también pues personal. Entonces, pues qué mejor que saber el libro de vida de uno para poder entonces ahora sí que regresar a su sitio.
1: Y a través de Your Destiny Map, el mapa de tu destino, Sally Chávez les puede ayudar a encontrar precisamente esa información. Vía telefónica, en persona, no estoy segura si estés dando ya consultas, pero definitivamente, aunque sea por Zoom, es one on one y es personalizado. O sea, es una consulta al 100%, Sally.
2: Así es, fíjate. Sí, ahorita poco a poco ya estoy mirando personas, pues sí, a nivel la oficina. Pero ahorita, pues fíjate que conveniente mucho por Zoom. Es muy práctico. La parte que me gusta de Zoom es que pues haz de cuenta que nos podemos mirar, padrísimo, puedo grabar la consulta, se los mando su correo electrónico y entonces tienen la oportunidad de bajarlo y tenerlo aguardado. Así que fíjate qué padre eso.
1: Como siempre, Sally, muchísimas gracias por estar con nosotros en Misterios Ocultos. Será hasta la próxima.
2: A la próxima.
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1: Amigos, Jorge Valderrabano con nosotros. Saludo especial para toda mi gente de Puebla aquí en la Unión Americana. Valderrabano precisamente está desde allá en vivo con otro excelente tema. Vamos a darle la bienvenida como siempre, Valderrabano, buenas noches.
3: Querida Mayri, muy buenas noches, qué gusto saludarles.
1: Amigos, vamos a platicar con Valderrabano en esta ocasión acerca de quién fue Lilith en la Biblia.
3: Muy bien, querido auditorio, Lilith es un personaje que nunca va a aparecer con este nombre en la Biblia. Es un personaje del cual se habla, pero en el Talmud. Ahora bien, Lilith es la mujer que cría a los cuatro creados. La primera mujer, pero junto con su pareja,
1: sí,
3: que estuvieron cuidando a los cuatro niños creados, porque es importante, y creo que lo vimos en los últimos programas que le hicimos, de que cuatro fueron los creados, no nada más fue Adán. Si ustedes checan el libro del Génesis, capítulo 1, verso 26, dice: y el Señor los creó. Pero observen que en el renglón de abajo dice:
1: sí,
3: y un varón y una hembra los crió. Mucha atención con ese juego,
1: sí,
3: queridísimos, porque una, repito, una cosa es crear.
1: Exacto.
3: Y otra muy distinta es
1: criar.

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1: En la pubertad de Adán, una vez que su ADN todo estaba perfectamente diseñado para sacar una femenina, y eso es valiosísimo, queridísimos, porque ahora nos damos cuenta de por qué cuando uno se refiere al Señor se le llama omnisciente, y omnisciente quiere decir todo ciencia. Así es que ese viejito que nos han pintado, que tiene su báculo y que se la pasa sentado todo el tiempo viendo qué hace usted o qué hago yo o qué hace el staff de Mayri, etcétera, eso es una falacia, eso es un cuento para tontos. El Señor, desde el momento en que Él es omnisciente, tenemos que hablar forzosamente, queridísimos, de ciencia. Y aquí estamos hablando de genética, estamos hablando de manipulación de genes. Y esto es importante porque es la única forma, creo yo, en la que podemos nosotros darle crédito o ese crédito que el Señor merece. Así es que, insisto, Génesis capítulo 1, verso 26, y Génesis capítulo 3, verso 27, nos dice: varón y hembra los crió. Varón y hembra los crió. ¿Por qué plural? Si nada más era Adán. Ah, bueno, porque entonces nos damos cuenta que en efecto fueron cuatro los creados: la raza amarilla, la raza negra, la raza rubia y la raza blanca. Y luego ya vienen los mestizajes, pero son las cuatro razas, son los cuatro jinetes del apocalipsis.
2: Le agradezco como siempre que esté con nosotros.
1: Mayri, muchísimas gracias.
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1: Esta noche desde Ciudad Juárez, Chihuahua, para todos ustedes, Gaby Reyes es motivadora, es coach de vida y nos acompaña en el programa. Gaby, bienvenida, buenas noches.
2: Buenas noches, Mayra. Un placer, como siempre, estar con todos ustedes.
1: Gracias, Gaby. Miren, es importante que sepamos que hay veces que nos podemos sentir víctimas y nos podemos sentir desamparados, pero hay un aprendizaje detrás de todo esto. Gaby, ¿de qué se trata?
2: Así es. Bueno, pues casi todas las conductas que tenemos desde niños son aprendidas por la interacción que tenemos con los papás, el entorno cultural. Muchas veces es algún daño en el cerebro. El tema aquí es ir más allá de cualquier barrera para que nada nos limite. Una de estas, como bien lo mencionabas, es a veces nos sentimos desolados, tristes, desamparados y no sabemos qué hacer. Y también esto es aprendido. El desamparo aprendido viene de una rigidez en el hogar, de padres sumamente pisoteadores, que se va al subconsciente. Nosotros no somos conscientes de que esta situación nos está pasando. Pues, ¿qué pasa? Que ante una situación en la que yo no pueda responder adecuadamente, viene esta sensación de sentirme desamparado. Este desamparo lo aprendemos desde la niñez, y cuando somos adultos se refleja en muchas conductas, miedos, no seguir avanzando, tener la idea de que no puedo hacer lo que puede hacer aquel que es muy exitoso porque él es diferente, sin conocer todo lo que pasó él para llegar a donde está. Entonces el desamparo aprendido nos limita, nos deja paralizados, nos frustra, y la idea aquí es que podamos salir a flote y que podamos entender en un momento dado que tenemos algún proyecto, algún sueño, alguna situación en la que yo quiero ir más allá, entender qué es lo que me frena. Y esta catarsis de qué es lo que me frena, por qué estoy sufriendo, por qué no me siento bien si no estoy acompañado, por qué me siento culpable de que mi pareja sea de una manera tan grotesca y me trate tan mal, pues es por esto. Porque yo aprendí a estar desamparado y para mí es muy cómodo seguir desamparado aún en mi vida adulta, porque es más fácil echarle la culpa a todos los demás y no responsabilizarme de mis estados emocionales.
1: Y Gaby, ¿cómo nos amparamos y dejamos de sentirnos desamparados?
2: Mira, una primera técnica que me gustaría que todos la practicaran, dura 5 minutos, es una técnica de afrontamiento. Todas las plantas necesitan para la fotosíntesis la energía solar. Sí. La gente que se deprime suele estar en estados depresivos por esta falta de energía. O sea, imagínense, si eso hace la fotosíntesis con toda la naturaleza, ¿qué no puede hacer por nosotros? Entonces yo recomiendo 10 minutos diarios exponerse al sol, sobre todo en la mañana, 6, 7 de la mañana, recibir esa energía y hacer unas respiraciones que van desde el centro sexual, chakra 1, hasta la cabeza, 10, 15 respiraciones para mover esa energía en el cuerpo y repetirse que somos felices, que estoy amparado, no hay nada que temer, el mundo hostil está solo en mi mente. Y va a haber cambios espectaculares en todo lo que hay a nuestro alrededor en ese día. Es una técnica muy facilita, 5, 10 minutos. Hay una necesidad después de energetizarnos. Sí. Por ejemplo, yo lo practico 15 minutos. Hay quienes me dicen, es que me levanto a las 6 porque duro una hora recibiendo esta energía porque me energetiza para todo el resto del día. Entonces, lo pueden ir haciendo conforme lo vayan sintiendo, pero esto es muy fácil. Respiraciones, recibir energía solar y repetirse que estoy amparado. Hacer lo contrario, me siento seguro, estoy feliz. ¿Por qué? Porque estoy en una línea de contención con quién, con la energía divina, con nuestro Padre. Amén. Dios. Las creencias, independientemente de lo que sean, es sentirse, hablarnos a nosotros mismos, diciéndonos que todo está bien. No hay nada que temer, no tengo miedo de nada, puedo afrontar lo que sea.
1: Me encanta, Gaby, porque no lo vamos a repetir tanto que lo vamos a aceptar y lo vamos a convertir en una realidad. Pero aparte de eso, físicamente sí estamos recibiendo la vitamina del sol, sí estamos recibiendo la energía del sol. Y si lo pueden hacer incluso descalzo y sobre el césped, creo que es mejor, Gaby.
2: Exacto. Sí, porque nuestros chakras de los pies o la planta del pie recibe la energía de la madre tierra. Y recibir también del universo nuestro Padre Cielo va a ser un conjunto de energía, independientemente de la creencia que tengamos, es un conjunto de energía que necesitamos en nuestro cuerpo para sentirnos sanos, para sentirnos vitales. Es diferente estar sano, tener energía, porque puedo tener energía, pero a lo mejor mi vitalidad no es la correcta. Y yo lo que les digo, me dicen, tan sencillo como el sol, sí, haz esta terapia con el sol y verás cómo te vas a liberar, cómo te va a energetizar. Y tengo testimonios impresionantes de gente que me dice, ya no duro 5, ahora duro 1 hora porque me siento tan bien. Es importante que sepas que no necesitas ninguna otra cosa más que recibir esa energía. No tiene que ser ni desnudo, ni tengo que estar mirando al sol. Es recibir esa energía así como la plantita la necesita para toda su fotosíntesis. Nosotros también metabolizarle nuestro cuerpo.
1: Además es un par de minutos que nos relajamos y que nos regalamos, Gaby, porque empieza uno al corre y corre y no paras. Entonces te regalas estos 5 minutos, respiras como debes de hacerlo para que tus pulmones se carguen de este oxígeno que tanta falta nos hace, recibimos esta energía y no sé si lo siguiente sería tal vez consumir un vaso de agua, algo que nos agregue, ¿no?
2: El agua es importante, todo tiene que ver, la luna, a las mujeres nos llaman lunáticas porque cuando recibimos la energía de la luna nos altera el metabolismo, casi la mayoría arreglamos en esas fechas, porque lo que digo es que los astros son tan importantes en nuestro entorno. Imagínate, si levanta las olas del mar, ¿qué no puede hacer por tu cuerpo?
1: Exacto.
2: Entonces, recibir las energías nos hace sentirnos seguros de nosotros mismos para no comprar la inocencia, es decir, sentirnos inocentes culpando a otros. Porque puedo sentirme inocente culpando al clima, culpando al gobierno, culpando al vecino, culpando a la pareja. Entonces, esto nos hace tener una revitalización en donde nos sentimos que nada más importa más que yo.
1: Gracias, Gaby.
2: Muchísimas gracias a toda la audiencia y pues como siempre, un abrazo, un placer estar con todos ustedes.
1: Gracias, preciosa.
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1: Amigos, Misterios ocultos, Mayra Berenice en el estudio con nosotros, Carmen de Esa. Le vamos a dar la bienvenida. Es numeróloga y bueno, es que hay tanto que puedo decir de Carmen porque es mago, ayuda a muchas personas a salir adelante en diversas áreas de su vida porque es maestra espiritual y nos acompaña en el programa. ¿Cómo está, Carmen?
3: Muy bien, Mayra, muchísimas gracias y estamos listas para poder ayudar a muchísima gente.
1: Oigan, pongan atención porque el poder de nuestro nombre, ¿qué significa nuestro nombre? ¿Qué número representa nuestro nombre? ¿Qué tipo de carácter tenemos? ¿Qué potencial o qué debilidades podemos tener por cargar un nombre? Carmen, hay mucha información importante.
3: Fíjate que sí, Mayra, definitivamente la persona es su nombre, es como su mantra. Cuando todo el mundo te dice Mayra, Mayra, Mayra, es un mantra, están jalando una energía, es una vibración, ¿sí? Entonces, tu nombre quiere decir quién eres tú. Y vamos a hablar algo muy importante también para que todo el mundo ponga atención.
1: Okay.
3: También como empieza la letra que empieza tu nombre, tiene una carga específica en tu carácter y sobre todo en tu personalidad.
1: Okay.
3: Así es que vamos a empezar, ¿qué te parece con Ana?
1: Que es la letra A. Entonces, todas las personas que tengan la letra A o Ana en específico.
3: Ahorita te vamos a hablar de nombres.
1: Ok.
3: Y luego vamos que la gente tome lápiz y papel y les voy a decir con qué empieza su nombre y que vea qué número tiene.
1: Ok, muy bien.
3: Ahora sí. Ana, por ejemplo, es una persona de carácter fuerte. No es muy amorosa. Ana, muy simpática, es una persona que ayuda mucho a la gente. Es maestra, pero no es una persona que llegue, abrace, que quiera a todo el mundo. Si le pones Anita, ya le das otra connotación.
4: Okay.
3: Pero las Anas son más bien secas, serias, porque tienen el número 7. Pero empieza con 1, luego tiene 5, que es lo que la hace ser divertida, y otro 1. Todo junto da un 7. Son personas más bien un poco reservadas, solitarias, y les gusta enseñar, les gusta dar clases, y un poco resentidas.
4: Ok. ¿Oy? Eso es para Ana, ¿eh?
3: Ana. Tú quieres tener una persona bondadosa, bonita, simpática. ¿Sabes qué? Alguien que empiece con la letra B, como Benita.
4: Ok.
3: Bebé. ¿Ves que son nombres que, ay, como que sientes ternurita, sí, como que linda bebé, mi amor, ves mi bebecito? La B es el número 2, es el que une. Berta es un número muy importante porque también, a pesar de que tiene números fuertes, Berta empieza con B. Y eso la hace ser fuerte, pero mucho más suave.
4: Muy bien.
3: Tenemos a Carmen.
4: ¿Como Carmen de esa?
3: Sí, pero yo
4: sé. Pero Carmen es
3: con
4: K. Ok.
3: El Carmen con C es un número 9. Son personas leales, personas que te dicen esto es así y así y así. Y ayudadoras a la muerte. Cada vez que tú encuentras una Carmen, es una Carmen que te va a ayudar, que te va a servir. Una persona inteligente y una persona que tiene poder sobre los demás.
4: Beautiful.
3: Qué interesante, ¿verdad?
4: Sí.
3: Ahora nos vamos a ir con Dolores. Fíjate, Dolores empieza con 4. Es un número muy fijo, una persona que ayuda mucho. El número 4 te asienta mucho. Pero Dolores da un número 7, todas las letras.
4: Ya juntas.
3: Cuando ponemos ya todas las letras juntas, da un 7. Son personas solitarias. Son personas más bien que ayudan a los demás. Porque tiene ese 4 con ese 7.
4: Okay.
3: Son personas que puedes acudir a ellas para ciertas cosas. Luego vamos a ir con Mayra. ¡Ah, Mayra! ¿Conoces una Mayra por ahí? Sí. Mayra, eres número... Tienes el 4 con la M, da 4.
4: Ok.
3: Tiene el valor 4. Y también Mayra, todo suma el número 4.
4: Mayra con Y.
3: Con Y.
4: Ah, ok.
3: Te da un 4, 1, 7, 9, 1. Todo me junta, me da un 4. Y esto quiere decir que tú eres una persona fija. Eres una persona leal. Si tú te has dado cuenta, ¿cuántos años tienes en la radio?
4: 21, Carmen.
3: Y eres fija, eres correcta. Nunca llegas tarde. Siempre estás puntual. Todos tus anuncios son correctos, las personas son correctas, todos tus invitados son correctos. Yo te conozco hace un tiempo y siempre te he visto una persona que puedo confiar en ti al 100%.
4: Ay, gracias, mami.
3: Ahora vamos a ver Guadalupe.
4: Ok.
3: Guadalupe es un nombre maravilloso, empieza con 7, es místico, son personas muy, muy fuertes en su interior, pero también un poco solitarias, no son personas que se relacionan mucho. Sí. Y da un 7. Guadalupe total da 7.
4: Oh, son 7 y 7.
3: Sí.
4: Por donde le des.
3: Y además, no le hagas nada a Guadalupe, porque Guadalupe son resentidos los 7. No,
4: sí.
3: no perdona, les cuesta. Ese es el trabajo que tiene que hacer. Fíjate, Cecilia. Cecilia es muy suave, Cecilia es con C, tiene un 3, muy dicharachera, platicadora, es muy así, muy simpática, pero muy piqui. Las Cecilias son así como muy piqui, son como, ay no, yo no, fíjate que no sé, porque tiene un 6, da un 6 un número. Son personas que buscan la perfección en todo. Okay. Me gusta mucho. Victoria, mira, Victoria da un 7 también y empieza con 4. Tenemos aquí lo mismo de 7-4, una buena combinación. Pero también vemos que las victorias son formales. Tú no ves una victoria loca. Tú ves una victoria que siempre triunfa, bien arreglada, porque su número, sus características son así. Tú te has fijado que Francisco son personas de fiar, ¿verdad? Okay. Uh-huh. Empieza con un 6, son personas muy bien, muy buenas trabajadoras. Todo lo hacen perfecto, pero son personas correctas porque da 7. Puede llegar muy lejos. Te voy a dar mi teléfono, por favor. Okay. Llámenme. El área es 626-409-4563. ¿Ya lo apuntaron? Ahí va. 626-409-4563. Yo te voy a decir cómo te llamas y por qué tienes el carácter que tienes.
4: Perfecto. ¿El número a marcar, Carmen?
3: 626-409-4563.
4: El poder de tu nombre a través de los números. Con Carmen de esa. Gracias, Carmen.
3: Un placer. Hasta pronto.
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0: Esta noche en Misterios Ocultos, una vez más, un gusto estar con ustedes hoy. También tenemos a el santero Carlos Valdés, nos acompaña desde Miami y hoy hablaremos de la deidad Ogún en la santería. Carlos, buenas noches, bienvenido a Misterios Ocultos.
2: Buenas noches, Mayra, gracias por invitarme nuevamente a su programa.
0: Gracias a usted por acompañarnos y vamos a hablar de Ogún. ¿Cuáles son los aspectos revelantes de Ogún, esta deidad dentro de la santería?
2: El aspecto más revelante que tiene Ogún dentro de nuestra religión es una historia que está en el signo Otimeji. En Otimeji se conoce, cualquier persona que vaya a unos libros muy buenos que existen que se llaman Tratado Enciclopédico de Ifá, baja Otimeji y así específicamente dice: Ogún en el cielo no se conocía por ejercer favorablemente el sacerdocio religioso, se reconocía por su fuerza. Es decir, Ogún representa la fuerza. La fuerza, no solamente la, no vayan a ubicar la mente en la fuerza física. Ogún representa el sacrificio que todos los días tiene que hacer el ser humano por sobrevivir en la vida. Usted, como presentador de un programa, usted tiene que sacrificarse todos los días con su equipo de trabajo a buscar buena información, a buscar buenos panelistas. Una madre en el momento de parir, la fuerza que hace para que el niño salga de ella es Ogún. Ogún tiene, cuando tú vas a las herramientas de Ogún, las herramientas de Ogún son herramientas que cuando tú la ves de buenas a primeras son enseres de guerra. Machete, cuchillo, una pala, pero también son los enseres que sirven para laborar, para los trabajos. Porque cuando Ogún vino, fue a venir del cielo a la tierra. Olofi en el cielo, antes de venir, le dijo que él tenía que hacerse una ceremonia para que su vida fuera placentera en este nuevo mundo. Y Ogún dijo que no le hacía falta hacer ninguna ceremonia porque era el hombre más fuerte del mundo, que tenía ahí todos los enseres para vencer a sus enemigos. Y Olofi le explicó que esos mismos enseres de guerra servían para también para cosechar y levantar casas. Y Ogún no se hizo la ceremonia, Ogún vino a la tierra. Al llegar Ogún a la tierra, todas las mañanas había una persona que lo retaba en la puerta de su casa a un combate. Y Ogún ganaba todos los días. Y al año ganó 365 días seguidos, pero a los 365 días regresó a ver Olofi, uh-huh, al cielo. Y le dijo: mi padre, estoy cansado. Y le dijo: no, esto no se puede cansar. Ahora usted tiene que laborar 24 horas sin cansarse, para que el ser humano no me le falte el plato de comida. En un signo que se llama Otura Irá, que es un signo de Ifá, ahí se describe cómo es que Ogún carga el mundo. Ogún tiene tanta fuerza que es capaz de cargar al mundo. Es un hombre muy fuerte. Es la dentro de las historias africanas, todas las historias de Ogún son relativas a la fuerza, a los combates, la guerra. Por eso es que a cada rato nosotros tenemos que hacer ceremonia.
0: Ogún es dueño de los metales, el camino y los montes.
2: Es el dueño de los metales, es el dueño de todas los minerales fuertes.
0: Los colores, ¿cuáles lo representan?
2: Los colores que representan Ogún son el verde y el negro. El verde es la naturaleza viva y el negro ya se sabe qué cosas representa. El negro representa la noche, el negro representa la desgracia. El color negro representa también... Es una liga de verde y negro porque representa el verde de la naturaleza y el negro representa cuando la naturaleza muere. Cuando las plantas mueren se ponen negras. Tú coges una hoja de un árbol verde, la llevaste para tu casa, la pusiste en tu casa y cuando la hoja se empieza a secar se pone negra. Eso es lo que representa con el cambio de la vida y de la muerte.
0: ¿Los días de la semana que le corresponden, martes y miércoles?
2: Martes y miércoles. Existe, fíjate, eso de que le corresponde tal día o más cual día, yo estoy en contra totalmente de eso, de todo lo que he estudiado, porque recuerden que esta religión se desarrolló en el marco católico. Y los primeros libros que se hicieron sobre esta religión fueron hechos por cristianos y por católicos, antropólogos, pero eran cristianos y católicos. Ellos en su mente cristiana, en su mente católica, ubicaron, como mismo los santos de la religión católica tienen sus días, ubicaron los nuestros en esos días. Pero yo le trabajo con todos los días. No es que tiene que para tú poderle trabajar con tiene que ser en martes o en miércoles. Eso aparece en ciertos libros, las personas lo leen, está muy bonito, pero no es una realidad. A Kun se le trabaja cualquier día de la semana sin problema ninguno.
0: ¿El animal preferido? ¿El perro?
2: Ficción también. Mala información. Se le ubicó a Kun en cierto momento el perro. Como una perro, tú vas a cualquier libro y tú pones comida preferida de Kun, perros rabiosos. Es mentira. Dentro de nuestras... Existen hasta... rezos que te dicen que es preferible sacrificar una jicotea que un perro. Yo soy en contra, desde muchísimos años estoy en contra totalmente de darle perros a Ogún. ¿Por qué? Porque la energía que está soltando Ogún en el momento de sacrificar un perro es una energía extremadamente negativa. Que en los tiempos de antes las personas lo usaban basado en una historia en que Ogún estaba en una guerra y que no había comida, y lo que apareció fue una jauría de perros, y Ogún mató los perros y se los comió, porque no había otra cosa que comer en ese momento. Entonces, basada en esa historia, consideran algunas personas que están analizando los signos de una manera que no es la más correcta, y te lo dan como una cosa 100% afirmativa, que hay que darle perros a Ogún. Yo nunca lo he hecho, yo estoy en contra de que se haga. Aparte, aquí en Estados Unidos es ilegal sacrificar un perro. Yo se lo recuerdo a todas las personas. De acuerdo al lugar que tú vives, la ceremonia que puedes hacer, en Estados Unidos es ilegal sacrificar un perro porque es un animal de casa. De tenerlos en nuestra casa como una mascota. Entonces tú no puedes sacrificar animales que sean mascotas.
0: ¿Qué tan importante es el agua para esta deidad?
2: El agua, constantemente hay que ponerle agua a Kun para que se refresque. Cuando el agua representa, cuando nosotros hablamos con Kun, cualquier rezo que hacemos, hacemos Omi Tuto, que Omi es agua. Tuto frescura. Omi Tuto, Anatuto, Tuto Laroy, estamos pidiendo a Ogún que nos refresque la vida, que nos refresque nuestra casa, que nos refresque la salud, que todo alrededor nuestro esté fresco como el agua que estamos derramando. Por eso que cuando hacemos la ceremonia no puede ser con aguas estancadas, tiene que ser con agua fresca.
0: Es maravilloso conversar con el santero Carlos Valdés, que ha estado con nosotros esta noche en Misterios Ocultos, y hemos aprendido de esta deidad dentro de la santería. Para todas aquellas personas que jamás habían escuchado estos temas, es en realidad un placer, Carlos, aprender tanto y saber precisamente de cada una de estas deidades.
2: Gracias, Mayra, por el elogio. Son muchos años de aprendizaje en esto, con muy buenos maestros. Y pasándole el conocimiento a todo el que quiera obtenerlo.
0: Claro, y muchas veces aprender y de religiones desconocidas para muchas personas que pues no saben en realidad cómo es que uno puede tener fe y pedir y cambiar la vida de las personas o nuestras propias vidas de una forma positiva con la ayuda de estas deidades, Carlos.
2: Sí, el saber no ocupa lugar en el cerebro humano.
0: Carlos Valdés está con ustedes, también en Facebook, redes sociales y vía telefónica.
2: Mi teléfono 786-226-4254, 786-226-4254, a la disposición de tu público cuando desee.
0: Qué lindo, gracias. Un abrazo a la distancia y será hasta la próxima.
2: Gracias, Mayra, gracias.
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0: En Misterios Ocultos hoy tenemos comunicación con Efraín G. Santos. Hoy hablará con nosotros de la Santa Muerte. Efraín, buenas noches, bienvenido a Misterios Ocultos.
3: Gracias, Mayra, buenas noches. Como siempre, un verdadero placer, un honor estar con usted.
0: El honor es nuestro también, contar con la participación de usted en el programa, a veces con interpretación de sueños, a veces con temas, con significado del tarot, con diferentes formas de armonizar velas para distintos propósitos, pero hoy se va a hablar de la Santa Muerte. ¿Qué es la Santa Muerte, Efraín?
3: Desde el punto de vista esotérico, la Santa Muerte es conocida también como el ángel de la muerte, o el ángel de la justicia. el ángel de la muerte que está encargado de romper el hilo de plata cuando nosotros desencarnamos, el hilo de plata que es el que ata al cuerpo astral, al alma con el cuerpo físico. Entonces el ángel de la muerte lo corta para que seamos libres, por eso se le pinta con una guadaña. La Santa Muerte, sin embargo, últimamente ha cobrado mucha adoración entre algunas personas, pero esto se debe porque hay la creencia generalizada de que la Santa Muerte puede ayudar en cosas que son un tanto negativas y puede proteger la vida de algunas personas.
0: Efraín, diversas iglesias como la Iglesia Católica o Bautista, Metodista, rechaza y condena su veneración, la considera diabólica, ¿esto es cierto, Efraín?
3: El ángel de la muerte, desde el punto de vista esotérico, no es un ente diabólico, no tiene nada que ver con los demonios. De hecho, de acuerdo a la Biblia, el ángel de la muerte y el demonio tendrán un enfrentamiento último, donde la muerte va a encadenar al demonio por 1000 años y le va a arrojar al fuego, al lago de fuego y azufre. Entonces, eso nos da la idea de que la muerte y el demonio son enemigos jurados, digamos, enemigos naturales. No considero que la muerte sea un demonio. De hecho, para nosotros como esoteristas, la muerte es un ángel que ayuda en el proceso en el que uno desencarna. Ahora, de acuerdo también al propio esoterismo, para aquellas personas que están preparadas para desencarnar, el ángel de la muerte es una ayuda valiosa, es alguien que les trae la experiencia de la libertad. Pero para quien no está preparado para desencarnar, el ángel de la muerte es alguien terrorífico, alguien que los va a enviar a otro plano, un plano inferior, para que ellos sufran y sean castigados.
0: Ahora sí que depende entonces de la situación y la vida que llevamos, Efraín.
3: Así es, Mayra, depende de la vida que hemos llevado.
0: En ocasiones se le relaciona o se le vincula más bien con distintos tipos de delincuencias como el narcotráfico, la prostitución, sí, los asaltantes. O sea, ¿le piden a la Santa Muerte ayuda?
3: Sí, lo que pasa es lo siguiente, Mayra. En un grupo de personas que genera energía a un ente físico para algo determinado, está haciendo lo que nosotros le llamamos un egregor. Un egregor es una criatura mitad psíquica, mitad material. La energía psíquica se condensa en algo material y da vida a alguien que usted quiere o alguien a quien usted desea crear de acuerdo a sus necesidades personales.
0: Efraín, la Santa Muerte, ¿cuándo se da a conocer? ¿Esto es en Catemaco, en Veracruz?
3: No, ya tiene mucho tiempo. De hecho, la Santa Muerte desde tiempos antes de la conquista fue adorada en pueblos. Hubo pueblos como las tribus zapotecas en Oaxaca que le erigieron a la Santa Muerte no solo iglesia, sino una ciudad completa llamada Mitla, Mitlán, la ciudad de los muertos. Tal era la veneración que los pueblos zapotecas, que los indios zapotecas le tenían a la Santa Muerte. Entonces ya existe en el pasado constancia de que ha sido adorada y respetada. Últimamente, sin embargo, el culto volvió especialmente impulsado y creado por aquellas personas que se dedican a actividades ilícitas y que al adorar a un ente de tipo físico, crearon un ente en el plano astral que responde a las necesidades que ellos tienen.
0: Es casi como los que le piden a Malverde, más o menos.
3: Andy, exactamente así.
0: Okay. Ahora, el día o el festejo en torno a ella o a la figura es el 2 de noviembre de cada año, pero incluso ella tiene su festejo el 15 de agosto, como el día precisamente de la Santa Muerte, Efraín.
3: Sí, de acuerdo al tarot, los días más adecuados para venerar a la Santa Muerte son los días martes 13, porque astrológicamente se conjunta el día martes, que es sinónimo de destrucción, de muerte, de renacer, y el número 13, que representa a la muerte.
0: Efraín, a la Santa Muerte también se le conoce como la Santísima Muerte, la Niña Blanca, la Flaquita, entre otros términos, ¿no?
3: Sí, así es, Mayra. La Señora Blanca, la Dama Hermosa, la Dama Solitaria, tiene diversos nombres, dependiendo. Aunque realmente, de acuerdo ya a las creencias esotéricas, la utilización o el uso de la Santa Muerte depende de la estatuilla, del color de la estatuilla a quien el devoto venera. Así, por ejemplo, la Santa Muerte Negra representa la destrucción, la muerte, los accidentes, muerte por envenenamiento, muerte violenta, todo aquello que tenga que ver con la muerte y la cárcel. Mientras que la Santa Muerte Roja representa lo que es el poder logrado por cualquier medio, sea bueno o sea malo, la riqueza, el progreso en empresas buenas o malas. Dependiendo del color, entonces, cada muerte le ayuda al devoto.
4: Interesante. ¿Para el amor, la Santa Muerte tiene otro color?
3: Sí, es la muerte de color rosado, ya que el color rosado es el que simboliza el amor. Técnicamente, el color rosado es la combinación del color azul, y del color rojo. Entonces, la Santa Muerte de color rosado se le rinde culto es el día viernes, que es un día favorable al amor.
4: Efraín, como en todo, o bueno, no en todo, pero como en muchas ocasiones hemos escuchado, cuando se pide algo y se dice que se va a dar algo a cambio y no se cumple, ¿hay repercusiones?
3: Sí, definitivamente. El ángel de la muerte no es un ángel precisamente benévolo. Usted, si alguien, un devoto, le promete algo, le va a tener que cumplir necesariamente, o el ángel o la Santa Muerte puede tomar la vida de la persona o la vida de alguien cercano. Esto me ha tocado comprobarlo ya varias veces, Mayra.
4: Bueno, familia, hoy hemos tocado este maravilloso tema, como todos los que tocamos, con Efraín G. Santos, que está en Ciudad Juárez, Chihuahua, hablando hoy con nosotros de la Santa Muerte. Gracias, Efraín.
3: Al contrario, Mayra, ha sido un verdadero placer.
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0: Nico. Gracias. Véngase para acá.
1: Gracias.
0: Un aplauso bien bonito para mi muchacho de Mariachi Chapala, Arellón, Guanajuato.

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1: Dicen que el hombre se hace viejo pronto, pero sabio y agradecido demasiado tarde. Hoy quiero darle las gracias al saber que tiene tantas opciones en su teléfono o en su radio, nos elige a nosotros para ser parte de su día. Jubilar a tus padres te hará ser la envidia de todos. Imagínate lo que dirán tus amigos, tus tíos, tus primos o abuelos. El orgullo que sentirán al ver cómo correspondiste y ayudaste a tus padres a no depender del gobierno o las limosnas de los demás. Hay hijos que se la pasan pidiéndole siempre a mamá o a papá o esperando a que se mueran para ver qué les deja de herencia. Y eso ha de ser muy, pero muy triste.
2: Hace mucho tiempo existía un enorme árbol de manzanas. Un pequeño niño lo amaba mucho y todos los días jugaba alrededor de él. Trepaba al árbol hasta el tope y él le daba sombra. Él amaba al árbol y el árbol amaba al niño. Pasado el tiempo y el pequeño niño creció, y él nunca más volvió a jugar alrededor de aquel enorme árbol. Un día, el muchacho regresó al árbol y escuchó que el árbol le dijo triste: ¿vienes a jugar conmigo? Pero el muchacho contestó: ya no soy el niño de antes, que jugaba alrededor de enormes árboles. Lo que ahora quiero son juguetes y necesito dinero para comprarlos. Lo siento, dijo el árbol, pero yo no tengo dinero. Pero te sugiero que tomes todas mis manzanas y las vendas. De esta manera, tú obtendrás el dinero para tus juguetes. Aquel muchacho se sintió muy feliz. Tomó todas las manzanas y obtuvo el dinero. Y el árbol volvió a ser feliz. Pero aquel muchacho nunca volvió después de obtener el dinero. Y aquel árbol volvió a ponerse triste. Tiempo después, el muchacho regresó. Y el árbol se puso feliz y le preguntó: ¿vienes a jugar conmigo? No, no tengo tiempo para jugar. Debo de trabajar para mi familia. Tú sabes, necesito una casa para compartir con mi esposa y mis hijos. ¿Podrías ayudarme, árbol? Lo siento, pero no tengo una casa. Pero tú puedes cortar mis ramas y construir tu casa. Aquel joven cortó todas las ramas del árbol, y esto hizo feliz nuevamente al árbol. Pero el joven nunca más volvió de esa vez, y el árbol volvió a estar triste y solitario. Cierto día de un cálido verano, el hombre regresó y el árbol estaba encantado. ¿Vienes a jugar conmigo, verdad, amigo? Le preguntó el árbol. El hombre contestó: ¿sabes, árbol? Estoy triste y volviéndome viejo. Quiero un bote para navegar y descansar. ¿Podrías darme uno? El árbol contestó: usa mi tronco para que puedas construir uno y así puedas navegar y ser feliz. El hombre cortó aquel árbol, le cortó el tronco y construyó su bote. Luego se fue a navegar por un largo tiempo. Finalmente, regresó después de muchos años y lo que quedaba de aquel árbol le dijo: lo siento mucho, pero ya no tengo nada que darte, ni siquiera manzanas. El hombre replicó: no tengo dientes para morder ni fuerzas para escalar. Por ahora ya estoy viejo. Entonces el árbol, con lágrimas en sus ojos, le dijo: realmente no puedo darte nada. La única cosa que me queda son mis raíces muertas. Y el hombre contestó: yo no necesito mucho ahora, árbol. Solo un lugar para descansar. Estoy tan cansado después de tantos años. Bueno, las viejas raíces de un árbol son el mejor lugar para recostarse y descansar. Ven, siéntate conmigo y descansa. Aquel hombre se sentó junto al árbol, y este feliz y contento sonrió con lágrimas. Esta puede ser la historia de cada uno de nosotros. El árbol son nuestros padres. Cuando somos niños, los amamos y jugamos con papá y mamá. Cuando crecemos, los dejamos. Solo regresamos a ellos cuando los necesitamos o tenemos problemas. No importa lo que sea, ellos siempre están allí para darnos todo lo que puedan y sobre todo, hacernos felices. Tú puedes pensar que el muchacho es cruel contra el árbol, pero es así como nosotros tratamos a nuestros padres. Valoremos a nuestros padres mientras los tengamos a nuestro lado. Y si ya no están, que la llama de su amor viva por siempre en tu corazón y su recuerdo te dé la fuerza cuando ya estés cansado.
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1: Guapísima y de mucho dinero, señoras y señores, la Diva de México.
2: Ay, qué bonito, llegan los amigos del genio Lucas.
1: Grupo Brindis.
2: ¿Por qué eres tú? ¿Por qué eres tú? La portada me encantó. Y mira, bien arregladitos.
1: Así, Diva.
2: Canten, muchachos.

0: la vayas aprendiendo, ¿eh, Pola?
1: Ah, bueno.
2: ¿Es tu grupo favorito de Pola?
0: Sí.
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0: Y hay, de verdad, esta esencia de Brindis, de Grupo Brindis.
2: Sí, Diva.
0: Oficial. Así busquen el canal de YouTube de estos muchachos. Que están en bastante guapísimos.
2: Sí, porque a pesar de que han cambiado 4 veces de cantante, se mantiene la esencia de Brindis, ¿eh, Diva de México?
0: Pues mira, yo a este cantante sí le ando comprando el iPhone.
2: ¿Diva de México?
0: ¿Qué tiene? Sí me lo ando comiendo en ayunas.
2: ¡Vale, Diva!
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0: Ah, bueno.
2: Hay disfruta una tu fiesta, Diva de
0: ¡ay,
2: México!
0: ¡Qué rico! Fíjate, vamos a hacer una pausa, porque este tema se llama Mi regalo de bodas. Es de Traviesos de la Sierra cantándole a su hija el día que se casa. Y le dice al yerno, cuídamela, porque ella sigue siendo mi niña. Y habla muy bonito, mi regalo de bodas. Vamos a escuchar.

0: nietos quiere y todo.
1: Ah, claro, ya quiere nietos de volada. ¿La diva de México?
2: Cuando se acaba el amor, sale sobrando.
1: Ellos sí sabrán lo que tienen que hacer, diva de México.
0: Sí.
1: Día. Yo decía de crear un hogar.
0: Ah, sí,
1: para que los niños tengan dónde jugar, diva de México.

0: gracias. Al rato regresamos.
1: Así comienza la mañana con la guapísima y de mucho dinero, la diva de México.
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1: ¿Será cierto esto, oiga? Niños maltratados serán padres violentos. Dicen que muchas actitudes se heredan y otras son aprendidas. ¿Pero qué hay acerca del maltrato y el abuso? ¿También pasan de generación en generación? Esa es la pregunta del millón. Al parecer sí, ¿eh? Un estudio dirigido por Kathy Spatz Windom, importante maestra de psicología en la Universidad John Jay, encontró que los hijos de padres con antecedentes de abuso y negligencia infantil están en riesgo de sufrir abandono infantil y abuso sexual, pero no abuso físico, señor Andy Valdés.
2: No, Alex, es que se repite el patrón, como tú bien dices, y pues bueno, ahora sí que pobres, pobres niños.
1: Como parte de este estudio, Windom dio seguimiento a un grupo de personas con casos documentados de abuso y negligencia infantil y a otro grupo de adultos sin antecedentes documentados de abuso o negligencia infantil, ambos de la misma región, y se dio a conocer que los niños que eran maltratados terminaron siendo muy malos padres. Mientras tanto, los que nunca fueron abusados y siempre fueron atendidos y queridos, actuaron por lógica, de la mejor manera. Así es que, más claro no puede estar, señor Andy Valdés.
2: No, señor.
1: Y le pregunto a usted, porque usted es padre de familia, Katrina, ojalá algún día podamos platicar de tus criaturas del señor.
3: Ah, claro, algún día voy a ser madre.
1: Ay, Diosito santo, como dijo Juan Gabriel, no se componen ni volviéndolos a hacer.
3: Oh, my wow.
1: Pero qué intenso el Divo de Juárez. Oiga, ¿cómo está usted? ¿Dónde nos hace el favor de escucharnos? ¿Cuál es el teléfono, señor Andy Valdés?
2: 1-877-354-3646.
1: La ansiedad también es sentirte inquieto, nervioso o al borde de tener la frecuencia cardíaca rápida, respiración acelerada e hiperventilación. Tener problemas digestivos o gastrointestinales cuando usted se llena de ansiedad. Aislarse de las personas que son cercanas a usted para no sentir que es una carga para los demás. Sentimientos de culpa o desesperación. Sentirse enojado, irritado la mayor parte del día. Así es como vive la persona que sufre de ansiedad. ¡Qué mal tan tremendo, señor Andy Valdés!
2: Es horrible, Alex, y más a los jóvenes que los ataca.
1: Caray, bueno, hoy mucha tecnología está provocando que la gente viva tensa. Difícil de creer, pero esto es cierto.
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1: Somos curiosos los seres humanos. Abrimos nuestras puertas de la casa a aquellos que nos sabemos que nos pueden regresar el favor, pero a los pobres los mandamos a volar. El tener y no ayudar, algún día Dios nos las ha de cobrar. Escuchen esta historia.
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3: Dos ángeles viajeros se pararon para pasar la noche en el hogar de una familia muy rica. La familia era mala y no quiso permitirle a los ángeles que se quedaran en la habitación de los huéspedes de la mansión. En vez de ser así, a los ángeles les dieron un espacio pequeño en el frío sótano de la casa. A medida que ellos preparaban sus camas en el duro piso, el ángel más viejo vio un hueco en la pared. Se levantó y lo reparó. Cuando el ángel más joven le preguntó por qué lo hacía, el ángel más viejo le respondió: las cosas no son siempre lo que parecen. A la siguiente noche, el par de ángeles vino a descansar en la casa de un señor y una señora muy pobres. Pero el señor y su esposa eran muy hospitalarios. Después de compartir la poca comida que tenían, la pareja le permitió a los ángeles que durmieran en su cama, donde ellos podrían tener una buena noche de descanso. Cuando amaneció, al día siguiente, los ángeles encontraron bañados en lágrimas al señor y a su esposa. La única vaca que tenían, cuya leche había sido su única entrada de dinero, estaba muerta en el campo. El ángel más joven estaba enojado y le preguntó al ángel más viejo: ¿cómo pudiste permitir que esto pasara? El primer hombre lo tenía todo, sin embargo tú lo ayudaste. La segunda familia tenía muy poco y estaba dispuesta a compartirlo todo, y tú permitiste que la vaca muriera. Las cosas no son siempre lo que parecen, le dijo el ángel más viejo. Cuando estábamos en aquel sótano de la inmensa mansión, yo noté que había oro almacenado en aquel hueco de la pared. Debido a que el dueño estaba tan obsesionado con la avaricia y no estaba dispuesto a compartir su buena fortuna, yo sellé el hueco, de tal manera que nunca lo encontraría. Anoche, mientras dormíamos en la cama de la familia pobre, el ángel de la muerte vino en búsqueda de la esposa del dueño, y yo le di la vaca en su lugar. Las cosas no son siempre lo que parecen. Algunas veces, eso es exactamente lo que pasa cuando las cosas no salen como uno espera que salgan. Si tú tienes fe, solamente necesitas confiar en que cualquiera que sean las cosas que vengan, serán siempre para tu ventaja. Y podrías no saberlo hasta un poco más tarde. La fe mueve montañas.
1: El dinero no cambia a las personas. Por ejemplo, un tonto adinerado sigue siendo un tonto a pesar del dinero que tenga en esta vida. Señoras y señores, qué padre que está con nosotros. ¿Qué tal? Buenos días. Mi teléfono, como siempre, a sus órdenes. 1-877-354-3646.

0: Un día salí de Baja California Norte, pero Baja California Norte nunca salió de mí. Un saludo para la gente de Ensenada, Mexicali, allá por las playas de Rosarito, Tecate, Tijuana y pueblos que vamos pasando y saludando. Échate un grito alterado, viejón. Hay caminos largos, caminos para llegar a la casa, caminos para llegar al trabajo, caminos para llegar al pueblo de donde venimos. Pero el camino más largo es el camino del olvido. Hoy por fin dejo de atormentarme. Fueron tantos días que tuve que explicarle a mi corazón que cuando se ama de verdad, no se abandona. Fueron tantas noches llorando tu ausencia y aparentando que nada me importaba. Fueron tantas veces que me tuve que repetir a mí mismo que ya no me amabas. ¿Por qué no regresaste sabiendo que con tu adiós destrozarías mi vida? Mi corazón y este pecho del cual no logro arrancarte, aún después de tantos pesares y después de una y mil tristezas, que aún te sigue amando.
1: ¡Ay! Que me piqué en otro lado. ¡Ay, por qué del corazón! ¡Ya! No siento nada.
0: Ay, hasta pareces la pura tristeza.
1: Oh my wow.
0: Una noche mirando firmemente el firmamento, me di cuenta de que el cielo estaba lleno de estrellas y que tu partida no cambió el número de estrellas que juntos algún día nos cobijaron, mirando el amor que tú y yo nos dábamos.
1: Ay, qué hermoso.
0: Atentamente, el dramático.
1: Wow.
0: Pero es que hay muchas veces que sí tú te entregas por completo, pero la otra persona, pues no, no, no.
1: Nada de nada.
0: O sí, muchas veces no entiendes por qué se acaba el amor. Y tan claro que sería decir, ¿sabes qué? Pues me voy porque contigo, como dice Lupita D'Alessio, ya no siento nada al hacerlo contigo.
1: Exactamente.
0: Qué cosas de la vida, ¿verdad?
1: Te quieren, pero por lo menos es lo mejor. Que puede.
0: No te me trabes, que de por sí no me das mucho tiempo y tú te me atrasas y te me trabas.
1: Ay, es que eso me pone triste.
0: Ay, muy triste has de estar tú.
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2: ¿Es usted un rebelde sin causa? Bueno, eso puede dictaminarlo su signo zodiacal. Esos son los niveles de rebeldía de acuerdo al signo zodiacal que usted pertenezca. Los que son la rebeldía en persona, los nacidos bajo el signo de Aries, Leo, Escorpión y Acuario. Los que intentan ser rebeldes pero no pueden, Géminis, Virgo, Libra y Sagitario. Y los que son más buenos que el pan, aunque quieran no podrán, Tauro, Cáncer, Piscis y Capricornio. Y como dice el grupo RBD, señor Andy Valdés, y soy rebelde.
3: Y soy rebelde.
2: Ahora tú, Catrina.
4: Y soy rebelde.
2: Ahora yo. Y soy rebelde.
4: Y soy rebelde. My wow.
2: Hay mucha gente que en la vida se siente atrasada, que todo le está pasando mal. Cuidado, no te lleves esos pensamientos pesimistas toda tu vida, porque así vas a vivir. Me siento tan atrasado en la vida. Todos mis amigos y amigas se están casando, comprando casas y teniendo hijos, y yo, nada. Mira, lo entiendo, nuestras mentes están diseñadas para hacer comparaciones, pero tu línea de tiempo no es la misma que de la de los demás. Algunas personas encuentran el amor a los 50 años, se casan a los 20, pero no son felices, viven infelices hasta que se separan y encuentran el verdadero amor de la vida. Algunas personas encuentran su propósito a los 40. Nadie puede ser exitoso inmediatamente o después de salir de la escuela. Algunas personas toman grandes riesgos a los 50 años. Algunas personas dicen a la fregada y por todo lo que hago en la vida y me voy a viajar por el mundo. La línea de tiempo de todos está perfectamente bien. La vida no termina a los 25 ni a los 30. Dejemos de actuar como si eso pasara. Relájate. Todo lo que estás haciendo lo estás haciendo bien. No estás llegando tarde, no estás llegando temprano. Estás a tiempo y a tu tiempo, porque los tiempos de Dios, muchacho, muchacha, son perfectos.
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2: Señoras y señores, un placer, un lujo tener con nosotros a Angélica María.
5: ¿Qué pasó, hombre? ¿Qué gusto aquí con el Genio Lucas, Chihuahua?
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1: Amigos, ¿qué tal? Buenos días. Prohíben arrestos en las cortes de Nueva York, que inmigración entre ahí y arreste a los ciudadanos o la gente que reside en esa parte de los Estados Unidos y no tenga un estatus legal. ¿Por qué solo en Nueva York, abogado? Buenos días.
2: Buenos días, Alex, y a toda nuestra gente. Y este es el detalle, Alex, porque esta decisión es buenísima. Ya nuestra gente puede ir tranquilo a la corte, no lo van a detener, hay una orden judicial. Pero ¿qué pasa en Miami, en Houston, en Los Ángeles, en Chicago, en tantas otras ciudades a donde no han emitido esta orden? Y bueno, Alex, la información que tenemos es que ellos declararon, los fiscales, que se habían equivocado al permitir las detenciones de ICE en la corte. Pero por otro lado, ICE no dio su brazo a torcer y dice que ellos tienen la autoridad para detener a las personas a donde ellos gusten si están ejecutando la ley.
1: ¿Qué pasará en otras ciudades, abogado?
2: Bueno, hay una especie de limbo legal en este momento, porque por un lado dicen que es un error, por otro lado dicen que tienen la autoridad para hacerlo, pero fíjate que los reportes ya no están tan agresivos como antes. No estamos recibiendo muchos reportes de detenciones en la corte, así que por el momento, en su mayoría, a las personas no las están deteniendo en la corte. Pueden haber excepciones por aquí y por allá, pero generalmente podemos acudir a la corte.
1: Siendo realistas, ¿qué podría pasar en la corte, abogado?
2: Pueden pasar muchas cosas buenas y por eso es que es importante ir. Fíjate, te pueden dar la residencia, el asilo, la ley de 10 años, un perdón. Pueden darte una cerrar el caso, terminar tu proceso de deportación o darte una prórroga y así ganas años de tiempo.
1: A ver, ya no entendí. Entonces, ¿es mejor ir o no ir, abogado?
2: Ok, mira, si tú no vas, te van a ordenar una orden de deportación, pierdes automáticamente tu caso y te pueden ir a buscar la casa. Ok, si tú vas, antes de ir, es importante asesorarte para ver cuáles son los pros y los contras. ¿Qué se le va a pedir al juez? Porque si tú no tienes una estrategia de algo bueno que se le va a pedir al juez, entonces ¿para qué vas a ir? Pero sí, generalmente se puede desarrollar un buen plan, una buena estrategia para que tú tengas éxito y ganes en la corte.
1: Hay muchas dudas al respecto y estoy seguro que usted las tiene. 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
1: Como siempre, al servicio de nuestra comunidad.

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1: A veces Dios no cambia tu situación, porque lo que Él quiere es cambiar tu corazón.
2: Existió una vez un niño llamado Ofero. Era fuerte, tan fuerte que no sabía cómo encauzar su fuerza. Su padre batalló mucho para encontrarle un trabajo adecuado, porque a pesar de su buena voluntad, causaba más daños que beneficios en su trabajo. Las herramientas de su padre eran muy débiles para sus macizos brazos. Pasada la juventud, siendo ya un hombre, Ofero parecía un gigante. Su padre, desesperado, le dijo: Ofero, no puedo ser más tu maestro. Tienes que encontrar un maestro más grande y más fuerte para servirle. Uno que aprovechará tu fuerza de manera correcta y buena. Ofero dejó su hogar y se presentó ante el rey, ofreciéndole sus servicios. El rey, que por ese tiempo sostenía una guerra, se alegró al tener entre sus filas a un soldado con tanta fuerza. Ofero sirvió fielmente al rey por varios años, hasta que un día, un visitante le mencionó el diablo a Ofero. Cuando él le contó al rey esta conversación, el rey se aterrorizó y tuvo que admitir ante Ofero que le tenía miedo al diablo. Entonces Ofero dejó al rey para buscar al diablo. No tardó mucho tiempo en encontrarlo. Ofero se dio cuenta que era un guerrero fuerte, que lo aceptó en su servicio con mucho gusto e inmediatamente. Y Ofero llegó a ser un fiel siervo del diablo durante mucho tiempo, en los que cometió muchas atrocidades. Pero se sentía feliz porque por fin había encontrado un maestro fuerte. Un día, Ofero y el diablo salieron a cabalgar por un camino solitario en el campo, donde encontraron una cruz al borde del camino. El diablo se estremeció y se desvió para no acercarse a la cruz. Ofero, alarmado, le preguntó al diablo qué había de malo en ello. El diablo le contó de Jesús, que fue colgado en la cruz, y que era más poderoso que él mismo. Dejando entonces al diablo, Ofero de inmediato se empeñó en buscar a Cristo. Su búsqueda fue larga y difícil, y en el proceso se dio cuenta de que estaba atormentado por los muchos errores cometidos. Cerca de la desesperación se encontró con un ermitaño, a quien le preguntó cómo podría encontrar a Cristo. Este le dijo que primero tenía que encontrar remordimiento y arrepentimiento, pero Ofero le dijo al ermitaño que quería hacer más que sentarse y arrepentirse. Así que el ermitaño le mostró un gran río, el cual los viajeros tenían que cruzar. Era profundo, de fuerte corriente, y no había un puente para atravesarlo. Le dijo a Ofero: si por alguna causa de amor llevas en hombros a los pobres peregrinos hacia el otro lado del río, quizás encontrarás lo que buscas. Por muchos años, Ofero hizo exactamente esto. Fue exigente consigo mismo, dispuesto día y noche para ayudar a los viajeros. Construyó una cabaña en la ribera del río, y cuando lo llamaban pidiendo ayuda, correspondía a la petición. Durante todo ese tiempo tuvo un solo anhelo: encontrar a Cristo. Una noche de tormenta, oyó la voz de un niño: ¡Ofero, llévame al otro lado! Salió de su casa y encontró a un niño acurrucado en la ribera. Lo alzó en sus hombros y comenzó a cruzar el río. Pero el niño le resultó, conforme avanzaba entre las aguas, más y más pesado, hasta que casi se desmaya por el peso. Ofero gritó: ¡Oh, pequeño niño! ¡Pesas tanto que es como si yo cargara el mundo entero sobre mis hombros! El niño contestó: no solo cargas la tierra y los cielos, tú cargas a quien lleva el dolor entero del mundo. Soy Jesús, a quien buscas y a quien sirves. De ahora en adelante no temerás ni a la muerte ni al diablo. Andarás a través del sufrimiento del mundo, y tu nombre a partir de hoy será Cristófero, que significa portador de Cristo. Tu alma se iluminará con el amor de Dios, y enseñarás la misericordia a los humanos. Enseguida, el niño desapareció. Cuando haces bien las cosas, no lo busques, él te encontrará.
1: Exactamente. Cuando nadie creyó en él, Dios tomó su mano y lo llevó por el buen camino. Qué padre que está con nosotros. ¿Qué tal? Buenos días. Le saluda
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1: Guapísima y de mucho dinero, la Diva de México.
2: Oh, Genio Lucas.
1: ¿Quién canta tan bonito, Diva?
2: Cristian Jacobo Lanza, Llora por mí. Llora por mí. Vamos a escuchar. Hay video, el video está así, muy mono. Y Cristian Jacobo como en la orilla de un balcón, con sombrero, haciendo cara de que llore y llore y aquella tira y tira el café.
1: Es que hay drama, hay drama, hay trabajo, hay actuación.
2: Sí, hay lana en el video.
1: Así se
2: hay
1: ve, dinero. Nada de inteligencia artificial. A mí se me hace muy chafa lo de la inteligencia artificial, ¿eh?
2: A mí también.
1: Me extraña de un Pepe Aguilar que tiene tanto billete, ande haciendo eso, diva.
2: A Guadalupe Pineda sacarle un video.
1: Imagínense a Michael Jackson haciendo esas cosas, no,
2: no,
1: hombre.
2: Pues no, no, no, no, no, no, no. Vamos a escuchar.
1: De la vista nace el amor, muchachos. Lo que ustedes hagan en los videos, a la gente se le pega las canciones. Quiero que sepan, ¿eh?
2: Por favor, hagan buenos videos. Cristian Jacobo estrena Llora, llora por mí.

0: Ay, pobrecito.
1: Pobrecito.
2: Pobrecito.
3: Llora de día.
1: Hoy.
3: Porque yo siento que te falta mucha empatía.
2: Ahí está. Y yo se los había dicho desde hace días que Emiliano Aguilar debe de grabar canciones de banda. Yo sé que él es del de estas músicas modernas.
1: Sí, cómo no, Diva.
2: Que le va muy bien también, porque tiene mucho público.
1: Pero ya lo trae en la sangre, eso de la ranchera, de la banda, Diva de México, por su abuelo, Don Toño Aguilar.
2: Y acaba de lanzar un video que no es inteligencia artificial, junto con Empolvados de la Banda, Emiliano Aguilar, Un Puño de Tierra. ¡Súbale! Él sí canta, no como otros.
1: ¿Cómo que?

0: vean el video, está muy emotivo como película de aquellos años a caballo. Y con un blanco y negro, luego a colores. Emiliano Aguilar, el puño de tierra.
1: Oye, Diva de México, hay algo que se nos está haciendo ya muy común. Ver a los artistas desfajados, desalineados. Cuando veíamos a un José José, un Emanuel, un Roberto Carlos, un José Luis Perales, aparecer así, ¿no?
0: Pero yo lo veo con el trajecito de mariachi.
1: Ah, sí, yo decía por los tatuajes de Maluma y todos los nuevos artistas. Ya se volvió normal eso, ¿verdad, Diva?
0: Sí, pues si les gusta. Pues sí, mira, y bien trajeadito.
1: Pa, Diva. Ya la vi como que le quiere comprar el iPhone también, Diva.
0: Yo te mando a hacer otro tatuaje.
1: Échale, Diva.
0: Me encantó la canción de Emiliano Aguilar. Rato regreso.
1: En la Diva de México. Buenos días.
0: Buenos días.
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0: piensa que el otro día uno quiere, uno tiene la intención, pero son las personas las que fallan. El otro día llegué a un puesto y dije, me da un plato de fruta picada con yogur y por favor granola, quiero comer saludable. Joven, aquí nomás vendemos tacos, me dijeron. Ah, bueno, entonces deme cuatro y una coca, por favor. Uno quiere, ¿eh? Pero si no se puede, pues no se puede.
1: Ah, wow.
0: Si del cielo te caen limones...
1: Limonada.
0: Bueno, pero a una señora no le cayeron limones, le cayó una víbora del cielo.
1: ¡Ah! ¡Wow! ¡Qué horror!
0: ¿Qué decía el señor Andy Valdés?
2: Que no me digas, qué terror, que te salga una víbora.
0: En un abrir y cerrar de ojos, todo se convirtió en una pesadilla para Peggy Jones de Silvia, Texas. Después de que una serpiente y un halcón la atacaran al mismo tiempo.
1: ¡Ay, no!
0: Según cuenta la señora de Texas, una serpiente venenosa la mordió y tuvo que recibir atención médica en un hospital. Pero resulta que ese no sería su único encuentro peligroso con una víbora. Peggy Jones tuvo otro incidente y esta vez no solamente fue con una serpiente, sino que también le tocó lidiar con un halcón. Usted dirá, pero a ver, ¿cómo? No lo entiendo.
1: ¿Cómo es eso?
0: Exactamente. Resulta que el halcón llevaba a la serpiente para tragársela.
1: ¡Ay, no!
0: Y la víbora se revolvía así. ¡Suéltame! Como diciéndole, ¡suéltame! Y que se le suelta.
1: Como una víbora.
0: Y que se le suelta y que cae encima de la señora, pobrecita.
1: ¡Oh, wow!
0: Y que le pica la serpiente, ¿verdad? Y entonces el halcón dijo, ¡hey! ¿A dónde me lleva si es mi comida? Y se baja a atacar a la señora también.
1: ¡Ay, no!
0: Entonces uno de los vecinos vio lo que estaba pasando e inmediatamente marcó el...
1: 911.
0: Exactamente, el número de emergencias, el 911. Cuando llegaron, la señora decía... ¡Help! ¡Help!
1: ¡Pobrecita, help! Me imagino cómo ha de haber estado.
0: Difícil la situación, ¿no, señor Andy Valdés? ¿Qué hubiera hecho usted, señor Andy Valdés? Usted que es muy... muy chispa.
2: No, pues lo mismo, ¿no? Yo también corro.
0: No, para mí que le hubiera hecho... ¡Ay! ¡Help! Bueno, ¿pero quién se va a querer poner valiente con una serpiente y con un halcón? Dígame usted.
2: No, pues por eso aquí, más vale que digan aquí corrió que aquí quedó.
0: En un abrir y cerrar de ojos, todo, absolutamente todo puede cambiar.
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0: Cuando estés en casa y veas llegar del trabajo a tu papá, dale un abrazo y dile gracias, papá, por salir a buscar el pan nuestro de cada día. Porque él también se cansa mucho. Su agotamiento a menudo no lo expresa. Puede llevar el síndrome del burnout parental. ¿Qué quiere decir eso? Manifestaciones de estrés, desconexión emocional y sensación de no ser suficiente. Aunque su rol tradicional le impulsa a seguir adelante, a veces necesita apoyo y reconocimiento, no solo como proveedor, sino como ser humano y lo más importante, que es tu padre.
1: Un padre es capaz de todo por sus hijos. Se queda con los mismos zapatos, no le importa estar con la camisa gastada. Si es que a sus hijos no les falta un cuaderno, un uniforme o un gustito el fin de semana. Ese hombre llega con la cabeza llena de problemas, pero cuando ve a sus hijos, se guarda todo y sigue. No se da ese lujo de quebrarse porque sabe que si él cae, la casa se va a tambalear. Un padre vende cosas, cambia de trabajo, aguanta a los jefes pesados, camina bajo el sol o la lluvia, solo para que sus hijos tengan una vida mejor que la que él tuvo. Y casi nadie le pregunta cómo está. Por eso, si tuviste un padre que estuvo, se esforzó, que hizo lo que pudo con lo que tenía, reconócelo en vida. Un padre por sus hijos, de verdad, es capaz de todo.
0: Definitivo, ¿eh? Jubilar a tus padres, muchacho, muchacha, te va a ser la envidia de todos. Imagínate lo que van a decir tus tíos, tus primos, tus abuelos. El orgullo que van a sentir al ver cómo correspondiste y ayudaste a tus padres a no depender del gobierno o de las limosnas de los demás. Decirles gracias a mi trabajo y mi esfuerzo. Ahora mis papás ya no trabajan, así es que yo los jubilé.
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3: Qué privilegio, señoras y señores, tener con nosotros la voz de David Faitelson, uno de los grandes personajes del deporte y la televisión mexicana, y es parte del show más familiar de la radio en español. Influencer comparte en las redes sociales su sufrimiento por ser excesivamente guapa.
4: ¡Ay, Dios santo!
3: La mujer aseguró que su belleza hace que la gente la intimide. En las redes se hizo viral el caso de esta joven que aseguró que sufre mucho por ser demasiadamente guapa. Ella se llama Hope Schwing. Ahorita se lo deletreo el nombre para que la busque y vea que sí, realmente está muy guapa. Está muy bonita, unos ojazos verdes, unas pestañas largas, largas, un pelo que le llega hasta la espalda, una piel tersa, suave, acariciable. Y ella es Hope Schwing.
4: Con H
3: de Esperanza, Hope, Hope. Luego S de Samuel.
5: Ajá.
3: C de Casa. H, ajá, de House. W de Wing. I de Ignacio. N de Nada. G de Gato. Hope is Chewing. Es muy guapa, es muy bonita. Y yo la entiendo porque uno se cansa de ser visto como objeto sexual nada más. Ella se hizo muy popular en TikTok luego de publicar un video en donde confesaba que uno de sus problemas más fuertes en la vida es por su belleza. Y es que según ella, su gran conflicto, el ser excesivamente guapa no le permite estar en paz en ningún lugar. Nunca faltan los atrevidos que llegan y le dicen: hola, ¿por qué tan sola? Y ella responde: no estoy sola, estoy con más sola.
4: ¡Qué intensa!
3: La creadora de contenido para más de 9 millones de seguidores. Ah, les dicen los perdidos, 9 millones andan tras sus huesitos. De seguro van a decir: ¡ay, qué guapa! Con mucho respeto, ¿eh? Yo con mucho respeto.
4: ¡Con mucho respeto!
3: Así le pone usted, ¿no? Digo, así le ponemos, ¿no, señor Aníbal Valdés? A las guapetonas que aparecen en las redes sociales mostrando su talento, mostrando su trabajo, mostrando su alegría. Y uno respetuosamente las ve sin morbo alguno diciendo: con mucho cariño y mucho respeto, qué guapa usted hay. Para que ella diga: ay, entre los 9 millones me dijo uno que me mira con respeto. Ay, lo quiero, lo amo. Tengo que conocer, como si eso fuera a pasar, ¿no? Es como que ves pasar en la calle a una muchacha guapetona y nada más porque te le quedas viendo, ni modo que diga: ay, ¿cómo me miró usted? Con mucho respeto. Deme su teléfono, señor. ¿Cómo no? Bueno, las cosas de la vida. Así es que Hope Schwing es muy popular en TikTok con 9 millones de seguidores y se queja de ser excesivamente guapa. Diosito, está bien que me querías hacer guapo, pues conmigo te pasaste. Dales un poco a los demás.
4: ¡Qué martirio!
3: Esto es
4: Incuerada.
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1: Señores, parte del precio que pagó Rubén Rocha Moya por la gobernatura de Sinaloa fue entregar a los chapitos el control del agua en el estado. No, y ahora también se ha revelado que los hijos de Rubén Rocha Moya recibieron 10 millones de dólares de René Bastidos Mercado, el doble cero, lugarteniente de los chapitos en Elota, Sinaloa.
2: Los 10 kilos verdes que llegaron de La Paz, de la Baja Sur, al norte, de Playa Ceuta, en Elota, hay videos donde están los hijos del gober, de Rocha. Ellos están recibiendo, hasta abrieron un paquete, y ahí aparece René Bastidas, que es el doble cero.
1: Así es, Félix. En unos videos que salieron en el 2025, un trabajador de módulo de riego, don Rodolfo López, dejó en claro que se llevaron a cabo juntas municipales de agua potable en Culiacán, Mazatlán y Guamuchi, módulos de riego en la Conagua, y cientos millones de pesos en recursos públicos al año, quedando en manos del crimen organizado.
3: En 2022 llegó una persona al módulo que le dicen Chochías. Le dijo: usted, ¿no van a venir unas personas a ponerse de acuerdo porque van a hacer unas operaciones del cartel de Sinaloa, el de Chapo Guzmán, el de Joaquín, el de este, el de Iván y Archibaldo? Y ya traía los cuatro presupuestos que habíamos enviado nosotros a la Conagua de los cuatro módulos. Los otros cuatro módulos, en los cuatro años le dio más de 100 millones de pesos, pero el Carrizo, Navolato, el Fuerte, Mocorito, Salvador Alvarado y Mazatlán, más de 400 a 500 millones pues juntamos entre todos en el año. Aparte, juntando todos los aviadores que tenían en los módulos, dados de alta en la nómina y todo.
1: El 8 de mayo del 2025, hoy en tu cumpleaños, loco. Un mes después de que salieron estos videos a la luz, don Rodolfo López fue secuestrado y el 13 de julio fue encontrado muerto con signos de tortura, sin que las autoridades investigaran el caso. Así, más corrupto el gobierno de Morena.
3: Yo, para que las cosas estuvieran un poquito limpias, les hice su contrato, les hice la estimación de obra, firmado y ratificado y todos los contratos. Yo le pregunté a algunos contadores que sí, ¿cómo le decían? Nadie me quiso decir cómo le decían. Entonces, nosotros miramos la forma mejor de cómo, o sea, de cómo documentar ese dinero, porque es un dinero no deducible, pues.
4: Dios mío, de que los hay, el trabajo es dar con ellos. Déjeme le cuento por qué.
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4: La marca francesa de accesorios de lujo Coperni acaba de presentar una edición limitada de una cartera tallada a mano a partir de un meteorito que cayó hace miles de años en la Tierra. Su precio es de $43,000 como parte de su colección de moda otoño-invierno. Coperni creó este bolso único que combina arqueología, diseño y arte clásico y primitivo. El Mini Meteorite Sweetback tiene la forma general del icónico bolso de mano de marca, pero un acabado más rugoso, lo que tiene sentido si se tiene en cuenta que está esculpido a mano en roca. Y no en cualquier roca, sino un meteorito real que cayó hace miles de años en la Tierra. ¿Habrá gente que quiera comprar eso, señor Andy Valdés?
6: Que me aparten cuatro, por favor.
4: Ah, sí, lo que pasa es que su madrina, la diva, le compra lo que el muchacho caprichoso quiera. Y como le encanta apantallar a sus damas, la diva lo complace.
6: De mucho dinero.
4: La cartera, que puede verse en la tienda online de Coperni, contiene un trozo de meteorito que se calcula que cayó en la Tierra hace 55 mil años. Pero ¿quién te asegura? Si no vivimos más de 100 años... ¿Quién quiere o cómo certificamos que ese meteorito cayó hace 55 mil años?
6: No, sí, correcto, pero me imagino que hay muchos compradores, jefe.
4: Como cada bolso es único, la forma y el color pueden variar ligeramente. ¿Cuántas le apartamos a Katrina?
7: Por favor, sí, una para cada día.
4: ¿Hoy la otra? ¿Hoy la tos?
7: Exacto.
4: Les digo, de que los hay, el trabajo es dar con ellos.
7: Oh, my wow.
4: Esto es...
7: Incredible.
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4: En el show de su amigo Alex, el genio Lucas. Eugenio Derbez, buenos días.
8: Mi querido Alex, ¿cómo estás? Qué gusto saludarte.
9: Estamos de aquí, escuchando el programa de Alex, el genio. Hemos hecho el tocayo de mi amigo Eugenio. ¡Horrible, horrible!
4: Muchas gracias, Eugenio. Que tengas un excelente día.
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10: Buenos días, Ninel Conde.
11: Buenos días, ¿cómo estás?
10: ¿Por qué no me respondes pronto?
11: No, corazón, pues yo estoy desde el 5 para las 8 esperando.
12: Está bueno.
4: ¿Qué es lo más atrevido que has hecho por amor, Ninel?
11: Pues casarme, yo creo, ¿no? Son cosas muy atrevidas.
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2: Si tiene hijos, es importante que les diga cuánto los quiere. Ahora le digo por qué. Genio Lucas. No decir te quiero a los hijos puede generar baja autoestima, inseguridad, dificultades para gestionar emociones, problemas en futuras relaciones y una sensación de abandono emocional, llevándolos a buscar afecto desesperadamente o a ser emocionalmente distantes, ya que no se sienten vistos ni valorados, impactando negativamente en su desarrollo cerebral y su capacidad de amar. Y así lo demuestra esta historia de Oscar de la Hoya.
3: Mi padre fue trabajador, mi padre fue... luchó por ese sueño americano, luchó por esa mejor vida para sus hijos.
4: Te introdujo al boxeo.
3: Exactamente, pero era muy reservado. Nunca expresó su amor hacia sus hijos. Nunca los dijo que los ama. Un abrazo, ¿verdad?
4: ¿Te dijo tu papá que te quería?
3: No directamente.
4: Dices que tu madre tampoco nunca te dijo que te quería.
3: Y eso obviamente se me va a quedar por el resto de mi vida. Yo sabía, y yo lo sé, que me aman y me querían, pero nunca supieron cómo expresarlo.
2: Y eso lo llevó a tener vicios, divorcio, mala comunicación con su familia, y así la situación de los hijos que no reciben las palabras de amor tan necesarias.
5: ¿Sabes por qué tantos hijos se sienten vacíos, perdidos, sin saber quiénes son? Porque crecieron buscando en el mundo el amor que no encontraron en casa. Hay padres que alimentaron el cuerpo de sus hijos, pero olvidaron alimentar su alma. Les dieron techo, comida, escuela, pero nunca un te amo, un estoy orgulloso de ti, un confío en ti. Y así, esos hijos crecieron con miedo al fracaso porque desde pequeños aprendieron que nunca eran suficientes. El fracaso de un hijo muchas veces no es falta de capacidad, es falta de abrazos, de palabras, de presencia. Padres, escuchen esto. No hay herencia más grande que un hijo seguro de sí mismo. El amor no se da cuando todo sale bien, se da cuando tu hijo se equivoca y tú igual lo abrazas.
2: Al buen entendedor, pocas palabras.
1: Los grandes solo se escuchan.
2: De la gran extensión, José Manuel Zamacona. Zamacona, buenos días.
6: Mi querido Ale, un verdadero placer enorme poder saludarte en tu programa tan escuchado. De verdad, mi gran amigo, Genio Lucas. Y decirte que te quiero mucho.
7: Gracias, Ale. Genio Lucas. Nunca lo voy a olvidar. Y lo voy a tener siempre en mi mente y en mis oraciones.
2: Lo importante que eres en su vida.
7: Gracias, Dios te bendiga, y qué bueno que me escuchaste, porque perdóname, pero eres mi terapeuta, mi psicólogo. Día a día tú eres mi alimento del alma, de mi espíritu, de mi vida.
2: Señor Rodolfo, buenos días.
8: Buenos días, muchas, muchas gracias, de veras. En muchos años no había recibido algo así. Muchas gracias.
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0: Omar Fierros, en acción.
1: Chiquillos, en un vecindario al sur de Los Ángeles, autoridades angelinas se toparon con una surprise cuando llegaron a una casa con orden de arresto por violencia doméstica. Porque cuando llegaron encontraron dentro de ella un sinfín de cajas de cohetes ilegales. En total llenaron 5 camionetas de carga con cohetes y los vecinos les dio harto pendiente y vale.
2: Nerviosa, ¿verdad? Porque está peligrosa y tengo hijos también. Deben de estar más segurada con la gente también, ¿verdad? Está peligroso.
3: Pues no muy bien, pues digo yo, porque pues son peligrosos y pues pueden agarrar fuego.
4: Es muy pegriloso, muy pegriloso.
1: Después de varios días en que dio fin la crisis química que se sufrió en Garden Grove, dueños de negocios que tuvieron que cerrar sus changarros varios días dicen que perdieron muchísimo dinero. Tal es el caso de este café, donde un trabajador dijo que el patrón perdió entre 35 a 40 mil dólares.
5: De por sí estaba acomodándose por lo de migración, el ICE, todo eso, y pues ya había un poquito más, pero ahorita con esto, pues ahorita otra vez va a ser difícil para que se acomode. Pues tenemos que tener todo, como el tomate, la lechuga, el pollo, el steak. Pues estamos hablando como de unos 35 a 40 de trabajadores en comida.
1: Doña María de la Luz Martínez dijo que ella también perdió muchísimo tras cerrar su carnicería.
6: Perdió las carnitas, el chicharrón, todo se perdió. La leche que teníamos también ya se venció. Ya va la basura, todo.
1: Bueno, genio, eso es lo que está pasando en My Beautiful
7: Los Ángeles.
8: Muy difícil la situación para muchos de nuestros paisanos, para la economía de este país, donde se está complicando por las cuestiones de la guerra. Esa bendita guerra que al final de cuentas no lleva a nada bueno. Las comenzaron los políticos y las terminan pagando los pueblos. Así la situación entonces en Los Ángeles, en Denver, en Dallas, en Arizona. Pero no podemos dejar de seguirle echando todas las ganas del mundo. 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Su amigo de las mañanas.
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0: allá por Tlatlacuinetepec. ¿Sí será así? ¡Nos están escuchando! Saludos, amigos de Puebla, y ahí les va su grito ametralladora. ¡Venga! Y para que se vayan con carro completo, les mandamos también su...
1: Coche.
0: Pero qué intenso. Saludos, amigos poblanos, con todo el gusto del mundo. A lo que sigue, maestro.
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0: Cuando hay amor se batalla, cuando no se busca pretextos. Todo el mundo hoy día habla de aprender a soltar, pero ¿qué hay de aprender a sostener, a reparar, amar y no irse cuando todo se complica? Todos nos vamos por lo más fácil. Hoy día el batallar ya no existe. Entonces, no se ama. Y solo estamos buscando un pretexto para terminar con todo.
3: Un día, un maestro preguntó a sus alumnos lo siguiente. Jóvenes, ¿por qué las parejas se gritan cuando están enojadas? Los hombres pensaron por unos momentos. Porque perdemos la calma, dijo uno de ellos. Por eso gritamos. ¿Pero por qué gritar cuando la otra persona está a tu lado?, preguntó el maestro. ¿Acaso no es posible hablarle en voz baja? ¿Por qué gritas a una persona cuando estás enojado? Los hombres dieron algunas otras respuestas, pero ninguna de ellas dejó satisfecho al maestro. Finalmente le explicó. ¿Saben? Cuando dos personas están enojadas, sus corazones se alejan mucho. Y para cubrir esa distancia, deben gritar, para poder escucharse. Y mientras más enojados estén, más fuerte tendrán que gritar para escucharse uno a otro, a través de esa gran distancia. Después el maestro preguntó, ¿y qué sucede cuando dos personas se enamoran? Ellos no se gritan, sino que se hablan suavemente. ¿Saben por qué? Porque sus corazones están muy cerca. La distancia entre ellos es muy pequeña. Y cuando se enamoran aún más, ¿saben qué sucede? No hablan, solo se susurran. Y se acercan más en su amor. Y finalmente, no necesitan ni siquiera susurrar. Solo se miran. Y eso es todo. El maestro concluyó la plática de la siguiente manera. Cuando discutan, no dejen que sus corazones se alejen. No digan palabras que los distancien más. Llegará un día en que la distancia sea tan grande que no encontrarán más el camino de regreso.
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1: Mister Genio, buenos días. Saludos en cabina. Aquí te escuchamos en Maryland. Manda saludos para la gente de Puebla, del estado de Puebla, Catlán, de Osorio, Puebla y sus alrededores. Aquí te escuchamos en... Maryland, de parte del compa Trevi. Feliz día, compa Genio.
2: Cochi.
3: Hijo, espérate. Apenas estás mandando los saludos y tú ya estás dando el paquete. Espérate. No comas ansia.
4: Compa Trevi, saludos. Quiero mandarle saludos también a Don Mer en Carolina del Norte, Mario en Little Rock, Arkansas. A la gente de Ocotlán, de Osorio, Puebla, como dijo el compa Trevi, ahí están los saludos. Gracias a la gente que trabaja. Ellos andan trabajando en la pintura, me mandan fotografía y todo. Como si yo fuera el patrón y los fuera a supervisar, chamacos. Les agradezco, de verdad, de todo corazón, ese tipo de detalles. Compartan en lo que están trabajando para poderlos presumir de que nosotros somos trabajadores que venimos a aportar y no a quitar, por supuesto, aquí en los Estados Unidos. Vámonos con Gastón Mascareñas. ¿Qué es lo que está pasando con sus parodias? Y bueno, pues hoy miércoles vamos a escuchar que no canta mal las rancheras, mucho menos las que traen un poco de jiribilla. ¿Que no, Gastón? ¿Cómo dice?
5: Llegó Gastón con su canción.
6: Hola, genio y amigos, muy buenos días. Los expertos insisten en que volar sigue siendo la forma más segura de viajar. Claro, siempre y cuando no te toquen pasajeros locos que conviertan tu vuelo en toda una pesadilla.

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0: Genio Lucas, buenos días, buenos días. Saludos acá, llegando a Las Vegas, Nevada. Saludos del hidrocálido, puro Calvillo, Aguascalientes. Saludos ahí para la raza ahí. Dos, tres compas de ahí de Waste Management en Corona, Macías, varios ahí con pillas.
1: ¿Va en tractor o qué a Las Vegas? Un saludo para el buen amigo Hidrocálido de Aguascalientes para el mundo. 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

0: ya se murió Paquita, la del barrio. Ya se murió Chelo Silva. Se me hace que le voy a entrar yo a la canción arrabalera.
1: Ah, no, claro, claro. El sentimiento que le pones es lo que cuenta.
0: ¿Qué vendes tu amor a precio muy caro?
1: Oh my wow, ¿quién canta esa canción? Genio.
0: Yo la canto porque yo canto muy bonito.
1: Cuchi, cuchi.
2: Eres un estúpido.
0: Yo canto muy bonito, señor.
2: Eres un estúpido.
0: Bueno, intento cantar muy bonito. Oye, pues claro, Peso Pluma, llena estadios.
1: Con temas tú, ¿verdad?
0: Pues claro.
1: No, claro.
0: Yo que estoy más guapo, más presentable.
2: Eres un estúpido.
1: Oh, my wow.
0: Anoche dije a mi mujer, vete a dormir ya, mujer. Dijo, ¿por qué? Porque tienes cara de sueño. Y tú tienes cara de mono y no te mando a la selva, me dijo.
1: Querías más, ahí te plantabas.
0: Pues ahí me planté mejor y me vine a trabajar. Señoras y señores, buenos días. Hay viaje a Disney.
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0: Y después de haber andado en la gira del 2026 con John Milton por los Estados Unidos, aprendí unas técnicas. A continuación lo demostraré con Andy Valdés y La Chica Sexy. Ahora comenzarán a sentir un sueño muy profundo. Y a la cuenta de tres, dormirán los dos. ¡Duérmase! No se pueden dormir porque todavía no cuento tres. O sea, ¿cómo se van a dormir si dije que primero voy a contar tres? ¡Despiértense!
1: Buenos días.
0: Ahora sí cuento. Una, dos, tres. ¡Duérmanse! Ahora que los tengo dominados, hablaré a su subconsciente de estos personajes de la radio. Despertarán siendo marido y mujer. El hombre será la Catrina y la mujer Don Andy Valdés. Y discutirán como pareja a la cuenta de tres. Una, dos, tres. ¡Despiértense!
2: Catrina, dijiste que iba a ser el gasto. No, dame el gasto, no dejaste nada, güey.
0: Ya me falló la técnica. El que yo decía que era la mujer se volvió el hombre y el hombre se volvió mujer. Me sigue fallando todavía, señor John Milton. Bueno, ¿a qué vino todo este acto que acabamos de hacer? Lo que pasa es que hay mucha gente que habla dormida.
3: Ahora para ustedes, maneras geniales para vivir mejor.
4: ¿Te has puesto a pensar qué sucede mientras duermes? ¿Sabías que hablas dormido? Esto suele durar solo de 30 a 40 segundos y es debido a que tus músculos aún tienen algo de fuerza para emitir sonido. Al dormir, roncas. Nuestra garganta se contrae un poco mientras dormimos y esto es lo que produce el tan molesto ronquido. En algunas personas, la garganta se cierra más y a veces se combina con otros problemas como sinusitis, haciéndose más ruidoso el roncar.
5: ¿Oíste? Ronca como perro con moquillo.
4: Mientras dormimos, también crecemos. Al dormir, producimos la hormona del crecimiento, que no solo te hace estar más alto, sino que también ayuda a los músculos, huesos y ligamentos de todo el cuerpo a regenerarse. Y de ahí la importancia por la cual los niños tienen que dormir más que los adultos. Cuando dormimos, rechinamos los dientes. Y esto puede ser provocado por el estrés que vivimos todos los días o por unas mandíbulas desalineadas. Mientras duermes, tu cerebro hace limpieza. El cerebro nunca duerme, especialmente en los sueños más profundos. Es cuando está más activo, aun cuando estamos despiertos. A la hora de dormir, las conexiones neuronales de los nuevos recuerdos se establecen y se tira a la basura lo que no sirve. Y de no desecharse, puede ocasionar problemas de memoria y provocar el mal de Alzheimer.
6: ¿A qué cada rato se te va el avión?
5: ¡El avión!
4: Por último, esto es lo que pasa mientras duermes. Te paralizas por completo. Al estar en el sueño más profundo, es cuando todos tus músculos se paralizan debido a que el cuerpo no produce un aminoácido llamado glicina. Solo los músculos de los ojos y tu respiración siguen funcionando igual. Este tipo de parálisis es normal, ya que si no se diera, te caerías de la cama o saldrías corriendo aún dormido.

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0: Quiero mandarle saludos a Clotilde, hoy celebrando el Día de su Santo. Se llama usted Carlos o Carlota. Felicidades, hoy también celebra su santo. Señor Andy Valdés, qué famoso, famosa está de fiesta hoy miércoles 3 de junio.
1: Ombligo de semana, familia bonita, ¿cómo están todos ustedes? 3 de junio del 2026, en el Día Mundial de la Bicicleta. Qué bonito es andar en bicicleta. Iniciamos con el cumpleaños de Life Jennings, cantautora y productora estadounidense cumpliendo 48 años. Llegamos a la Ciudad de México, donde ya está la guapísima Tabata Jalil. Tabata Concepción Jalil Fernández, presentadora de televisión de TV Azteca, cumpliendo 47 años de edad. Ya está el gran tenista, la leyenda del tenis español, Rafael Nadal, cumpliendo 40 años, y la guapa hija del señor comediante Humberto Dupeyron. Si estamos hablando de la guapísima Natasha Dupeyron, actriz mexicana, cumpliendo 35 años. En un día como hoy hubiese cumplido 101 años el gran actor estadounidense de cine Tony Curtis. En un día como hoy fallecía en el año 2001 Anthony Quinn, el gran actor y cineasta mexicano. Antonio Reina, sí, el que anunciaba el brandy viejo Berkel, el viejo que tiene el don. Hace 25 años fallecía Anthony Quinn. ¿Qué creen? Hace 10 años, en el año 2016, fallecía la leyenda del boxeo, el señor Muhammad Ali, el Cassius Clay. En la historia, en un día como hoy, en 1965, el astronauta Ed White se convirtió en el primer estadounidense en realizar una caminata espacial durante la misión Géminis 4. Y es lo que pasaba en este miércoles, familia bonita. Que su ombligo de semana sea genial.
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0: Cuando le gritas a tu papá que no se meta en tu vida, recuerda que esa vida, la que vives, la que tienes, él y tu madre te la dieron. Y créeme, tus padres darían la vida por la tuya. No, no quiero el beneficio de la duda. Quiero primero, no te metas en mi vida. Una de las reflexiones más solicitadas para un servidor en este programa. Se llama así, no te metas en mi vida, después de decirle que cuando le gritas a tu mamá, a tu papá, que no se metan en tu vida, recuerda que esa vida que tienes te la dieron ellos, y ellos darían la vida por la tuya.
3: Cierto día, el hijo, cansado de tantos consejos de parte de su padre, terminó molesto diciéndole: papá, no te metas en mi vida. El señor se quedó pensando por un momento y contestó: hijo, no soy yo el que me meto en tu vida. Tú te has metido en la mía. Escúchame bien. Hace muchos años, gracias a Dios y por el amor que mamá y yo nos tenemos, llegaste a nuestras vidas. Ocupaste todo nuestro tiempo, aún antes de nacer. Mamá se sentía mal. No podía comer. Todo lo que comía lo devolvía. Y tenía que guardar reposo. Yo tuve que repartirme entre las tareas de mi trabajo y las de la casa para ayudarla. Los últimos meses, antes de que llegaras a casa, mamá no podía dormir y tampoco me dejaba dormir a mí. Los gastos aumentaron increíblemente, tanto que gran parte de lo nuestro se gastaba solo en ti, en un buen médico que atendiera a mamá y la ayudara a llevar su embarazo saludable, en medicamentos, en la maternidad, en comprarte todo un guardarropa. Mamá no veía algo de bebé que no lo quisiera para ti. Una cuna, un Moisés, todo lo que se pudiera, con tal de que tú estuvieras y tuvieras lo mejor posible. ¿No te metas en mi vida? Caray, llegó el día en que naciste. Hay que comprar algo para darles de recuerdo a los que vinieron a conocerte. Hay que adaptar un cuarto para el bebé, dijo mamá. Desde la primera noche no dormimos. Cada 3 horas, como si fueras una alarma de reloj, nos despertabas para que te diéramos de comer. Otras te sentías mal y llorabas y llorabas y no parabas, sin que nosotros supiéramos qué hacer, pues no sabíamos qué te sucedía y hasta llorábamos contigo. No te metas en mi vida. Empezaste a caminar. Yo no sé cuándo he tenido que estar más detrás de ti, si cuando empezaste a caminar o cuando creíste que ya sabías. Ya no podía sentarme tranquilo a leer el periódico o a ver el partido de mi equipo favorito, porque para cuando me acordaba, te perdías de mi vista y tenía que salir detrás de ti para evitar que te lastimaras. No te metas en mi vida. Todavía recuerdo el primer día de clases, cuando tuve que llamar al trabajo y decir que no podría ir, ya que tú en la puerta de la escuela no querías soltarme. Llorabas y me pedías que no me fuera. Tuve que entrar contigo a la escuela y pedirle a la maestra que me dejara estar a tu lado, solo un rato, ese día en el salón, para que fueras tomando confianza. A las pocas semanas, no solo ya no me pedías que no fuera, hasta te olvidabas de despedirte cuando bajabas del auto corriendo para encontrarte con tus amigos. No te metas en mi vida. Seguiste creciendo, hijo. Ya no querías que te lleváramos a tus reuniones. Nos pedías que una calle antes te dejáramos y pasáramos por ti una calle después, porque ya eras grande. No querías llegar temprano a casa. Te molestabas y te marcábamos reglas. No podíamos hacer comentarios acerca de tus amigos sin que te volvieras contra nosotros, como si los conocieras a ellos más que a nosotros. No te metas en mi vida. Hijo, cada vez sé menos de ti por ti mismo. Sé más por lo que oigo de los demás. Ya casi no quieres hablar conmigo. Dices que nada más te estoy molestando y todo lo que hago está mal, o es razón para que te burles de mí. Pregunto, ¿con esos defectos te he podido dar lo que ahora tienes? Mamá se la pasa en vela y de pasada no me deja dormir a mí tampoco, diciéndome, no ha llegado, es de madrugada, tu teléfono está desconectado, ya son las 3 y mira, no llega. Hasta que por fin llegas, podemos dormir. No te metas en mi vida, ya casi no hablamos, no me cuentas tus cosas, te aburre hablar con los viejos que no entienden tu mundo, ahora solo me buscas cuando hay algo que pagar o necesitas dinero para la escuela, o salir, o peor aún, te busco yo cuando tengo que llamarte la atención. No te metas en mi vida. Hijo, yo no me meto en tu vida. Tú te has metido en la mía. Y te aseguro que desde el primer día hasta el día de hoy, no me arrepiento que te hayas metido en ella y la hayas cambiado para siempre. Mientras esté vivo, me meteré en tu vida, así como tú te metiste en la mía, para ayudarte, para formarte, para amarte y para hacer de ti un hombre de bien. Solo los padres que saben meterse en la vida de sus hijos logran hacer de estos hombres y mujeres que triunfan en la vida y sean capaces de amar. Papás, muchas gracias por meterse en la vida de sus hijos. Ah, y más bien, por haber dejado que sus hijos se metan en sus vidas. Y para ustedes, hijos, valoren a sus padres. No son perfectos, pero los aman. Y lo único que desean es que ustedes sean capaces de salir adelante en la vida y triunfar como hombres de bien. La vida da muchas vueltas, y en menos de lo que ustedes se imaginen, alguien les dirá, no te metas en mi vida.
4: Qué bueno que te gusta el show.
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8: Mucho, nos agrada mucho.
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0: gente que en el trabajo te hace la vida de cuadritos. O quizás donde vives, los vecinos ruidosos, los vecinos complicados, los vecinos groseros. No guardes rencor, mejor guarda distancia. Es más elegante, créeme. Doctora Giselle Hernández, buenos días. ¿Cómo está usted, doctora?
1: Buenos días, genio. Bien, aquí contenta, el ombligo de la semana, echándole ganas y pues dando el 100 en donde uno puede, ¿verdad? Pero siempre agradecida de estar aquí, genio, contigo.
0: ¿Qué es eso de
1: tus radioescuchas?
0: Muchas gracias, doctora. ¿Qué es eso de se le cayó la mollera al chamaco? ¿Cómo se le levanta? ¿Esas cosas no existe para los doctores, doctora Giselle?
1: Bueno, yo recuerdo que mi abuelita, en paz descanse, la mollera era como la parte, cuando nacen los bebés, muchas veces tienen como sumidito en la cabeza, ¿no?
0: Sí.
1: Y ella es así como que es tradición o es de las abuelitas y según la forma, ellas decían que se le caía la mollera, pero realmente, científicamente no hay explicación, es algo como una tradición. Pero es cierto, entonces lo que hacen las abuelitas que les ponen, es cuando les ponen gorritos a los bebés y les ponen aceite que para que les crezca el pelo, pero la realidad es que han funcionado. Son mitos o creencias, pero no perdamos esas tradiciones, genio, porque son nuestras raíces.
0: Claro.
1: Y sí sirven.
0: Remedios caseros, de eso nos habla el día de hoy. ¿Y cuál es un buen remedio casero que nos trae hoy, doctora?
1: Mira, genio, con eso de que me llaman, que les duelen las rodillas, las articulaciones, su vida se mengua, cualquier persona en la edad adulta que está sufriendo de este síntoma, primero que nada hay que entender que no podemos depender solo de la medicina. Hay que ir a los remedios de la abuela. ¿Cuál es el primer remedio que les voy a dar? Que se hagan un tecito de cúrcuma, ¿verdad? Buenísimo porque es un antiinflamatorio natural. Lo que está actualmente de moda como remedio casero es la famosa leche dorada. Nada más que yo le pongo cúrcuma, turmeric y le agrego yo pimienta negra. Usted me va a decir, oiga doctora, ¿qué va a saber? Bueno, no va a saber rico, es como medicina. Pero aquí el chiste, genio, es que la gente se sienta mejor, que también nade, que también tome un muy buen suplemento de alta calidad. No cualquier suplemento le va a regenerar el cartílago. Ojo, el que tenga una glucosamina y unos buenos minerales y va a impactar de una manera muchísimo el cartílago. Y súper importante, si usted sabe que tiene sobrepeso, ayúdele a su cuerpo bajando de peso. Hay que quitar peso, ¿no crees, genio?
0: Definitivamente, pues ahí están los consejos de la doctora Giselle Hernández. Si tiene alguna pregunta para ella, es el momento de contactarla sin ningún problema. Le brindamos su número de teléfono. Doctora, ¿cómo le encuentran a usted?
1: Claro que sí, con muchísimo gusto. Y vamos a compartir la receta en las redes de que acabamos de hablar en el 310-923-2720.
0: 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Para cualquier duda, para cualquier beneficio que necesite darle a su cuerpo, ahí está la doctora Giselle Hernández, un servicio público de su amigo de las mañanas, el genio Lucas. ¿Por qué? Porque siempre le quiero ver bien y saludable. Gracias, doctora. Bonito día miércoles. Nosotros continuamos.

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1: Puro tiradero en este programa. 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
2: Marco Antonio Solís.
1: Marco Antonio Solís.
2: Marco Antonio Solís.
1: El Buki Mayor.
2: El Buki Mayor.
1: ¿Hasta suenas como hombre, hijo?
2: My wow.
1: Me prometiste que no te ibas a ir de mi lado. Y me dejaste triste, solo y roto sin ti. Y no hallo cómo reparar los pedazos que han caído de mi corazón. Ahora que me has dejado solo en este rincón.
3: Ay, fíjate qué vida tan desgraciada tengo.
2: Oh, my wow.
1: Cuánto dolor, cuánto sufrimiento.
2: Cuánta tristeza.
1: Unas canciones llegadoras del maestro Marco Antonio Solís, ¿verdad?
2: Ay, hermosas y bellas, claro que sí, me encantan.
1: Qué bonito es coincidir con personas que aportan en esta vida, en este mundo. Qué bonito es coincidir con ellos y disfrutar de su talento y de su música. Así como la que siempre nos ha brindado Marco Antonio el Buki Solís desde 1975.

0: Buenas, Víctor Tinoco, ¿cómo está usted?
1: Pues aquí saludándote y felicitándote porque eres universal. Te escucha todo mundo.
0: Muchas gracias, le agradezco mucho, Víctor Tinoco. ¿Ya cuánto tiempo escuchando el programa usted, Víctor?
1: Sí, pues desde que nació casi.
0: Sí. Muchas gracias, Víctor, muy amable. Oiga, ¿y en qué le puedo ayudar?
1: Pues mira, resulta que mi esposa perdió su pasaporte, sus tarjetas, su licencia, todo, aquí en Calexico, California.
0: Ay, ay, ay.
1: La minca, todo.
0: A ver, páseme a la perdedora de papeles, por favor,
1: sí,
0: Víctor.
1: Sí, se la paso, genio, se la paso.
0: Gracias, muchas gracias, señor Víctor Tinoco, en Calexico, caray. Buenos días, jefa, ¿cómo está?
2: Buenos días, mire, pues aquí saludándolos y felicitándolos por su programa.
0: Muchas gracias. Oye, ¿y fue la cartera, la bolsa? ¿Qué fue lo que perdió?
2: No es precisamente, sino que le eché en una cajita así como esa de ocurrencias mías, ¿no? Ajá. Lo agarré y lo puse, ya has visto las cajitas esas de chicles que vienen así varias en una cajita.
0: Sí, ¿cómo no?
2: Así en una cajita. Ah, pues resulta que se me ocurrió ahí ponerlos, traigo mi mica, mi licencia.
0: Ay, Dios, ajá.
2: Tarjetas de banco pues eso lo traigo, algunas cosas que se me los puse ahí, pues, y no las encuentro, pues, nos referimos a ustedes porque los escuchamos diario, sí, su programa.
0: Y ojalá hay mucha gente.
2: No lo perdemos.
0: Muchas gracias, y ojalá mucha gente también nos escuche ahí en Calexico y que hayan encontrado sus papeles. ¿Cómo se llama, jefa, usted?
2: Yo me llamo Doralicia Grijalva.
0: Dora Alicia Grijalva. Si usted encuentra esos papeles, por favor, llámele a Dora, porque ya de seguro don Víctor ya la regañó y falta que usted también pues no le ayude, no se vale. ¿Cuál es su teléfono, señora Dora Alicia?
2: Mira, mi teléfono es 442-271-5055.
0: A ver, área 442-271-5055, sí. 5055.
2: Así es, bueno, así es.
0: Ojalá primero Dios aparezcan los papeles de Dora Alicia Grijalva. Si usted los ve por ahí, si usted los encontró, ojalá y se los pueda regresar, se lo vamos a agradecer mucho. Y consejo.
2: Una recompensa. $500.
0: ¿$500? Se me hace que dejo el programa y me voy a buscar yo esos papeles ahorita por todo Calexico. Dora Alicia Grijalva. Ojalá y me le ayuden a encontrar sus papeles. Ay, salúdeme a don Víctor y dele de desayunar, porque luego se nos pone de malas el patrón ahí,
2: ¿eh? Ya sé. Ándale, pues, mucho gusto, ¿eh? Ya le encargo. Ok, buenos días, bye.
0: Amigos de Mexicali, buenos días, les saluda.
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0: Este mensaje me lo pidieron el día de ayer. Es uno de los últimos mensajes que grabé y me llama mucho la atención porque yo sé que hay muchas personas así que andan por la vida necesitados de un abrazo, de desahogarse con sus padres, pero muchas veces no lo hacemos porque pues nos da vergüenza. Van a decir, ay, tan grandote y tan chillón. No, señor, de vez en cuando hay que doblegar el orgullo.
3: ¿Tienes 40 o 50 años y de repente sientes que las cosas en la vida no van bien? ¿Quisieras que alguien te abrazara y te compadeciera? No es debilidad, simple y sencillamente tu corazón necesita un abrazo. ¿Y sabes cuál es el mejor refugio? ¿Quiénes son las mejores personas para brindártelo? Si tienes la fortuna de tener cerca a tu mamá y a tu papá, podrás hacerlo sin ningún problema. Y si no me lo crees, escucha esto.
4: Y te rompen, güey. Y que me suelto a llorar como un niño, güey. Y que le dijo, no puedo, jefa, ¿no? Hoy es de esos días en que me siento roto. Me siento huérfano, jefa. Hoy quiero sentir que tengo una familia, que sí tengo a alguien que me respalda, güey. Le dije, neta, no puedo, jefa. La he sacado, pero ya no puedo más. Al chile me estoy rindiendo, le dije. He pensado en tantas cosas. Hoy nada más vine para no sentirme huérfano, le dije. Y que me abraza mi madre fuerte. De esos abrazos que te vuelven a unir todos los pedazos rotos, güey. Fuerte. Y que me dice, pues aquí es tu casa, hijo. Y que le digo, ¿me puedo quedar? Y me dice, sí, hijo. Ahorita te preparo una cama y unas cobijas. Digo, no, jefa. Me puedo quedar con ustedes en su cuarto. Y le da risa y dice, estás re loco, hijo. Y sale y dice, oye, a tu hijo dice que se quiere quedar con nosotros. Mi jefe nada más voltea y le hace. Y entonces esa noche agarra y dice mi madre, pero dice que se queda con nosotros en el cuarto. Dice mi papá, se me queda viendo y dice, sí. Agarra y me dice, mamá, si cuéstate ahí junto a tu papá, le digo, ¿me puedo dormir en medio de ustedes? Y le da risa a mi mamá. Dice, sí, hijo, te puedes dormir en medio de nosotros. Me volteé, abracé a mi madre, me agarró como si fuera un niño y sentí como la mano de mi padre me acarició mi cabeza como si... ¡Oh! Estaba llorando ahí como un niño, güey. Y mis recuerdos regresaron y dije, yo nunca dormí con mis papás, güey. Yo nunca sentí ese arropo ni esa sensación de dormir con ellos, güey. Y ese día dormí como nunca en la vida había dormido. Me quedé llorando, dormido, y mi madre abrazándome y mi padre acariciando mi cabeza. Al otro día desperté temprano, vi la puesta. Me dice mi mamá, ¿cómo te sientes? Poca madre. ¿Qué vas a hacer? Esto, esto y el otro. Y voy a ir allá y ya estás bien, güey. Órale, vete. Y hoy cada que me siento roto, porque uno no deja de sentirse así, compas, voy y los veo. Me siento en su mesa y como con ellos. Y disfruto de saber que sigo siendo un hijo amado, que tengo una familia, compañeros. Ni 23 años de sobriedad te hacen sentir que tú ya estás recuperado.
3: Tener buena relación con tus padres es la mejor decisión que puedes hacer en la vida. Mis hijos tenían 16 y 26 años y todavía dormían con papá y mamá en el cuarto. Algún día los hijos saldrán llenos de amor de la casa. Y cuando se les acabe, regresarán por más. Porque saben que siempre podrán contar con mamá y con papá.

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2: Oye, ¿Cruz Azul fue campeón alguna vez?
3: Sí.
2: Bendito Dios. ¿Qué año no sabes?
3: 2026.
4: ¿Ya no es una Copa Mundial?
3: No. Llegó a semifinales.
4: ¿Cuándo?
3: No sé, es que a mí me dejó de gustar el fútbol, porque a partir que me hice comediante. Más o menos 2026, no me acuerdo bien.
2: Bueno, perdí la mesa, pero Cruz Azul fue campeón.
3: De hecho, fue cuando México en el 2026 fue cuando llegó a las semifinales. Pero de ahí, pues ya es mucho. Se ponen de divas. Pero bueno, ya el fútbol a mí ni me interesa mucho. Que anda clavado en eso siempre es el Cristian.
5: O sea, qué compromiso tan grande después de haber acertado con lo de Cruz Azul. Ahora lo de la selección mexicana. ¿Tan lejos va a llegar ahora sí la selección? ¿Va a pasar del quinto partido, John?
6: Muy buenos días, mi querido Alex, el genio Lucas. Buenos días a la gente de El Paso, gente de Las Cruces, gente de Ciudad Juárez. Buenos días hasta donde llegue la señal. Vaya, vaya, vaya programa que se hizo. Yo creo que es importante entender el contexto de lo que se acaba de escuchar. El programa salió en diciembre 12 del 2020. 12-12-2020, para aquellos a quienes les gusta los números cabalísticos y la numerología, tienen que entender qué pasó ahí. Mediante la hipnosis, mi querido Alex, que yo tengo, vamos a imaginar que podemos sacar un teclado, ¿ok? Un teclado de una computadora. Ese teclado lo conectamos al cerebro. Yo como hipnotista le puedo decir al hipnotizado un mensaje. Con el teclado escribir, oye, de ahora en adelante tienes anestesia en una mano. Perforamos una mano con una aguja. Oye, de ahora en adelante, ahí va el mensaje, tienes anestesia en la boca. Extracción de una muela, ya lo hemos hecho. Oye, de ahora en adelante seguirás una dieta. O de ahora en adelante estudiarás por iniciativa propia. O de ahora en adelante podrás viajar a tu pasado para cerrar heridas. Empezar a sanar el alma. Eso se llama regresión de edad. Mi padre, que en paz descanse, era amante de la progresión de edad. La pregunta es, ¿cómo podemos comprobar que esto es real? ¿Cuántas y cuántas veces hemos escuchado el famoso déjà vu? Yo ya estuve aquí, esto ya me pasó. O las personas quienes tienen sueños premonitorios. Soñé con algo, no le platica nada a nadie y ocurre el sueño que uno tuvo. O situaciones de precognición, cuando la gente tiene el sexto sentido tan disparado y tan abierto que dice esto sí, esto no, por aquí sí, por aquí no. Bueno, mediante ese teclado, Alex, podemos hacer lo que decía Stephen Hawking, los famosos agujeros de tiempo, wormholes. Podría ser lo que decía Nikola Tesla o Albert Einstein. La energía no se pierde, ni se crea, solamente se transforma. Que el tiempo deje de ser una línea o deje de ser lineal y mediante alguna manera o alguna mecánica accesar la línea para hackear lo que decía Pachita, que es conectarse a esta red etérea de energía que nos rodea. Bueno, mediante el teclado podemos decirle, oye, viajas a un futuro. Y lo que pasó con Paquito Maya y con Franco Escamilla fue eso. Le dije, viaje al futuro, se encuentra en el 2027, y ahí quienes han visto el video lo pueden encontrar con Franco Escamilla. En el contexto yo dije, ¿qué pasó? ¿Cuándo se acaba lo de aquel famoso gran encierro? Para no utilizar palabras que sean negativas o tristes para nadie. Y dice Paquito Maya en esta progresión, así se llama, mi querido Alex, progresión de edad con proyección hacia el futuro. Le dije, Paquito, ¿cuándo se acaba el gran encierro? Dice él en su estado hipnótico, para marzo del 2022 todos estamos fuera, la vida regresa a la normalidad. Ok, ¿qué más se ve? Dice, en este momento se desbanda la Diablo Squad. De los que estábamos ya no estamos todos. Pasó. Unos se fueron, otros regresaron. Le dije, ¿qué más se ve en este tiempo? Dice Paquito, se nos va Brian. Para quienes ya saben que tengo un sentido del humor medio raro, jugando dije, ¿con quién se fue? ¿Con la Kimberly o con el Kevin? Y en este momento Franco Escamilla dice, oiga, señor Milton, eso sí me está tocando el corazón. ¿Por qué? ¿Qué pasó, Franco? Brian Andrade es mi compañero, quien ha sido mi mano derecha en todos los proyectos desde que inicié con esto de plataformas digitales y espectáculos.
5: Caray, bueno, muchos cambios se vieron en ese programa, señor John Milton. Me queda tiempo solo para que nos diga dónde se está presentando y dónde podrá verlo y cómo podrán seguirlo.
6: Para aquellos que quieren saber, puede pasar lo que dijo, puede ser, no lo sé. Lo más seguro es que quién sabe. Y me presento último fin de semana en Ciudad Juárez. Compren ya sus boletos y si Alex quiere obsequiar un paquete Duermas, donde en este momento yo me voy a comprometer de que esas personas puedan acudir el día de hoy o mañana al teatro, será un honor que la gente pueda obtener un pase para 4 personas que solamente Alex sabrá cómo obsequiarlo.
5: Amigos de Juárez, mándenme un WhatsApp, ahora le doy los detalles. Esta es la radio en la que trabajamos para todos ustedes. Buenos días.
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0: ¿Le gustaría ver a Marco Antonio Solís totalmente gratis el 4 de octubre en Long Beach Amphitheater? Llamada número uno que me diga cómo se llama esta canción de Marco Antonio Solís. Tiene su par de boletos para verlo totalmente gratis. Boletos a la venta este viernes a las 10 de la mañana en LiveNation.com. ¿Cómo se llama esta canción? Ya tiene el nombre. Estoy a sus órdenes. Hola Blanca, buenos días, ¿cómo estás?
1: Hola, señor Genio Lucas, buenos días. Ay, feliz de escuchar su voz por primera vez en mi vida.
0: Bienvenida a mi programa. Oiga, ¿y en qué le puedo ayudar? Bueno, es el programa de ustedes, porque sin ustedes no hay programa, no hay locutor, no hay música, no hay artista. Entonces, me refiero a los que cantan, a los artistas que cantan en este programa. Dígame, Blanquita.
1: Pues mire, Genio Lucas, le decía a la señorita cuando me contestó que estamos buscando a mi hermano mayor. Él tiene 63 años y tenemos casi 4 años que no sabemos nada de él, se nos perdió. Él vivió toda su vida en Napa, California, con una tía, hermana de mi mamá, pero ella ya murió también y pues resulta que él cuando murió mi tía no lo aceptó y él como que se perdió, ya no quiso saber de nadie, no tuvimos comunicación, la casa mi tía rentaba y ella pues ya no supimos para dónde se fue. Él tenía un número de teléfono y de repente ya no contestó ese número, dice que está desconectado y hemos hecho todo, ya hicimos un reporte de policía ahí en Napa. No tenemos familia ya, en pocas palabras no tenemos a nadie, no, era la única familia que quedaba ya.
0: ¿Y cómo se llama tu hermano, Blanca?
1: Él se llama Oscar Javier Rasto Palomera.
0: ¿Y son originarios de dónde?
1: Él nació en Guadalajara, donde es mi mamá.
0: Muy bien, y si él nos estuviera escuchando o alguien que lo conozca, ¿qué quieres decirle, Blanca?
1: Ay, quiero decirle que lo extrañamos mucho y que queremos saber de él. Que mi mamá está sufriendo mucho. Que deseamos que regrese a casa. Y ella tiene 7 hermanos que lo quieren. No nos criamos juntos. Y esa es la razón por la que él se ha separado de nosotros siempre. Él se crió con mi tía y mi abuelita. Pero deseamos que regrese, que no está solo, que tiene una familia que lo quiere. Y mi mamá, que está sufriendo mucho por no saber de él. Y a nosotros nos duele como hijos. Que ella sufra, que no sepa de su hijo. Y yo le digo que tenga fe, que Dios lo va a traer de regreso a casa.
0: Una vez más, ¿cómo se llama tu hermano, Blanca?
1: Él se llama Oscar Javier Razo Palomera. Tiene 63 años y toda su vida vivió en Napa, California.
0: ¿Cuál es tu teléfono, corazón, por si alguien quiere darte información de él?
1: Mi teléfono es 760-482-8294.
0: Área 760-482-8294. Primero Dios, aparecerá tu hermano y muchas gracias por confiar en este programa. Y no vale la pena enojarnos con la familia, sobre todo con los hermanos, porque venimos de la misma raíz, de las mismas ramas. Buen día. Pues aunque seamos hermanos, no quiero volver a saber nunca nada más de ti. Para mí, ya estás muerto o muerta. ¿Cuántas veces han terminado los hermanos con este tipo de palabras las discusiones? Y no vuelven a juntarse en reuniones familiares. Ya no hay Día de las Madres, Día del Padre, la Navidad, porque el odio pudo más que la hermandad. A veces los hermanos toman distancia y se alejan. Se alejan a veces por una palabra maldicha en un momento de enojo, o por lo económico, o quizá por culpa de otras personas. Como hermanos, lo vivido juntos no merece terminar en silencio. La sangre llama, aunque el orgullo grite. El orgullo no puede más que los sentimientos, más que los recuerdos y lo vivido de niños como hermanos. Recuerda, enojarte con un hermano deja huellas que el alma no olvida, pero aún así el tiempo no borra la sangre compartida. Acuérdate, solo el amor puede sanar lo que el orgullo separó. No dejes que el último adiós llegue con palabras que nunca se dijeron. Los hermanos deben reencontrarse en el perdón, para que mamá y papá no sufran en silencio lo que los hermanos ocasionaron. Buenos días, es miércoles con nosotros en el aire. La abogada Leti Valencia va a hablar de algo muy importante para quienes tienen novio o novia del otro lado de la frontera y no saben cómo hacerle para traérsela o traérselo de este lado, porque también las muchachas pueden arreglar al novio, abogada.
2: Sí, por supuesto, cualquier ciudadano o ciudadana que esté enamorado con alguien que está fuera de los Estados Unidos pueden solicitar la visa de prometidos, que es una visa especialmente para ciudadanos, no para residentes, y típicamente es más rápido que una petición familiar, así que les vamos a platicar cómo poder pedir la visa de prometidos.
0: O sea que un residente no puede hacer una petición para un prometido o prometida, abogada.
2: No, los residentes tienen muchas limitaciones y una de ellas es que no pueden hacer la visa de prometidos. Pueden pedir a sus cónyuges, o sea que ya se tienen que haber casado para poder pedir otra persona, y luego los ponen en una lista de espera. Por eso siempre digo que si quieren pedir a una persona en su familia que sea más rápido, pues conviértanse en ciudadanos.
0: ¿Qué es exactamente la visa K1 y para quién está diseñada cuando hablamos de traer a una pareja a este país, abogada?
2: La visa K1 es una visa para ciudadanos solamente, y esto permite que traigan a un prometido o a una prometida a los Estados Unidos para que se casen adentro del país y luego aquí puedan hacer el ajuste de estatus, que es cuando pides la residencia adentro de los Estados Unidos. No es para residentes permanentes, solamente para ciudadanos. Y todavía tienen que comprobar que están en una relación genuina, en una relación por amor y no por un alivio migratorio.
0: 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Abogada, si una pareja se conoció por internet o por teléfono, ¿qué pruebas exige el gobierno para demostrar que la relación es real y no un fraude?
2: Bueno, es muy importante tomarse fotos juntos, porque una regla muy estricta para la visa de prometidos es que se conozcan por lo menos una vez en persona. También el gobierno reconoce que ahorita el amor nace en las redes sociales, en Facebook, en Instagram, y no le quieren dar la visa a una persona que no haya conocido a su prometido o prometida en persona. Por eso es importante conocerse, tomarse fotos, también enseñar que están platicando constantemente, mensajes de texto, cualquier cosa que pueda demostrar que están enamorados, que tienen la intención de estar toda la vida juntos, que ya están planeando la boda, que se van a visitar o con boletos de avión, tal vez sellos de pasaporte, que ya se compraron el anillo. Cada caso es diferente y es por eso tan importante hablar con un abogado para saber qué evidencia mandar para tu caso específicamente, para que puedas tener una aprobación.
0: 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Abogada, ¿qué responsabilidades financieras asume el ciudadano americano al pedir a su futuro esposo o esposa mediante este proceso?
2: El ciudadano también actúa como el peticionario, y los peticionarios siempre también tienen que ser los patrocinadores. Esto significa que el ciudadano o la ciudadana también será responsable financieramente del prometido o la prometida que trajo a los Estados Unidos. Pero si el ciudadano no está trabajando, es estudiante o está jubilado, todavía puede calificar, pero necesita a otro patrocinador. Y típicamente las personas no se hacen carga pública con que pidan ciertos beneficios públicos. Es cuando te mantienes completamente del gobierno que allí puede ser carga pública, y el gobierno puede pedir reembolso del peticionario. Pero por eso estamos los abogados, nos aseguramos que calificas para patrocinar a esta persona, para que no tengas que tener ningún reembolso para el gobierno en un futuro.
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0: Abogada Leti Valencia, muchas gracias por esa ayuda e información. Buen día.
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1: Viva, Satanás está comiendo el caviar.
2: ¿La? ¡Ay! Envidiosa, te voy a dar tantito a ti también.
3: ¿Me puede dar también a mí caviar, Diva de México?
2: Por supuesto que le soy caviar.
3: ¿Pero me va a dar del bueno o de la imitación?
2: No, del bueno. ¿A poco hay caviar de imitación?
3: Sí, Diva. Ya ve que de todo duplican en esta vida, Diva de México.
2: Que hay papel de baño de imitación.
3: No. Sí.
2: Sí.
3: Qué cosas, ya hay de todo.
2: ¿Cómo lo descubrí?
3: ¿Cómo, Diva?
2: Mira, el osito este tan famoso del cha-cha-cha, bueno, sí, ese osito, sí, sí. Bueno, de ese papel de baño. Si tú compras el papel de baño original de ese osito, viene en cada pliego de papel, en cada hojita de papel, viene el logo del
3: osito.
2: Y unas pisaditas así como...
3: Ah, sí, sí, sí, sí, sí.
2: Y viene como esas en todo el rollo.
3: Sí, sí, ¿cómo no?
2: Entonces, un día, abrí un paquete de estos. Oye, ¿y qué voy viendo? Y claro...

0: muy bien, muy, muy bien la textura y el osito y la, y la, el sello. Y abro el otro, nada. Uno original y uno pirata. Y el mismo, el mismo, el mismo.
1: Híjole, pues uno va bien confiado que es resistente y de repente resulta que no. No,
0: Alex, ahí le va.
1: A ver.
0: Sí, el pirata sí es de buena calidad.
1: También es resistente.
0: Es que es muy similar, sí. Aquí el problema es...
1: Ey.
0: O sea, la gente tú lo ves así a simple vista y no te das cuenta. Claro. Porque tú nomás lo usas y órale, porque ya te andas y te limpias. Ya te andas haciendo. ¿Qué fregados te vas a fijar? Si anda o no anda con la... Pero aquí, como tienes una amiga muy fijona y fisgona, y les digo a los muchachos, mira, es el mismo, la misma marca.
1: Sí.
0: Ah, bueno, en una de los sitios está más despintado. y la textura del plástico.
1: Sí.
0: Muy, el de la bolsa, delgadita, delgadita.
1: ¿Sabes
0: qué? Quedamos, pero fuertes. Dime.
1: ¿Sabe dónde me da mi miedo, Diva de México? ¿Qué? En las imitaciones, en la medicina.
0: Ay, y sí hay, ¿eh?
1: Ah, claro que las hay. Entonces, ahí imagínese, el otro día compré unas pastillas para dormir ahí en la frontera. Y nomás se me durmieron los pies, Diva de México.
0: Chequen, y ¿sabe qué debe de checar? Para saber que no es imitación, el laboratorio, literal, el laboratorio. A ver, métete a internet, todos los laboratorios o los negocios tienen ya ahorita sus páginas de internet. Es bien fácil. Tienen un holograma que si tú le das vuelta a la cajita, Alex y amigos, esto es lo que deben hacer.
1: Ajá.
0: Ese holograma debe de estar, ese sello debe de estar. Y se mira, otros medio le dibujan el holograma y le meneas para allá y le meneas para acá la caja.
1: Ajá.
0: Y no se hace tornasol, digámoslo así.
1: Sí.
0: Y en el original sí. Entonces, eso... ese es uno de los detalles. Dos, los números del lotes. Ahí trae un lote 043, no sé qué, no sé qué. El pirata no dice ningún lote porque no existe, no hay.
1: Ahí le va otro consejo para la gente para que se den cuenta cuándo es pirata y cuándo no. En las tiendas de su tía Rosa.
0: Ah, sí.
1: Hay un disclaimer que alguien dijo que cuando vea las etiquetas, fíjese que sea de la compañía, porque muchas veces nada más, por ejemplo, Adidas, nada más ponen el logo sin las letras. Si nada más es el logo, entonces no es original.
0: No.
1: Pero si viene con todo y letras, sí es original.
0: Exacto. Chéquense que no sea solamente logo.
1: Ay, Dios.
0: Si me explico, el puro logo, amigos, que diga a logo y a Adidas, por decir.
1: Imagínense que un día usted y yo estemos hablando y que no seamos los originales, que seamos los piratas, Diva de México.
0: Ridículos. Como a la que le regalaron una bolsa pirata de tu tía Luisito Vuitton. Fue Anaí, la cantante,
1: no.
0: Cuando todavía no se casaba con el gobernador, ni que era primera dama de Chiapas. No. Eso fue antes. Dice que un día llegó ahí a Polanco, a la tienda Louis Vuitton, porque quería que le cambiaran el zipper. Y le dijeron los de la tienda, pues no se lo podemos cambiar. Pero es que sí, ella alegando.
1: Claro.
0: Es que sí, me lo tienes que cambiar porque es una garantía de estas bolsas y que quién sabe qué. Dijo, si fuera original, sí.
1: ¡Qué vergüenza, Diva de México! ¡No! ¡Qué vergüenza! ¿Cómo te sale? Trágame tierra en ese momento, no, Diva de México.
0: Vergüenza para el que se la regaló y Anaí supo, porque yo sé que quién se la había regalado. No,
1: ¿quién se la regaló,
0: no,
1: Diva?
0: No.
1: De aquí no sale, chiquita. De aquí me di. ¿Quién se la regaló a Anaí? Dígame, Diva de México.
0: Un famoso, famoso, famoso.
1: Pero muy famoso. ¿Es cantante?
0: No.
1: ¿Es locutor?
0: Actor.
1: Actor.
0: Ya no voy a decir más. No voy a decir porque sus hijos...
1: ¿Escuchan?
0: Él ya no vive.
1: Ah.
0: Bueno, chicos.
1: ¿Cuántos días?
0: No, ¿cómo cree? Les voy a platicar de que en su calidad de productor, en Guapísimo, en El Hijo de Huicho Domínguez, en Salud, Dinero y Amor, ahora Diego Luna afamado, estuvo en la conferencia de prensa de su película, de la película de David Pablos, en El Camino, que se va a estrenar a nivel ya internacional a mediados de este. Pero, ¿hoy qué día es?
1: 3 de junio, Diva de México.
0: Hoy se estrena, hoy 3 de junio, se estrena esta película. Si la ven por ahí, en los cines, aquí en Estados Unidos, vayan. Se llama En el Camino. 3 de junio. Dicen que va a llegar a mediados. Chicos, la original banda Limón quiere expandir esos horizontes a nivel internacional.
1: ¡Ay, qué bonito!
0: ¡Ay, me da mucho gusto! Pues si no cantan groserías, sí, ¿eh? Gracias. En otra información, los que estuvieron con mi amiga Mara Piernotas Castañeda, con Mara Patricia, que es la directora de Televisa Espectáculos, los de Grupo Firme, ahí estaba Mara con ellos en el sofacito, sentada.
1: ¿A poco?
0: Claro, porque su éxito está... llenaron a todo lo que da. Y dejen ustedes, chicos, se van para Ecuador, para Colombia, para Argentina. Y a finales de este año, 2026, se van a trabajar a Europa. Van a andar en España, Italia y todo por allá. Grupo Firme. A mí me da mucho gusto presentar estas noticias de gente que en verdad le está yendo a todo dar. A Grupo Firme.
1: Señoras y señores, guapísima y de mucho dinero, poniéndonos al día con la melodía y también con lo de los artistas, la Diva de México.
0: Y la gira de los capibaras, ¿sí saben quiénes son?
1: Yo no, pero creo que tienen mucho éxito, Diva de México, Julie
0: los capibaras. Zárraga y Julio Preciado, los capibaras.
1: ¡Ellos son los capibaras!
0: Ellos son...

0: Buenos días, Luis Omar.
1: Buenos días, señor genio, ¿cómo está?
0: Muy bien, ¿de dónde llamas, Luis Omar?
1: Bendito Dios, de Ciudad Juárez, Chihuahua.
0: ¿Y en qué le podemos ayudar a Luis Omar?
1: Y la presentación de sus boletos del John Milton.
0: Ah, ¿ya lo has visto, Luis Omar, o va a ser la primera vez?
1: No, es la primera vez.
0: Ah, a ver si te duermes, luego me cuentas a ver cómo te fue, Luis Omar, porque tú y tres invitados más van a ver este fin de semana a John Milton.
1: Gracias, señor genio.
0: Ahí le gritas, John, yo gané con el genio Lucas. A ver si te dan los de primera fila, ojalá y sí. Le voy a decir, atiéndeme bien a Luis Omar, por favor, porque en Las Vegas me quedó mal con mis ganadores, señor John Milton.
1: Ah, no me diga eso.
0: No, no, no, pero yo te voy a dar mi teléfono celular para que me llames por si no te cumple decirle, John, ahora duérmase usted y no despierte hasta que no me regalen los boletos de mis ganadores.
1: Ya está, ¿cómo le hacemos para recogerlo? ¿Nomás así le hablamos o qué?
0: Quédate en la línea, ahora te doy los detalles, Luis Omar.
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0: Vamos a hablar de política. La señora presidente de México, Claudia Sheinbaum, dice que su gobierno ha sido muy atacado.
3: Desde hace algunos meses hemos sido objeto de una ofensiva mediática y de campañas millonarias.
0: Y que Fox es un hipócrita, claro que lo es.
3: No olvidemos que durante el sexenio de Fox se vivió la cruel represión de los pobladores de San Salvador Atenco.
0: Oiga, señora presidente, sí, pero también hizo otras cositas. ¿Por qué no le saca sus trapitos sucios al sol? No solo a Fox, sino a todos los que han ocupado la presidencia, de lo que han robado, de lo que han hecho al pueblo de México. ¿Por qué nada más deja? Eso ya lo sabemos. Y fue un hipócrita de primera Vicente Fox en cuanto llegó al poder.
4: Era desayunar con los niños pobres de la calle para que vean que llegó un presidente que está con el pueblo.
0: ¡Mentira! No vendió a su mamá nomás porque no pudo, yo creo. Y qué fuerte se oye eso que yo digo. Pero es que desgraciadamente hay políticos que no tienen ni eso para vender. Entonces, en España, algo hizo o dijo la presidenta que le dieron con todo.
5: La soberanía no es una bandera, no es un discurso inflamado contra el extranjero, no es un reproche histórico lanzado desde una mañanera. La soberanía empieza en algo mucho más elemental. Poder salir a la calle sin pedir permiso a un criminal. Poder abrir un negocio sin pagar extorsión. Poder publicar una verdad sin calcular su coste en sangre. Poder votar sin que nadie haya decidido ya el resultado en un despacho sin ventanas. Un país no es soberano solo porque nadie lo invada. También tiene que impedir que otros poderes lo vacíen desde dentro. Lo diré con la claridad que me caracteriza y que en tantos problemas me acaba metiendo. Quien amenaza la soberanía mexicana no son los Estados Unidos, no es España y desde luego no es la historia, Hernán Cortés o Isabel la Católica. Lo que amenaza la soberanía de los mexicanos son tres fenómenos o flagelos internos y corrosivos. Uno, el crimen organizado. Dos, el populismo autoritario. Y tres, la mentalidad de dependencia.
0: Eso es muy fuerte. Y claro que nadie puede decir que esto es una mentira. Se está viendo desgraciadamente en muchas partes de la República Mexicana. Pero ¿por qué se defiende tanto a Rocha Moya, sabiendo que es de verdad un criminal porque está aliado con los malos, cuando debería de estar defendiendo a su pueblo? ¿Y por qué ha pasado tanto tiempo en Culiacán y hasta el día de hoy no se ha podido acabar la violencia? Es un pueblo sin ley, oiga.
6: Señores, parte del precio que pagó Rubén Rocha Moya por la gobernatura de Sinaloa fue entregar a los chapitos el control del agua en el estado. No, y ahora también se ha revelado que los hijos de Rubén Rocha Moya recibieron 10 millones de dólares de René Bastidos Mercado, el doble cero, lugarteniente de los chapitos en Elota, Sinaloa.
7: Los 10 kilos verdes que llegaron de La Paz, de la Baja Sur, al norte, de Playa Ceuta, en Elota, hay videos donde están los hijos del gober de Rocha. Ellos están recibiendo, hasta abrieron un paquete y ahí aparece René Bastidas, que es el doble cero.
6: Así es, Félix. En unos videos que salieron en el 2025, un trabajador de módulo de riego, don Rodolfo López, dejó en claro que se llevaron a cabo juntas municipales de agua potable en Culiacán, Mazatlán y Guamuchi, módulos de riego en la Conagua y cientos millones de pesos en recursos públicos al año, quedando en manos del crimen organizado.
8: En 2022 llegó una persona al módulo que le dicen Chochías. Le dijo: usted, no van a venir unas personas a ponerse de acuerdo porque van a hacer unas operaciones del cartel de Sinaloa, el de Chapo Guzmán, el de Joaquín, el de este, el de Iván y Archibaldo. Y ya traía los cuatro presupuestos que habíamos enviado nosotros a la Conagua de los cuatro módulos. Los cuatro módulos, en los cuatro años le dieron más de 100 millones de pesos, pero el Carrizo, Nabolato, el Fuerte, Mocorito, Salvador Alvarado y Mazatlán, más de 400 a 500 millones pues juntábamos entre todos en el año. Aparte, juntando todos los aviadores que tenían en los módulos, dados de alta en la nómina y todo.
6: El 8 de mayo del 2025, hoy en tu cumpleaños, loco. Un mes después de que salieron estos videos a la luz, don Rodolfo López fue secuestrado. El 13 de julio fue encontrado muerto con signos de tortura, sin que las autoridades investigaran el caso. Así, más corrupto el gobierno de Moreno.
8: Yo, para que las cosas estuvieran un poquito limpias, les hice su contrato, les hice la estimación de obra, firmado y ratificado y todos los contratos. Ya le pregunté a algunos contadores que sí, ¿cómo le decían? Nadie me quiso decir cómo le decían. Entonces, nosotros miramos la forma mejor de cómo, o sea, de cómo documentar ese dinero, porque es un dinero no deducible, pues.
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1: En Los Ángeles, California, estamos regalando $1,000 a un papá para que se ayude con los gastos de la casa o con la renta. Por una cortesía de José 97.5 y 107.1, el que manda en Los Ángeles, California. Regístrelo ahora llamando al 1-877-354-3646. ¿Qué pasa en Los Ángeles, Omar Fierros?
2: Mucha gente de Jalisco es güera, alta y con unos ojos de color. Igual en Nuevo León, Sonora, Durango, entre otros estados. Curiosa y orgullosamente, la mayoría de mi gente de Guerrero, pues somos de tez más morena.
1: Sí, eso me lo cuentas después, pero yo quiero saber qué es lo que está pasando en Los Ángeles, California. Adelante, te escuchamos, Omar Fierros. Sí, es que estas computadoras tan modernas, tan activas, tan elegantes, son, pero si bien atrasaditas. ¿Qué está pasando en Los Ángeles? Ahora sí, adelante, Omar Fierros, te escuchamos.
2: Chiquillos, en un vecindario al sur de Los Ángeles, autoridades angelinas se toparon con una surprise cuando llegaron a una casa con orden de arresto por violencia doméstica. Porque cuando llegaron, encontraron dentro de ella un sinfín de cajas de cohetes ilegales. En total llenaron 5 camionetas de carga con cohetes y los vecinos, pues, les dio harto pendiente y vale.
3: Nerviosa, ¿verdad? Porque está peligroso y tengo hijos también. Deben de estar más segurada con la gente también, ¿verdad? Está peligroso.
4: Pues no muy bien, pues digo yo, porque pues son peligrosos y pues pueden estar a... pueden agarrar fuego.
5: ¡Es muy pegriloso! ¡Muy pegriloso!
2: Después de varios días en que dio fin la crisis química que se sufrió en Garden Grove, dueños de negocios que tuvieron que cerrar sus changarros varios días dicen que perdieron muchísimo dinero. Tal es el caso de este café, donde un trabajador dijo que el patrón perdió entre 35 a 40 mil dólares.
6: De por sí estaba acomodándose por lo de migración, el ICE, todo eso, y pues ya había un poquito más, pero ahorita con esto, pues ahorita otra vez va a ser difícil para que se acomode. Pues tenemos que tener todo, como el tomate, la lechuga, el pollo, el steak. Pues estamos hablando como de unos 35 a 40 de trabajadores en comida. Y...
2: Doña María de la Luz Martínez dijo que ella también perdió muchísimo tras cerrar su carnicería.
7: Se perdió las carnitas, el chicharrón, todo se perdió. La leche que teníamos también ya se venció. Ya va la basura, todo.
2: Bueno, genio, eso es lo que está pasando en My Beautiful Los Angeles.
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1: Gracias, Mike. Buenos días, ¿quién habla? Hola.
9: Hola, buenos días.
1: ¿Con quién hablo?
9: Hola.
1: Sí, buenos días.
9: ¿Con Lupita?
1: ¿Qué pasó, Lupita? ¿En qué te puedo ayudar?
9: Buenos días. ¿Podría registrar a mi papá para lo de los $1,000?
1: Aquí en Los Ángeles, California, con gusto. No te vayas. Registra la línea número 1, por favor, Laura. Buenos días, ¿quién habla?
10: Buenos días, habla Yolanda García.
1: ¿Qué pasó, Yolandita? ¿En qué le puedo ayudar?
10: Quería registrarme para el papá.
1: No te me vayas. Hola, buenos días, ¿quién habla? ¿No quieren los boletos para Marco? Buenos días, ¿quién habla?
11: Hola. Buenos días, estoy hablando para los boletos para Marco.
1: ¿Cómo se llama la canción que está de fondo musical ahorita que un servidor está hablando?
11: ¿Dónde estará la primavera?
1: Preciosa mía, déjeme le digo que desgraciadamente no es esa. Se llama Tres Semanas, nuevo ganador hoy. Mañana regreso con otro par de boletos para mis amigos de Los Ángeles, California. Buen día.

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0: las cosas de la vida. Ahora resulta que cambió la carne por los frijoles, cambió las verdades por las mentiras. Tiró los diamantes para ir a recoger piedras. La canción de Juan Gabriel en la voz de Lucha Villa. Échate un grito ametralladora, nomás por eso, chamaco. Y este grito ametralladora se va hasta Guadalajara, Jalisco, saludando a Mairani Guzmán, a nombre de su hermanita Angélica Guzmán, que dice...
1: Todos en este mundo tenemos un ángel terrenal que nos acompaña en nuestro camino. Ángeles que sin tener alas saben lo que son. Ángeles que te cuidan y te protegen. Ángeles que te aconsejan, te guían, te ayudan y te apoyan. Y cuando ese ángel es tu hermana, eres doblemente bendecida. Tú no eres una hermana normal, eres una hermana sobrenatural. ¿Por qué? Porque sin pedir ayuda, ahí estás siempre para mí y todos tus hermanos. Por ser tan generosa, compasiva y justa, gracias por ser una buena hermana.
0: Buenos días, Amairani, ¿cómo estás? Bueno. Ahí está. Hola. Creo que ahí está tu hermana, Angélica.
2: Bueno.
0: Amairani. Bueno, niña. Amairani. Yo creo que ya me colgó. Es que estaba asustada, dijo. ¿Quién es? ¿Quién habla? ¿Tan duras las cosas en Guadalajara o qué?
2: No, pero ya le había dicho que le iban a hablar y que contestara, porque luego si no contestan cuando no conocen el número.
0: Sí.
2: Pero desde ayer le dije, te van a llamar.
0: Y sí me contestó, pero pues, y ahí está, no se ha colgado la llamada. Porque si se hubiese colgado ya se viera el teléfono. Pip, pip, pip.
2: Bueno.
0: Hola, Amairani, ¿por qué no me contestas, niña? ¿Cómo te va?
2: Muy bien, muchas gracias.
0: Bueno, pues espero hayas escuchado tu saludo, porque yo acá despedazándome con la emoción y tu hermana también casi a punto de derramar la lágrima y tú ignorándonos, ¿qué es eso?
2: No me escuchaba.
0: Ah.
2: Un poquito la espero, muchísimas gracias.
0: De nada, pues aquí está tu hermana. Angélica, pues yo sé que llegamos tarde a la fiesta porque la fiesta era ayer, ¿verdad, Angélica?
2: Sí, bueno, entre ayer y hoy, porque allá en México le celebran ayer y hoy.
0: Ah, no, en México si hay fiesta todos los días si se puede. Ah, que se vengan para el norte un ratito, si de verdad les gusta trabajar aquí día y noche, oye, no para uno. Cuando dicen vámonos para el norte, ni saben lo que dicen, de veras.
2: Sí.
0: Bueno, felicidades a Mairani, ¿eh?
2: Muchas gracias, hermana, te quiero mucho. Yo también te quiero mucho, cuídate, felicidades.
0: Hasta luego, Angélica, buen día.
2: Gracias, igualmente.
0: Hasta luego, buen día.
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0: Oiga, nomás ponemos algo contra el gobierno actual. Es que hay mucha gente que apenas nos está escuchando y dice, ay, en esa radio nomás le tiran al gobierno de Morena. Tenemos 24 años a nivel nacional haciendo programa y desde que tenemos uso de razón siempre se le ha tirado al gobierno, pero no se le ha tirado así como que somos contras, que somos contrarios y que no estamos de acuerdo con lo que pasa en México. No, es un jalón de orejas a los políticos para que vean que la gente no se chupa el dedo. Pero la gente se lo toma muy personal y dice, oh, eres un malinchista, sé más parcial, no te claves, no nos digas eso de nuestro México. Michelle Rivera, para acabarla de amolar, vienes con más malas noticias. Ahora resulta que Estados Unidos acusa al gobernador de Sonora y al de Tamaulipas, para acabarla de amolar y la gente de Morena enojarse más.
4: Querido Alex, qué gusto saludarte a ti y al auditorio. Pues qué escándalo en México. Hoy el LA Times, Los Angeles Times, publica una nota en la que asegura que el gobierno de Estados Unidos está investigando también al gobernador de Tamaulipas, Américo Villarreal, y al gobernador de Sonora, Alfonso Durazo, por nexos con el crimen organizado, por nexos con el cártel de Sinaloa. En cuanto abrimos los ojos, nos levantamos con esa sorpresa de la información que una supuesta fuente oficial le da a Steve Fisher, periodista de este reconocido medio a nivel mundial, y en el que adelantaría que entonces ya serían tres gobernadores del gobierno de la Cuarta Transformación de López Obrador investigados por delincuencia organizada, por narcotráfico. Es importante mencionarte, Eugenio, y también al auditorio que nos escucha, que ya preguntamos a ambos gobiernos. La vocera del gobierno del estado de Sonora menciona en un comunicado que Alfonso Durazo sí tiene visa, que no se le ha negado, que no está siendo investigado, pero además es falsa la información. Américo Villarreal dicen que sí contestó directamente a solicitud de Steve Fisher, sin embargo el periodista no contempló su respuesta para esta nota que ya es mundialmente conocida, porque todos los gobernadores y políticos de la 4T están en la mira del mundo ante estos señalamientos de nexos con el narcotráfico. Y para sorpresa de muchos, pues obviamente el gobierno de México tendrá de nueva cuenta que responder. Y todo esto se da en medio de la mañanera de la presidenta Sheinbaum, y seguramente le van a preguntar. La mañanera se está llevando a cabo en estos momentos. En caso de que Estados Unidos solicite lo mismo para Alfonso Durazo y para Américo Villarreal, eso sí que sería un escándalo, porque estaríamos hablando ya de tres gobernadores ligados a la delincuencia organizada, querido Alex, y sin duda hay que esperar cómo se va a defender la Cuarta Transformación, el gobierno que deja como legado Andrés Manuel López Obrador. A esto hay que sumarle que recientemente se ha llevado a cabo una detención de alcaldes y representantes políticos de varios estados del país, enviando un mensaje de que hay combate a la delincuencia desde la política también, pero cuando se habla de gobernadores no se toca absolutamente a nadie. Estaremos pendientes, querido Alex. Van a la cuenta, ya está Sinaloa. Ahora quieren sumar a Sonora y a Tamaulipas. Muy buen día.
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0: Hola, María Jiménez, ¿cómo estás? ¿Ya se fue María Jiménez? Ella vive en Oxnard, quiere agradecer a la gente que le apoyó por medio de este programa para llevarle sonrisas a los niños. Yo quería saber a dónde, cómo ayudamos y cuál es su agradecimiento, especialmente para alguien que haya dado pues mucho más apoyo que alguna otra persona y eso le haya llamado la atención. Pero bueno, perdimos la comunicación de la señora María Jiménez de Oxnard, California. Gracias, María, buenos días.
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2: Aquí está el señor del agua. ¿Eh? ¿Cuántos garrafones va a querer?
3: Todos. Todos para que digan, ay, la Diva de México los compró todos. Ya ve que siempre hay fisgones. Siempre. Ah, pero el día que te roban la casa, ese día nadie vio nada. Ah, pero que no llegues en un carro o en una camioneta, en la de vato, en la de tundra, en la tundra con un viejo, porque ¿ya viste con quién llegó la hija de fulana de tal? ¿Ya la viste? ¿Que se fue o que llegó a las 2 de la mañana y un viejo bigotón la dejó? Ah, pero el día que nos roban o el día que pasa algo, nadie vio nada.
0: Un saludo a mi

0: excompañero Martín Ábalos de la radio allá en 1991. Bien me acuerdo del año porque ese día se metieron a robar a su casa. Y como los desgraciados ladrones no encontraron nada, se zurraron en la cama de Iba de México, así de puercos de a tiro. ¿En serio? Se hicieron del baño en la cama. No encontraron nada en mi casa. Se hicieron del baño ahí. ¿Quieres ir a ver? Digo, no, no, te creo. Te creo.
1: Y luego que le hablaría a la policía, y la policía viendo, mire, aquí está el delito.
0: Si es que llegan. Estábamos hablando de algo curioso, la diva de México y un servidor, porque vi que llegó su helicóptero, corrí a ver si era ella. Y le dije, diva, estaba moviendo mi carro porque a veces llego en la madrugada y no tarda en salirte un loco por ahí, porque ya nos han salido locos aquí afuera de la estación de radio. Entonces, pues yo me estaciono lo más cerca que puedo de la estación y tengo que salir a mover mi carro porque los condenados de al lado me ponchan las llantas, hijos de la mañana. Y entonces, diva de México, digo, es curiosa la ley en Estados Unidos. Si alguien te hace algo, pues ni modo, te tocó la de malas. Pero si tú les haces algo al defenderte, te llevan a la cárcel a ti, o sea...
1: ¿Cómo?
0: ¿Qué leyes tan más
1: curiosas,
0: extrañas? Extrañas. Un saludo al señor Jaime Piña. Amaneció en la cama de un hospital.
1: Ay,
0: iba
1: no
0: de
1: me
0: México.
1: Diga, ¿qué tiene?
0: Está malito, le dio un pequeño ataque al corazón.
1: Ay, Jaime.
0: Sí, caray.
1: Ay, Jaime.
0: Me pasó a la enfermera para que le creyera. Digo, yo le quiero, señor Piña. Te voy oyendo allá el pip, pip. Y el friazo que hacen los hospitales para que no se propaguen los gérmenes. Por esa razón, el hospital está muy frío.
1: Está helado. Chicos, por favor, como siempre se los digo, dale gracias a Dios que amaneciste en tu cama, o en cama ajena si quieres, pero no en la cama de un hospital. Jaime, recupérate pronto, por favor.
0: Y el señor Jaime Piña dio pauta o pie a que hablemos hoy en el Ya Basta. De la enfermedad que cambió mi vida. Aquella persona que se enfermó de repente de...
1: Se te queda sin vista.
0: Diabetes, Diva de México.
1: La diabetes. Acaban de contarme ayer de que a una persona en radio escucha, le acaban de cortar sus tres deditos de los pies.
0: Ay, qué miedo.
1: Y me dice el radio escucha, le cortaron tres. Y aparte le están diciendo que si esto avanza, pues le van a tener que cortar la pierna. Y ya está quedando ciego. Entonces son cosas que te van deteriorando. Y lo he dicho siempre, Alex y amigos.
0: Sí, diva.
1: No solo la enfermedad le cae al que está ahí, al malito o a la malita. La familia también se enferma. Te preocupas.
0: Digo, qué bueno que ahorita no nos estamos escuchando en Los Ángeles, pero aquí hay una gran lección con el señor Jaime Piña.
1: ¿Qué?
0: De que él fue una persona muy exitosa en su momento en Los Ángeles.
1: Sí.
0: Me mandó una foto donde estaba él, Humberto Luna. Él en la mañana, al mediodía Humberto Luna, y por la tarde su hermano el Chubidú, eran los reyes de Los Ángeles, California. Y llegó a tener mucho dinero, él mismo me lo contó. Los artistas, uy, ¿dónde te pondré, Jaime Piña, el mejor? Porque así te dicen.
1: Claro, cuando pero estás ya, en el farol.
0: Pero ya cuando, mírelo, ahí está, los tres amigos de la Thank You.
1: Ay, tú pero, es cierto, de la Thank You.
0: Pero resulta que hoy pues no tiene dinero, no tiene una pareja estable, y está solo en la cama.
1: ¿Cuál
0: de un
1: es Jaime
0: hospital.
1: Piña y...?
0: Jaime Piña es el primero.
1: El ay, este Jaime. Lado.
0: Bueno, pues estamos hablando como de 80 años atrás. Ay, no. Así nos vemos. Yo todavía tengo la fotografía de cuando tenía 38 años, Diva de México, parecía yo de 20. Dije, ¿cómo no tengo una hermana para dársela a este hombre de la radio? Decía yo.
1: Chicos, ¿qué enfermedad les cambió la vida? En verdad, te cambia la vida y no hay dinero que te... No hay dinero que soporte una larga enfermedad.
0: Sí.
1: ¿Por qué? Porque a veces, cuando alguien se muere de manera que se le dio un derrame y se murió, o un ataque al corazón y se murió. No, cuando hay una enfermedad larga, o cuando quedas sin parte de alguien de tu cuerpo, como el de los tres dedos que les dije, o que quedas ciego, te cambia la vida.
0: Drásticamente. Por eso hemos titulado este Ya Basta de hoy miércoles 3 de junio del año 2026, la enfermedad que cambió mi vida, con la Diva de México.
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1: Hoy las campanitas.
0: 1981, el señor Joan Sebastián le llevó esta canción a Arturo Cisneros, que estaba desayunando en el lobby de un hotel. Estaba desayunando y ¿qué cree que le dijo Arturo Cisneros?
1: ¿Qué?
0: Déjeme acabar de desayunar y ahorita platicamos. ¡Qué gallo! Y Joan se aguantó como los machos, pero mire, ¡qué exitazo nació!

0: Adriana Calderón en Colorado, buenos días.
1: Buenos días.
0: ¿Dónde naciste, muchacha?
1: En Chihuahua.
0: Y tu cuñada Lupita, bien contenta de ponerte tus mañanitas hoy por ser el día de tu cumpleaños. Adriana Calderón, happy birthday to you.
2: Hoy es tu cumpleaños. Te deseo suficiente felicidad para mantenerte dulce. Suficientes problemas para mantenerte fuerte. Suficientes pruebas para mantenerte en armonía. Suficientes esperanzas para mantenerte feliz. Suficientes fracasos para mantenerte humilde. Suficientes éxitos para mantenerte ocupado. Suficientes amigos para que te den consuelo. Te deseo suficiente fortuna para cubrir todas tus necesidades. Suficiente entusiasmo para mirar siempre hacia adelante. Suficiente fe para desterrar las depresiones. Y suficiente determinación para hacer que hoy sea mejor que ayer. Y que cumplas muchos, pero muchos años más.
0: ¿Nunca te ha hecho enojar tu cuñada, Lupita? ¿Lupita?
1: Aquí estoy.
0: ¿Nunca te ha hecho enojar tu cuñada, digo?
1: Ah, pues sí, nos peleamos como todas. Porque más bien que cuñadas somos hermanas. Entonces sí tenemos nuestras peleas normales como hermanas, ¿verdad? Pero no pasamos de ahí.
0: Qué bueno, ya son peleas más maduras, ¿no? ¿Cómo estás, Adriana, buenos días.
3: Buenos días, estoy feliz con la vida porque hoy puedo decir que sí se pudo llegar a los 40 porque vencí el cáncer y fue muy duro para mí.
0: Me imagino, corazón. Pero mira, bendito sea Dios, por algo sigues aquí, Adriana,
3: Muchas gracias. Hace 2 años que yo hablé con usted, porque mi amiga Melissa de Texas me habló y le habló a usted.
0: Sí.
3: Para que usted me animara un poco. Hace 2 años que yo hablé con usted.
0: Mira, bendito sea Dios, y aquí seguimos en la lucha de la vida, Adriana, porque
3: así es. Por eso
0: cuando uno fallece dice, descansa en paz, es que se acaban los problemas, se acaban las tristezas, se acaban las enfermedades, pero yo no quiero paz, yo quiero seguir como tú luchando en la vida.
3: Ya, por eso voy a festejar mi cumpleaños a lo grande.
0: Eso.
3: Invítanos,
0: Chihuahua, ¿es verdad, Lupita?
3: Pues véngase a volar aquí, los espero en mi casa, en Denver, Colorado.
0: Gracias. ¿Algo más que le quieras decir a tu cuñada, Lupita?
1: No, ya sabe que la queremos mucho, que la queremos de todo y que sabe que está con nosotros. Que no siempre nos va a tener a nosotros para lo que necesite.
3: Yo sé que siempre nos voy a tener a ellos y yo sé que sin mí no está la fiesta lista.
0: Muchas felicidades, Adriana Calderón, y me da gusto saber que todo está bien en tu vida. Lupita, complacida, niña.
1: Muchas gracias por su atención, se lo agradezco.
0: Como siempre, a sus órdenes, yo soy su amigo de las mañanas, el genio Lucas, presentando la historia de Gastón Mascareñas. Hace unos días, en un vuelo de United que viajaba de Chicago a Minneapolis, fue desviado a Wisconsin. Luego de que un pasajero loco realizó múltiples intentos de meterse a la cabina. ¿Es que quería manejar el qué, Gastón?
4: Hola, genio y amigos, muy buenos días. Los expertos insisten en que volar sigue siendo la forma más segura de viajar. Claro, siempre y cuando no te toquen pasajeros locos que conviertan tu vuelo en toda una pesadilla.

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4: Oye, Gustavo, ¿cómo eras tú en la escuela? ¿Eras aplicado o eras medio burrón?
3: La verdad, ey, era bien aplicado.
4: Vamos a ver si pasas el examen temerario que te voy a hacer el día de hoy.
3: Era broma todo lo que te estaba diciendo, genio.
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0: Dicen que el que está bien loco es el buen amigo Luis, pero de su esposa Adela Nazario, viven en Nueva York. Bueno, no, en New Jersey. Yo pensé, bueno, está cerca de Nueva York. Hasta allá me voy para mandarle un mensaje de amor a esta señora, a nombre de su señor esposo Luis, que dice que la quiere mucho. Señora mía Adela Nazario, gracias por recibir mi llamada, pero sobre todo por recibir el mensaje de amor de su señor esposo. Mi hermoso amor, hoy quiero decirte cuánto significas para mí. Le pido a Dios que abra puertas nuevas en tu vida, que cada sueño que tienes y cada meta que te propongas se cumplan en el momento perfecto. Tú eres mi inspiración de cada día. Le pido a Dios que me dé sabiduría para amarte de la mejor manera, para comprenderte en tus momentos difíciles y para ser ese apoyo que te impulse a seguir adelante. Quiero que sepas que estoy aquí para ti, para celebrar tus triunfos, para sostenerte en tus tropiezos y para caminar contigo en este hermoso viaje que compartimos juntos. Y el novio no me contesta, caray. Ándale, Luisito, ha de andar, trabaje y trabaje. Pues quiere mujer bonita, ¿verdad, Adela?
1: Sí.
0: ¿Sí te dijo que te íbamos a llamar para ponerte un mensaje de amor, niña, o no?
1: Sí, sí, me dijo, muchas gracias.
0: No, hombre, de nada. Luis viene enamorado, ahí nos estuvo platicando, pues que ya llevan mucho tiempo y que le pues sigue fiel y hasta que la muerte lo separe, dice.
1: Sí, sí, así estamos echándole ganas, porque imagínese, tenemos unos hijos hermosos.
0: Claro, y quieren ver a sus padres juntos toda la vida, que eso es un enorme sí. Triunfo sobre la vida. Gracias, Adelita, por recibir mi llamada, y ahí me saluda mucho a Luis, y pues que siempre se siga portando bien y que ustedes sigan felices por los siglos de los siglos.
1: Muchas
0: amor,
1: gracias.
0: De nada, niña.

0: momento, después de estos breves mensajes, no se vaya. Esto para hacer el juego mucho más rápido y se pondrán a prueba estos nuevos, estas nuevas reglas en la Copa del Mundo que está por arrancar en 8 días. Y lo sabrá, o lo sabrá, le iba a decir, lo supo, pues como si todavía no se los digo. Y lo sabrá con su amigo de las mañanas al volver. No se vaya.
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0: No, yo dije, se va a aventar 3 días con ese grito ametralla. ¡Ahora, hijo! ¡Qué gaznate te cargas, criatura del señor!
1: ¡Dar cien y pasadita la viejona!
0: Cambios en la Copa del Mundo y lo sabrá con su amigo de las mañanas. Solamente 5 segundos habrá de saque de banda. En caso de tardarse más el jugador, cambiará el saque de banda ahora para el equipo contrario. Así es que en 5 segundos tendrán que hacer el saque de banda y esto le va a dar más movilidad al partido. Lo mismo va a pasar en el saque de meta. El portero ya no se va a tardar buscando el balón o acomodándolo de una manera. No, señor, 5 segundos y si no, habrá amonestación. Lo mismo va a pasar en la hora de hacer los cambios. Se tiene que acumular o dar mucho tiempo extra porque a la hora de los cambios los jugadores salen despacito, platicando, enojándose. Pero ahora tendrán 10 segundos. En caso de no salir en 10 segundos, se va a detener por 1 minuto el cambio. No podrá entrar el jugador relevo, ni el que va a salir, pues se va a tener que salir y su equipo quedará con 10 por 1 minuto. ¿Qué más habrá en la Copa del Mundo? Álvaro el Brujo Morales.
2: ¿Qué tal, amigos? Soy Álvaro Morales, de los jefes para toda la Unión Americana. Desde hace unos meses me había llegado a mí la información de diversas fuentes que la gente del grupo Pachuca no quería que Rafa Márquez continuara el proceso de selección nacional y que fuera el que reemplazara naturalmente a Javier Aguirre como se tiene planeado. Directamente después, la gente del grupo Pachuco, de Pachuca, los Pachucos, Jesús Martínez, Armando Martínez, a ver, dueños y presidentes que hablan directamente conmigo, me dijeron, no, nosotros sí queremos que esté Rafa Márquez, nosotros sí apoyamos de que esté Rafa Márquez. Ok, dije yo, perfecto. Perfecto, entonces no son ustedes ese grupo de dueños que no quieren. No, nosotros sí queremos que continúe Rafa Márquez. Pero se han incrementado las versiones de que hay dueños de que no quieren que continúe Rafa Márquez o de que necesitan otro técnico, porque actualmente la Federación Mexicana de Fútbol se encuentra en guerra. El ex dueño de los Tiburones Rojos del Veracruz va a presentar demandas, querellas, citaciones, ya lo hizo, para que distintos dueños se presenten a declarar en lo que él demanda, que él considera una injusticia que lo hayan sacado del fútbol. Su cuerpo de abogados está muy contento y optimista de que así sucederá. Emilio Azcárraga, el hombre históricamente más fuerte del fútbol mexicano, de acuerdo a fuentes muy cercanas que lo rodean y que me cuentan, no está en las mejores condiciones de estrés, de tranquilidad, porque hay varios problemas que le ha generado la organización de la Copa del Mundo. Primero, evidentemente, remodelación del Estadio Azteca, dinero, evidentemente, tuvo que vender 49% del América, tiene un periodo para recuperar ese 49% y si no lo hace, el grupo, el fondo de inversión se va a quedar con ese 49% de manera definitiva, habría una revolución dentro del América, la bronca con los palcohabientes del Estadio Azteca, el hecho de que, de acuerdo a lo que se ha reportado, Estados Unidos le va a cobrar impuestos a la FIFA nunca paga impuestos en los mundiales, Canadá le va a cobrar impuestos y que México le va a cobrar impuestos, esto habría generado un descontento con Gianni Infantino y que le habría reclamado, entre tantos otros organizadores, a Emilio Azcárraga. Bloqueos, manifestaciones, todo esto es la oportunidad para que vaya a haber, incluso después de todo lo que les he contado, una revolución. Después de la Copa del Mundo, habría una revolución dentro de la Federación Mexicana de Fútbol, como lo ha habido en este proceso. Lo empezó John de Luisa, continuó Ares de Parga, siguió, por ahí está, entró Lilini, Jimmy, Coca, Duilio, El Vasco, La Bomba Rodríguez. Eso, como diría mi buen Tuquita, ha sido un desmadre bien organizado. Y después de la Copa del Mundo, vendría la hecatombe. Estamos a tiempo, mis hermanos, estamos a tiempo. O ponen a Rafa Márquez ya y quiten al Vasco Aguirre, que la verdad es que no le entiende al fútbol, no es un alfabeta táctico. O traigan a Wiki, a Juárez, traigan ahí a Turco Mohamed, a Giorgini, a todos, menos el Vasco, que el Vasco ya se le vio en la última conferencia de prensa. No está, ya emocionalmente también, ya está cansado, ya está estresado. Eso sí, para bailar como lo hizo con Cuauhtémoc, Germán Villa, Isaac Terrazas, para bailar muy bien. No vaya a ser, y eso lo digo de corazón, No vaya a ser que vaya a tener otra bronca de salud como la que tuvo en Guadalajara. Ojalá que tengamos técnico para la selección mexicana de fútbol con salud como el Javier El Vasco Aguirre, aunque tácticamente sería mejor que ya fuese otro, incluyendo Rafa, al que los dueños, de acuerdo a algunos reportes, algunos dueños no quieren. He dicho. Como siempre, lo espero los jefes para toda la Unión Americana. Soy Álvaro El Brujo Morales. Gracias y hasta la próxima.
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0: Buena semana, Jesús, ¿cómo estás?
1: Aquí desde Denver, Colorado, saludándote. Genio,
0: mande.
1: Más que nada hablo para dar mi experiencia. Yo acabo de salir el lunes pasado exactamente del hospital. Estuve casi 6 días hospitalizado. ¿Y sabes por qué, Genio?
0: ¿Por qué?
1: Por el maldito vicio, la maldita cerveza, ahora la detesto. Y cuando estuve yo los primeros 2 días ahí en el hospital, me pusieron de medicina a más no poder, Genio, porque yo ya iba con hepatitis y con cirrosis. Ahora tengo cirrosis, Genio, y tengo mi hígado ya perjudicado. Y bueno, ya ahorita ya me pasó la desgracia, Genio. Pero de los amigos que se decían amigos de parranda, nomás de 2 fueron ahí a visitarme cuando estaba yo hospitalizado. Y los otros 3, ni las luces. Yo les tuve que haber llamado para explicarles lo que me pasó, ¿verdad? Pero
0: esa llamada tiene un buen tiempo que me cayó al programa y la guardé para usarla como ejemplo a aquellas personas que están metidas en el vicio, para que se den cuenta. Ya lo saben, que los amigos van a estar ahí nada más en la fiesta, porque a la hora de la desgracia o cuando de verdad los necesitas, no van a aparecer. ¿Tenías muchos amigos cuando andabas en el vicio o ahora que eres sobrio, Lorenzo? Buenos días.
2: Buenos días, Genio. Pues mira, yo tenía... Bueno, todavía tengo muchos amigos todo el tiempo, pero las personas con las que uno anda cuando anda tomando, pues son conocidos y a veces sí son buenos amigos, a veces hasta familiares. Pero pues es porque se convive de lo mismo. Yo ahora tengo muchos de mis amigos que saben que yo dejé de tomar y siguen siendo mis amigos, como ahorita lo que estaba escuchando. Pues los amigos sabemos todos que hay muy pocos, y pues en eso de la parranda y todo esto, pues hay mucha conveniencia. Y cuando anda uno tomando, pues es uno bien complaciente, el mariachi, sírvales a todos y yo pago, aunque no traigas dinero, y pues anda uno de fanfarrón y queriendo quedar bien, y pues es parte de la vida cuando anda uno en las parrandas y tomando. Y estando yendo este señor, lo malo es que no mira uno lo mal que está de andar después de fanfarrón, de presumido, y como todo, piensa uno que canta mejor, piensa uno que baila mejor, pero pues es una ilusión nomás. Ya cuando verdaderamente te das cuenta del daño que te haces, como este señor de lo que está hablando, hasta que no llegas al punto de que te das cuenta, ¿sabes qué? Pues estoy mal. Una de las peores cosas de esto del alcoholismo es que es progresivo y ni cuenta se da uno. Ayer estaba platicando con un amigo y estamos platicando de lo difícil que es para una persona verdaderamente querer dejar el vicio, el de tomar, y darte cuenta que no puedes, sabiendo el daño que se está haciendo uno y no poder remediarlo porque es una enfermedad.
0: A ver, Lorenzo, yo le tengo una pregunta. Muchos cuando quieren dejan el alcohol sin pastillas, sin tratamiento, sin que sean recluidos en algún lugar donde los van a ayudar. Sin necesitar esas cosas, dejan el alcohol. ¿Por qué unos sí y por qué otros no?
2: Porque mira, Genio, es muy sencillo. No todas las personas que toman, aunque tomen mucho, son alcohólicos. Un alcohólico no es porque tome mucho ni por largo plazo. Un alcohólico es la forma de pensar. Y te voy a decir, lo peor que tiene el alcoholismo para una persona es la ilusión, la fantasía de que cree uno que algún día va a poder uno controlar su forma de beber. Y pasa esto, no eres medio alcohólico, o eres alcohólico, no eres. Y una persona que es alcohólica tiene que hacer lo que hacemos los alcohólicos para poder dejar de beber. Y son muchas cosas, Genio, pero desafortunadamente o afortunadamente es lo que necesita uno: ir a las reuniones de Alcohólicos Anónimos, trabajar con otros, confiar y creer, encontrar ese Dios que nos da el poder para verdaderamente poder dejar. Porque te digo, es muy triste, Genio, que muchas personas verdaderamente queremos, yo quería y le pedí a Dios y juraba y te juro que esta vez sí, y el no poder es donde te das cuenta que es el peor problema que tiene uno, de verdaderamente querer y no poder. Porque mira, genio, yo escucho que mucha gente, escucho que muchas veces dicen, inclusive aquí en el programa, pero ¿cómo es posible estos viciosos desgraciados? Especialmente, ya sabes quién, desgraciados, que mira lo que hacen. Ayer estaba oyendo de los golpeadores, y ¿sabes qué? Es el alcoholismo. No son malas personas, estamos bien jodidos, estamos bien enfermos física, mental y espiritualmente, genio.
0: Bueno, Félix, mejor dicho, Lorenzo Castillo le va a ayudar con los problemas que tengan algunas personas en el área de California, porque él tiene un centro donde les ayuda siempre y cuando quieran, porque a fuerzas no pueden entrar ni los zapatos. ¿Cómo le contactan, Lorenzo?
2: 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Genio, déjame aclarar algo,
0: Tienes 10 segundos, Lorenzo, adelante.
2: Sí, en este lugar ayudamos a las personas, no necesitan dinero, solo que verdaderamente quieran la ayuda.
0: Gracias, Lorenzo Castillo, como siempre ayudando a nuestra comunidad, y nosotros servimos como vehículo. 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
1: Diva, Satanás me está recuñando las greñas.
2: El cabello se dice, hola. El cabello. Buenos días.
3: Buenos días, guapísima, y de mucho dinero.
2: Mucho dinero, chicos. Hoy es un tema muy delicado, ¿eh? Muy delicado, porque vamos a hablar de la enfermedad que cambió tu vida para siempre, y no solo la tuya, la de tu familia. Porque, mira, imagínate que te dé una enfermedad o un accidente y pierdas la vista, o que dejes de caminar, te quedes en una silla de ruedas. Te cambia la vida. Sí. Tienes que aprender. O cuando esta gente que luego sufre un accidente y toman terapia física y es, tuve que aprender a caminar, la movilidad. A ver, otra vez, y con terapistas y aquí y allá. ¿Qué enfermedad o qué le cambió la vida para siempre?
3: Dice Diva de México, en las pláticas que a veces voy y comparto con la gente, hay una reflexión de la que yo siempre hablo, que dice, un día Dios bajó a la tierra y le dijo a un zapatero que le hiciera unos zapatos porque iba a caminar por el mundo ya que tenía mucho que hacer, pero que no tenía dinero. Y el zapatero se enojó y dijo, ¿tú crees que a mí me regalan las cosas? Yo necesito dinero. Mucho dinero, dijo. Ah, sí. ¿Cuánto dinero necesitas? Dijo, mucho. Yo quiero ver muchos ceros en mi cuenta bancaria. Ah, bueno.
2: Muy bien.
3: Te voy a dar $2,000,000 por tus brazos. ¿Me darías tus brazos por $2,000,000? Dijo, no. ¿Cómo te voy a dar mis brazos? ¿Con qué voy a trabajar? ¿Cómo voy a cargar a mis hijos? ¿Abrazar a mi esposa? No puedo darte mis brazos. Bueno, te doy $4,000,000 por tus piernas. Ah, mis piernas, no. ¿Cómo voy a caminar? ¿Cómo voy a correr detrás de mis hijos cuando estén en peligro? ¿Ir por la vida? No, sí, no puedo darte mis piernas. Bueno, $6,000,000 por tus ojos. ¿Mis ojos? No puedo darte mis ojos. ¿Cómo voy a ver el nuevo día, ver crecer a mis hijos, los ojos de mi amada? No puedo darte mis ojos. Ah, mira qué rico eres. Y no te habías dado cuenta.
2: No te habías dado cuenta. Tenemos tanto. Podemos oler, caminar, abrazar. Esta reflexión, es un mensaje. Porque a veces, es lo que yo les decía a Alex el otro día aquí en su programa, de darle gracias a Dios. Vas en un coche y te enojas porque hay tráfico. Sí, pero gracias a Dios tengo coche.
3: ¿Definitivo?
2: Vas al hospital. Vas al hospital. A una cita médica. Sí. Pero tú tienes para ir al hospital. Hay gente que no tiene ni siquiera esa posibilidad. Entonces, te enojas porque te hablan por teléfono, fulano de tal. Sí, pero tienes un teléfono a donde te hablen. Hay gente que no tiene. Siempre mírale el lado positivo, lo que sí tienes. Pero no, nos encanta hacernos los batallosos, las víctimas, los sufriditos. Cuando en verdad estás enfermo, te das cuenta que por esas pequeñeces que te mortificabas, eran eso, pequeñeces, ante una enfermedad donde ya no te puedes caminar, ya no puedes andar, ya no puedes ver. O como nos pasó en el COVID, que dejamos muchos de oler por semanas. A ver, ay, qué feo huele. Yo ya quisiera oler aunque sea algo feo, pero no olía nada. Esa era la parte que uno se da cuenta después de que lo pierdes, Alex.
3: Diva de México, ayer estaba viendo una película de Eugenio Derbez, se llama Radical. La filmó en el 2023 del maestro Sergio Juárez Correa, un profesor de primaria en Matamoros, México.
2: De mi tierra.
3: Veo al papá de una de las niñas que está enfermo. Y como usted lo dijo, no tenían para ir al doctor. La casa donde vivían era deprimente.
2: Sí.
3: Vivían al lado de un basurero, entonces nos quejamos, ¿no? El señor Piña no se quejó, pero me llamó desde el hospital. Aquí estoy con la enfermera. Se la paso. Bendito sea Dios que tiene quien lo esté atendiendo.
2: Exacto.
3: Y cuidando. Pero este señor, es muy triste la situación de mucha gente, Diva de México. Dios les socorra, Dios les cuide. Vamos a las líneas telefónicas porque sé que hay muchas personas que quieren hablar con usted acerca de las enfermedades que les cambió la vida.
2: La vida. Márquenos, por favor, al 1-877-354-3646. A lo mejor nunca has hablado a una estación de radio, pero hoy te pegó el tema, hoy te pegó la pregunta del ya basta. Ya basta de quejarnos por pequeñeces, chicos.
3: Señoras y señores, tenemos llamada. ¡Pola!
1: Sí, tenemos. ¡Pola 51!
2: ¿Quién será a estas horas?
3: Juan. Hola. ¿Quiere opinar? Hola, Juanito. Buenos días. ¿Cómo está usted, Juan?
2: Hola, Juan. Fue, Juan. Vámonos con la otra, pues.
3: Juan. Juan, no me dejes,
2: Juan. A mí que me ponga, Juan.
3: Vamos. Ángel de Reno, Nevada.
4: Buenos días.
2: Buenos días.
3: Buenos días.
4: Aquí, amigo, buenos días a todos ustedes aquí en cabina. Quiero ir al mar, diva.
2: Quiero ver el mar.
4: Este buen programa. Gracias. Y mis respetos para estos programas, para nuestro querido público. Sí. Mucha gente que nos escucha aquí. Y sí, quiero mandar un saludo a la gente que me mira por ahí en las calles y en las tiendas. Dice, lo escuché en la radio, el Ángel de Reno. Okay. Bueno, yo estaba escuchando hace ratito los comentarios de los tomadores borrachos y todo. Yo también fui me considero fanfarrón, malandín en aquellos tiempos, porque yo pensaba que la levantaba. En los 80 había películas de Bruce Lee, Chuck Norris y todo, y me sentía karateca. Miraba a Jorge Rivero haciendo una película muy bonita con Isela Vega y en las lanchas allá en el mar y todo. Yo me imaginaba y quería ser romántico y galán, nomás no daba el ancho. Bueno, tocante al tema de la, yo si no tenga el accidente que me balacearon en el 94 y quedé ciego, yo pienso que ya estuviera muerto. Entonces, yo tomaba más o menos, vine a los Estados Unidos a trabajar desde los 80, pero sí, ya ve, a veces uno se le olvida que vino uno a hacer billetes y todo, pero no me quejo porque siempre trabajé, ayudé a mis padres en su debido momento. Somos 12 hermanos y pues ahí nos lo fuimos aventando por escalones y todo. Y cuando quedé ciego, pues todavía le tupí. Ya les he platicado aquí en el programa que agarré los beneficios en su totalidad. Me dieron casa, agarraba dos cheques y todo. Y agarré como 4 o 5 años de parranda, pero fui un parrandero sociable. Era, comía bien y disfrutaba y todo. Me gustaba escandalizar. Pero ahora ya tengo 20 años casi con mi mujer. Gracias a Dios, ella me sumió los pies en la tierra. Le agradezco mucho y quiero darle, siempre le doy consejos a la juventud, pero a veces no lo quieren agarrar porque andando aquí trabajando y más estos tiempos, si no cuida su dinerito y todo y no cuida su camino, a mí ya Dios me dio la oportunidad de mirar por qué pasan las cosas malas.
2: Exacto.
4: Y les quiero decir que las cosas malas pueden ser las buenas, así es que no hay mal que por bien no venga. Sigan escuchando aquí el programa, Genio, le agradezco mucho. Hay que seguir adelante y un saludo para toda mi gente bonita que me conoce. Gracias, vamos a seguir participando.
3: Hasta luego, Ángel de Reno. Vamos a Las Vegas, Nevada. Ahí está Sandra. Hola, Sandra, estás con la Diva de México.
2: Buenos días,
5: hola,
2: Sandra.
5: Hola, buenos días, Diva, Genio. Mire, yo empecé a perder mis ojitos, mis ojos, y después de mis ojitos empecé a perder el riñón. Y después de eso me dio una infección en el pecho
2: Sí, sí.
5: También yo tuve muchos problemas a causa
2: de
5: la diabetes, porque tengo diabetes.
2: Sí.
5: Y eso es lo que se está comiendo mi diabetes. Todo.
2: Cristo.
3: ¿Qué cosas, Diva?
2: ¿Cuántos años tienes?
5: Acabo de cumplir 43 años, Diva. Estoy joven.
3: Jovencísima y perder la vista, muy Diva, joven. De México. Y pues, ¿qué te puede uno decir en esa situación más que, pues, cuidarte y seguir las indicaciones del doctor al pie de la letra para que se retrase un poco eso de la pérdida de la vista, Diva de México? ¿Qué cosa?
2: Y más miembros de tu cuerpo que vas a, claro, vas a perder cuando estas enfermedades te llegan y es terrible. Si vas llegando, el tema de hoy es ¿qué enfermedad te cambió la vida para siempre? Cuéntanos.
3: Tenemos llamada, Pola.
1: Sí, tenemos, Pola. 10,000.
2: Claro.
3: Rodolfo está en San Diego con la Diva de México. ¿No es Rudy?
2: Hola.
6: Hola, Diva, Diva, buenos días. Primera vez.
3: Ah, bienvenido, Rodolfo. Bienvenido.
2: Qué bueno. ¿Qué
3: te animaste? Y le tocó la línea cara, 10 mil, Diva.
2: La 10 mil. Qué bueno que te animaste, Rodolfo. Porque yo creo que algo te pegó de lo que estamos tocando hoy en la radio. ¿Qué enfermedad cambió tu vida?
6: Pues, lamentablemente, hace 5 años me diagnosticaron de mis riñones que están fallando. Y pues me cambió la vida muy drásticamente. Yo tenía yo en ese tiempo 35 años.
2: ¡Ay!
6: Y yo era el proveedor de mi hogar y ahora, lastimosamente, ya no proveo como antes.
2: Yo quiero que digas del tema, por ejemplo.
6: Mi familia vive con mi suegra y yo vivo con mi carro.
2: A eso voy. ¿Cómo te cambió la vida? Aquí está diciendo, mi familia ahora vive con mi suegra y tú vives en tu coche.
6: Así es, sí, pero yo trabajo, aunque sea haciendo deliveries, para poder mantener a mi hija, que en ese tiempo tenía 3 añitos que había nacido.
2: ¿Por qué se fueron con tu suegra?
6: Luchando.
2: Dile al público, ¿por qué se fueron?
6: Yo ya no puedo con los gastos para poder rentar un apartamento. Sí.
3: ¿Me permite, Rodolfo de San Diego? Este mensaje que le llegue a la gente que se dedica a andar extorsionando a la pobre gente que tiene familiares en Estados Unidos, los que nos escuchan en Juárez, en Mexicali, en Tijuana, en Michoacán, en Guanajuato, de que estar en el norte no es un lujo, no es que todos los días comas carne, no es que todos los días veas tu pantalla enorme en la sala de tu casa y tengas una buena cuenta bancaria. Esta es parte de la cruda realidad.
2: Sí.
3: Rodolfo vive dividido. Él en su carro y su familia con la suegra.
2: Qué difícil.
3: Oye, Rodolfo, ¿y qué? ¿Cuál es el tope de todo esto? ¿Qué piensas?
2: ¿Hasta dónde le vas a dar?
6: Pues yo voy a seguir luchando, pues porque mi hija todavía necesita de mí. Yo la cuido, la llevo a la escuela y todo. Yo y mi pareja seguimos juntos, pero pues como pues no puedo estar ahí en los apartamentos porque no permite bastante gente, pues yo estoy ahí a un lado, pero cerquitas de mi familia todavía.
2: ¡Qué duro!
3: ¿Has perdido la fe, Rodolfo?
6: No, mi familia me impulsa todavía a seguir adelante, mi cuerpo ya no responde bien, pero...
2: Rodolfo, voy a hacerte una pregunta.
6: Dios me dé la fuerza.
2: Muy difícil, muy, muy difícil, porque... Y quiero que paren la oreja todos los que se creen que tienen amigos y familiares que los quieren mucho.
3: Hey.
2: ¿Dónde están esos amigos y esos familiares que no hay alguien que te dé posada, que te rente un cuartito? Esos disque amigos que tanto pregonan de que lo que necesites. No hay.
6: Pues sí, tenía yo amigos, yo era... Trabajaba en restaurantes, pero pues ni uno se ha asomado.
2: ¿Están escuchando? Pero
6: lo que cuento es con mis hermanos, que sí me ayudan en lo que pueden.
2: ¿Y ellos no te dan un lugarcito, un sofá, algo donde puedas estar con una mejor calidad de vida que un coche?
6: Pues no tengo ahí. Pues ahora sí, ya me acostumbré a estar en mi carro, acomodarme y todo tranquilo. Y yo me siento tranquilo, con paz en mi carro.
3: Caray, entre comillas, Rodolfo se acostumbró
2: a estar en el coche.
3: Claro que no se acostumbró.
2: No
3: lo
2: te
3: que
2: puedes.
3: Pasa es que
2: no
3: tiene otra alternativa, no tiene otra opción. Sigue teniendo esa fortaleza, amigo. Sigue teniendo ese impulso de seguir adelante con tu vida y que vea tu familia, que no te rindes. ¿Qué cosas, Diva de México? Vamos a las líneas
2: telefónicas. Agradecer, Alex, que estamos en una casa.
3: Era lo que decía Diva de México en mi mensaje.
2: ¿Les vale, Alex? Como dijo usted el otro día, uno cree que despertar y ya desperté. No, es que bueno que desperté. Es sano. Él, aparte de enfermo, viviendo en el coche.
3: ¿Tenemos llamada, Pola?
1: Sí, tenemos, Pola 4001.
3: ¡Gloria! Adiós en las alturas. Y paz a los hombres de buena voluntad en la tierra.
2: Ay, genial.
3: Hola, Gloria, buenos días.
2: Buenos días.
3: Gloria. Se cansó de esperar.
2: recostada en la cama.
3: Rogelio está en Las Vegas. Buenos días, Rogelio.
7: Hola, hola, hola, genio, hola, Viva.
3: Buenos días, no te vayas, Montenegro, ahí vamos contigo. Dinos, Rogelio, ¿qué pasa contigo?
7: Pues tú, mi genio, y ustedes, Viva, ustedes sí. Ya saben mi historia. Yo soy una persona, pues, invidente, pues, sí. Que yo pues, nací invidente yo. Pero, y ¿saben qué pasa? A mí lo que me ha cambiado la vida es que pues, lamentablemente perdí el oído y, pues, tengo que depender de aparatos auditivos. Pero sí, pero ahorita ando bien con la yo bien con mis padres y pues todo bien, gracias a Dios, y luego pues con lo que hago en la música y todo.
2: Fíjate, estar ciego y luego pierdes el oído, te cambia la vida, pero no te rajas, no te quedas parado. ¿Me explico? ¿Qué le dices a toda esa gente que tenemos todos nuestros sentidos y aún así nos quejamos? ¿Qué le dice a usted desde su trinchera?
7: Mira, Viva, y tú, genio, mira, yo no pienso desearle mal a nadie, pero que traten de entender, que traten de entendernos, que porque yo no quiero desear mal a nadie, pero al Dios quiera y Dios no lo quiera, y algún día van a saber qué se siente estar así.
3: Sí, es muy cruel lo que dice Rogelio, pero lo ha vivido en carne propia y sí. Dicen que solo el que carga el morral sabe lo que pesa. Montenegro, cuéntele a la diva, por favor, vía WhatsApp.
2: Por favor, Mauricio, ¿cómo está?
8: Le iba a pedir anónimo, pero ya.
2: Pues ni modo, ¿quién te manda?
3: Para que no eres pobre, diva de México.
2: Ni modo. Cuéntenos, ¿a quién confianza?
3: Está entre amigos, Montenegro.
8: Sí, bueno, en este caso yo lo más que nada por la que era mi pareja. Mi pareja le cambió la vida después de que agarró la diabetes. Ah. Y tanto así que, pues, de ahora se la pasaba diciendo que no quería ya tantos cuidados, no quería tantas dietas, pero era muy necesario. Y al punto de que decía, yo me quiero morir en paz, comiéndome lo que yo quiera y así, así. Y entonces ahorita está cada día más peor y más peor. Pero sí, ay, eso cambió toda nuestra vida porque nos separamos por lo mismo.
3: Uy.
8: Yo estar pendiente de ella, cuidando de ella. Uy. Y ella ya no queriendo cuidados, ya no queriendo...
2: No. Pero pues, es que tú no sabes cómo se siente.
3: Claro. Es que ese es el problema, te tienen que entender de lo que estás viviendo. Ah, no, se enfermó y se la pasa enojado o enojada.
2: Frustrado está.
3: Es que está frustrado, no está enojado, está frustrado o frustrada. Y es donde debes de tenerle paciencia. Por eso se dice, en el matrimonio, en las buenas y en las malas, en la prosperidad y en la pobreza, en la salud y en la enfermedad. Tenemos llamada niña Pola.
1: Sí, tenemos. Ay, niña Pola 23.
2: Ah, bueno.
3: Me acuerdo de una mesera que le decía a Javier Barajas en El Toro y la Cabra, ay, cómo me gusta ese señor que le hace, tenemos llamada Pola.
2: Ah.
3: Y cuando me va conociendo dice, ay, mejor me hubiera quedado así. Pero ¿sabe qué? Mejor vayas a comer al Toro y la Cabra. Es un lugar maravilloso, diva, la combinación de la comida mexico-italiana con platillos deliciosos y exóticos. Imagínense, pasta con carne asada.
2: Sí.
3: El chamorro de becerro.
2: Ay, qué rico.
3: No sé, tantas cosas maravillosas. Salsas. Que hay poco tiempo para decirle tantas Salsas. Cosas sabrosas que hay que disfrutar en El Toro y la Cabra. Y hay muchas personas que van y dicen, genio, ya fui, me gustó.
2: Mira, deberían de decirle así, ya no te lo platico, ve y vívelo.
3: El Toro en la Cabra. Gracias, Diva de México. Gracias, Javier Barajas. Saludos en Las Vegas y saludos a todo el personal de ahí del restaurante. Juanita está en Fresno, California. Hola, Juanita.
2: Juanita, vas a ver.
3: ¿Qué le hizo Juanita, Diva?
9: ¿Qué pasa contigo, Diva? Contrólate.
2: Cuéntanos, Juanita, la enfermedad que te cambió la vida.
9: Yo tengo desde los 36 años tomando medicamento cuando un cardiólogo me dijo en Tampico que yo ya tenía que pagar por vivir.
2: Uy.
9: Y era tomar la medicina o me moría.
3: ¿Cuántos años tienes, Juanita, si no es mucha la indiscreción?
10: Voy a cumplir 69.
3: O sea, más de 30 años tomando medicamentos todos los días, Juanita. Válgame Dios.
2: 33 ¿sí? años.
10: Y espérese tantito, tengo de aquí, me vine para acá y aquí me están atendiendo. Me operaron del corazón. Tengo 18 años con la diabetes y aquí ando todavía.
2: Juanita, hay un tratamiento, hay todo. Tienes aquí en Estados Unidos esa posibilidad. Pero, ¿cómo sí. te cambia la vida a ti en tu día a día? Porque Juanita trabaja, Juanita tiene su marido sí. Doro, que le mando saludos. ¿Cómo te cambió esa sí. vida?
10: Mira, la autoestima de la persona sí. que tiene que ver que tienes... Yo vivo por mis hijos. Yo quiero mucho a mis hijos y yo estoy viviendo por ellos.
2: Por ellos, la ilusión.
10: Y luego me pegó un ataque al corazón, fíjate,
3: uy, fulminante. Niña.
10: Y una, y una doctora me dijo, oiga, le voy a hacer una pregunta y me la contesta. Le digo, sí, dígame qué se le ofrece. Dijo, este ataque era para que usted se muriera, pero usted tiene algo por quien vivir.
2: Mis hijos.
10: Algo que Dios le hizo el milagro. Le digo cuál es, y me agarré y le dije, quiero ver a mi hijo.
2: Ah.
10: No me quiero morir, le estoy pidiendo eso a Dios, que no me deje morir antes de verlo.
2: Ay, Juanita.
3: Caray, iba a pasar primero Dios, Juanita, en Fresno, California. Vamos no, a cerrar.
2: En los Fresnos, Texas.
3: En los Fresnos, Texas. Ah,
2: sí, ella vive
3: yo pensé
2: en los
3: que
2: Fresnos,
3: era en Fresno, California.
2: Texas.
3: No, ando bien lejos yo. Leo está en Denver, Colorado, y con él cerramos la sección del Ya Basta. Leo, buenos días.
2: Buenos días.
3: Leo.
2: Ya agarró monte, vamos al Whatsappolis.
3: Antonio. Te escucha la diva de México, Toño.
2: Buenos días.
11: Buenos días, diva, buenos días, genio.
3: Buenos días, amigo.
11: La vida me cambió mucho cuando mi señora le dio el nervio asiático.
2: Ay, no.
11: Duré casi un año sin caminar, caminaba muy, se me cayó. Y pues yo estaba aquí en Tucson.
2: Sí.
11: Estaba yo aquí en Tucson y pues yo no puedo salir y este me da mucha tristeza porque
2: sí.
11: he luchado con ella.
2: Ay.
11: Tenemos la custodia de un nietito.
2: Sí.
11: Y tenía 2 años el bebé cuando ella le daba, o sea, le daba su tomar sus medicinas y este le daba su botellita de agua a mi
2: tu
11: señora.
2: Mujer, sí.
11: Y este aún todavía batalla para caminar, anda con su bordón. No hemos encontrado un especialista del nervio asiático. Este, en Nogales, Sonora, se encontraban muchas personas que decían que sabían curar y no se pudo.
3: No, y uno no pierde la fe ni la esperanza de que va a encontrar esa cura. Y qué triste la situación, tanto para ti como para tu esposa, y la impotencia de no poder de estar no ahí con poder. Ella.
2: Y, pero aquí hay algo. Sí, está diva. El dinero, porque ahí lo llevo, la muevo, pero no encuentran la cura. Ese es el tema. Y otra cosa que dijo hace rato Alex, te quedaste en la enfermedad. Hay unos que se van.
3: Sí. Así la situación. Y gracias. Así fue. El ya basta. Con la diva de México.
2: Y...
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0: genio Lucas.
1: En la vida de amor, de cariño, de paz, porque problemas da cualquiera. Con esa frase le digo gracias por habernos acompañado un día más.
0: Adiós, genio Lucas.
1: Y nos despedimos con el famoso
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0: que llega al pueblo de o a tu rancho. Ya llegó el circo del show de Pelín, paisanos.
1: Con todos sus animales.
0: ¡Achú! Ahora, acá está la culebra.
2: ¡Oh, Cacha! Pelín.
0: ¡Oh, qué pues, Cacha!
2: Eres tú, güey, el diablo.
1: Es el burro de la cintura para abajo.
0: ¡Ay, sí!
1: ¡Dale!
0: Y yo soy la cebra porque vengo bien rayada. Usted es el elefante.
2: Pelín es el tigre.
0: O lo panchón y la trompa.
1: ¿Oye, tigre?
0: ¿Por qué tigre?
2: Siempre traes más garras puestas.
0: Ay, sí, ya me dijeron que no me ande poniendo esa bota con Carril León, que se ve bien gacha, hija.
2: Los pantaloncitos te pasas.
1: Wow.
0: La neta, tienen que ver esa foto, paisanos, ahí con mi compa Carril León. Pero es que no me fijé, pues, yo, que el pantalón...
1: No, sí, nos dimos cuenta.
0: No se bajaba, pues, el pantalón, entonces... ¿Quién no se baja el pantalón? Yo, o sea, bueno... de la bota, pues, para que no se queden así como entubados.
1: Tienen que ver la foto.
0: No, tienen que ver la foto, está ahí en Instagram, @choplinpaisanos. Ahorita la pongo otra vez, chifle su mouse. Oigan, recuerden que, familia hermosa, hay que agradecerle a Dios que nos da la oportunidad de tener trabajo. Hay que agradecerle a Dios que nos da realmente la oportunidad de poder disfrutar de cada uno de ustedes, paisanos. Que Dios lo bendiga, que los ilumine, porque ¿a qué venimos, Estados Unidos?
2: ¡A triunfar!
0: ¡A chupar! ¡A chupar!
1: ¡A
0: eso
1: que nos
0: venimos!
1: Quiten la visa!
0: ¿Por qué?
1: Como el coyote.
0: No manches,
2: le quitaron la visa.
0: Ya ves, le quitaron la visa.
1: Y a banda MS coyote. También, ¿eh?
0: Chimales, qué
2: pero
0: mala
2: ¿por qué
0: onda.
2: Si ellos no cantan narcocorridos? No entiendo.
1: Pues, buena pregunta.
0: Es una buena pregunta para la abogada de mi región.
1: Hey.
0: Sí, cierto, escuchen nada más lo que dice mi compa el coyote, paisano de Chimales.
3: ¿Qué tal mi gente bonita por allá de Ontario, California? Gente de alrededor de todos Los Ángeles. Este video es para informarles que desafortunadamente, por cuestiones migratorias, el coyote no estará este fin de semana en Ontario en la presentación del 5 y 6 de junio. Pero en apoyo, en mi lugar, estará cantando mi compadre Julio Preciado. Nos está apoyando con este evento, al que le agradezco mucho, igual a mi compañero Lizarga. Pero yo, el coyote, estará cantando vía remota, en vivo, para ustedes, con unas pantallas gigantes que colocaremos por acá en México, para saludarnos y que se la pasen bonito con la música de mi compadre Chulizarga, mi compadre Julio Preciado, su servidor. Yo estaré cantando vía remota, le vuelvo a repetir, y esperemos que esto se solucione pronto para estar con ustedes por allá. En Ajir los Capibaras. Mis bendiciones a toda la gente que compró un boleto para vernos, a toda la gente de México, gente de Centroamérica que siempre nos ha apoyado. Que Dios me lo bendiga. Nos vemos el día 5 y el 6, vía remota. Y en vivo por allá estará mi compadre Julio Preciado y mi compadre Chulizarra. Bendiciones de parte de los Capibaras. Y puro para adelante. Hay que echarle ganas y esto se va a solucionar pronto, primeramente Dios.
0: Sí, coyote, la neta, tienen que ir a ver ese show, la neta, está espectacular, están los dos en el escenario, canta una rola y luego el otro, la gente se emociona, yo fui a verlos y la neta está de rechupete, y también va a estar de igual manera con el compa Julio Preciado,
1: sí,
0: carnal,
1: la verdad que sí.
0: Tienen que ir a verlos, paisanos, porque es un show espectacular, pero ojalá que le regresen su visa de volada a mi compa coyote, fíjate,
1: bueno.
0: Porque no, ellos me hicieron un paro bien grande, carnal, donde yo les llevé para que conocieran... Los hijos de Muñoz,
1: sí.
0: Les vendé yo la... ¿Ya pusimos el video, carnal?
1: No
0: hemos puesto el video, ¿verdad?
1: No.
0: Ah, ¿sabes qué? Hoy lo pongo para que vean qué buen detalle hizo el Coyote y Chulizárraga, donde le dio consejos a los morritos, porque ya ven que tenemos el segmento de que venimos a triunfar. Entonces ahí los compositores y cantantes que me mandan su número telefónico y su video de su canción, ustedes cantándola, sin efecto ni nada, y los hijos de Muñoz me la mandaron. Entonces dije, ¿sabes qué? Voy a llevarles... A mi compa Chulizárraga y el Coyote,
1: sí.
0: A los hijos de Muñoz, la neta, paisanos, fue una sorpresa
1: onda,
0: bien bonita. Les tapé los ojos a los hijos de Muñoz, unos morritos que apenas están comenzando. Ah, pues allá están en Dallas.
1: Ajá.
0: Y les tapé los ojos con un calcetín, loco, de ellos.
1: Con un calcetín.
0: Pobrecito, uno de ellos estaba llorando. Dice, llora, mi hijo de sentimiento. Dice, no, es que el olor de mi calcetín está bien gacho.
1: Oye, me acaba de mandar texto una persona que trabaja para la migra.
0: Ajá.
1: Y dice que la mayoría que les están quitando las visas es porque están bajo investigación. Porque no reportan impuestos en Estados Unidos.
0: Pero no regularmente es por el artista. A veces el artista ni siquiera no sabe de lo que está pasando con los impuestos, carnal.
1: Correcto, los managers.
0: A veces personas, ¿no? O sea, a veces gente que se arreglan, porque a veces ya ves que tienen que hablar con diferentes personas para agarrar la visa para venir, sí, para Estados Unidos. Tienen que aplicarlo acá. Con una agencia ya, papuchón, entonces ojalá que eso se resuelva de volada, porque la neta es un show que no te puedes perder, viejón y viejona. Es uno de los mejores shows que he visto yo, la neta, con mi compa Chuy Lizarraga.
1: Me sorprende lo de Manda MS también, ¿eh?
0: También.
1: También, está muy, muy raro eso.
0: ¿Le quitaron también la...?
1: También la visa.
0: No marches.
1: Y iban a cantar en mi boda, se cancela mi boda entonces.
2: Ay, ay, ¿con Joaquín?
1: Hola.
0: Pero Joaquín le gustan los tigres.
2: Los tigres.
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0: 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Un camarada que hizo una broma a su esposa, que es bien celosa, paisanos. Y que el fin de semana fueron a una fiesta con la familia y que el vato estaba tirándole los ojos a los pechos de una morra. Sí, paisano, yo también hice lo mismo, loco. ¿Qué? Le miré el pecho de una morra y tenía así como cadenitas y toda esa onda. Ajá. Es que era el servicio militar. Wow. Sí, unos pines bien bonitos que tenía. Wow. 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
1: Me encanta. Órale. La letra de esta rola.
0: Y está bonita, bien romántica, ¿verdad, carnal?

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0: Tenemos un camarada que mandó un mensaje por Instagram, arroba el Choplin, y dice que su esposa es celosa, tiene dos hijos con ella, y la otra vez estaban en una fiesta. ¿Qué pasó, papuchón? Platícame, campeón.
1: No, pues ahí andábamos en la fiesta y echando tragos y la fregada, ¿no? Y en eso, pues ahí pasa, pues ahí hay gente, invitados de la demás gente, ¿no? Y pues ahí andaba mi esposa enojada porque andaba yo echándole ojos según a otra huerca que andaba ahí, pero pues nada que ver.
2: ¡Qué asqueroso eres! ¡Wow!
0: ¡Rudy Valencia!
1: Pues según dice que porque le andaba viendo las piernas.
2: ¡Qué barbaridad, Rudy Valencia!
0: ¿En qué trabajas tú, viejón?
1: Soy soldador.
0: Órale pues, con eso, vámonos.
1: Nomás no le rieguen tanto porque me van a correr de la casa, ¿eh?
3: ¡Ay, lo almidoso!
0: Pero, ¿sabes qué? Déjame prepararme porque tengo que hacer la voz de mujer, ¿eh?
3: ¡Ay, te tienes que poner el vestido!
0: Sí, paisanos, si quieren una broma, manden su número telefónico por mensaje directo. En Instagram, arroba el Choplin, o por TikTok, el Choplin, paisanos.
3: ¿A qué le decimos?
0: Manden ideas también, ¿qué le decimos a la esposa de este camarada? Manden ideas por Instagram, arroba el Choplin.
3: Oye, ¿tiene algo de malo que le mires las piernas a otra mujer?
0: Sí.
3: No.
0: Sí, carnal. Sí,
4: no, hasta, si las tiene buenas, no.
0: No, ¿ves? Es malo porque acuérdate que el pecado entra por los ojos, carnal. Hasta si ves, por ejemplo, una morra en las redes sociales.
3: Ajá.
0: Con ganas de, así como de, ay, qué rica, qué buena, qué chida.
3: ¿Eso ella. Es pecado?
0: Es pecadísimo.
3: No.
0: Piolín, cuando estaba diciendo qué rica, qué buena, pensé que me estaba viendo a mí. No, hombre, guácala.
4: Está viendo Don Poncho.
0: Pero vamos a traer George, el gol.
5: Es el número uno en el país.
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0: recuerden que pueden ustedes mandar su número telefónico por mensaje directo en TikTok, el show de Pelín, en inbox directamente para hacer una broma, o por Instagram, arroba el show de Pelín, paisanos. Y hacemos la broma de volada, viejones, para que tengan la oportunidad de poder divertirse, ¿verdad? Son bromas con ideas divertidas, como este camarada que dice que su esposa se puso celosa porque le miró las piernas a otra mujer en la fiesta el fin de semana.
1: Tóxica.
0: Entonces vamos a decirle que esa mujer está buscando a su marido.
2: ¡No!
0: Ay, no, pobrecito, ni que fuera Raúl. Hace rato estaba a punto de besar a mi novia, pero me cansé de inflarla. Este vato, cállate.
3: Bueno.
0: Hola, ¿habla Vane? ¿Con quién hablo?
3: ¿Con quién desea hablar?
0: Quisiera hablar con Alejandro.
3: ¿Cuál Alejandro?
0: Alejandro, el que solda fierro.
3: Él no se encuentra en este momento.
0: Ay, ¿cómo, a qué hora lo puedo encontrar?
3: ¿Y qué es lo que quieres con él?
0: Oh, lo que pasa que, no sé si en la fiesta de su tío, me dijo que él era soldador, entonces, quiere saber si puede ir a soldar. ¿Cómo se llama las...? ¿Hablas inglés?
3: No. Ok, ¿qué te dijo?
0: Me dijo que le hablara por teléfono y que él me pudiera dar un presupuesto para que venga aquí a mi casa.
3: Ok, ¿y te dio mi número?
0: Oh, ¿con quién hablo, perdón? Porque yo estoy hablando como mensa y no sé con quién. Pero,
3: ¿con su pareja?
0: ¿Con mi pareja?
3: Con la pareja de él.
0: Ah, ok, porque a mí no me gustan las pantuflas, por eso dije con mi pareja. ¿Y a qué te dedicas?
3: Mira, dime qué es lo que quieres, no me voy a poner a platicar ahorita, tengo cosas que hacer,
0: Pero si tú eres la secretaria de él, o sea, ¿a eso te dedicas a hablarle
3: así
0: a
3: los clientes? No, lo siento, yo no soy su secretaria.
0: Oh, ¿y entonces por qué estás molesta? O sea, ¿te aprieta el calzón o qué?
3: Lo que pasa es que está fregando mucho.
0: Pero te estoy haciendo preguntas, o sea, es para que tengas que tragar, o sea, yo quiero contratar a tu esposo.
3: No, y a mí que me... para mi esposo, háblale a él.
0: ¿En qué momento? ¿Por qué te inflas, rábano?
3: Oye, ¿y tú cómo sabes que es mi esposo? Yo simplemente te dije que es mi pareja, nunca te dije que era mi esposo.
0: Es que se nota como que tienes una garganta como de máquina de tráiler, 16 cilindros por la garganta, ¿no? Y por eso te digo, es su esposa, ¿no?
3: No, es que ni para mentir eres bueno.
0: Buena, porque soy mujer.
3: No, bueno, porque se te oye, que la estás fingiendo.
0: No estoy fingiendo nada, yo así hablo, o sea, no soy como tú que eres una hipócrita.
3: ¿Verdad?
0: Pues mira, yo no sé, pero tienes una voz como que vas a los bautizos, nomás para cuando van a tirar bolo, porque necesitas dinero, ¿verdad?
3: No precisamente.
0: Entonces, ¿por qué te molesta que yo le hable a tu marido?
3: Es que no estoy molesta, hasta me estoy riendo.
0: A ver, si te estás riendo, cántame un pedacito de Bésame el Globito.
3: No, tampoco soy tu payasa, pues no, oye, ¿cómo?
0: Entonces cántame la canción de Bésame Chichiluco.
3: Ya, hasta aquí.
0: Mi pierna derecha es, le digo yo, el evento de Thanksgiving, y mi pierna izquierda le digo el evento de Navidad. Y él me dijo, ay, a ver, ¿cuándo me invitas en medio de las Navidades, de las fiestas? Ah. Dájele. Mija, te la comiste, es una broma. Somos de show, Piolín. Papuchón, dile.
4: Ahora arréglatelas tú, güey. Órale.
0: Mija, soy Piolín.
3: Ya. Órale.
0: Aventó el hombre. Te la comiste, papuchona. Parece dragón.
4: No, pues ahora aclárale tú. Te dije que no le dijeras nada.
0: Ay, ahora. Oilo, mija, dijo que tú eres la única mujer que le llenas, mi reina, su espacio en el corazón.
4: Y que lo sepa todo Estados Unidos, vámonos.
5: ¡Vámonos, la güey!
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0: ¿Quieres una broma también divertida? Mándame tu número telefónico por Instagram, arroba el show Piolín, paisanos. Y hacemos la broma divertida, familia. ¡Vamos a hacer más que rolas! ¡Una de las rolas, perronas! ¡Aquí está el muerto! ¡Se mueve, viejones, con esta rola! Esta es la fiesta que tenemos en el show de Pelín, paisanos. ¡Hoy nomás! ¡Arriba ese ánimo! Voy a regalar $200. 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

0: Hasta se pueden grabar en video si quieren y lo ponemos nosotros en las redes sociales.
1: Buena idea.
0: Si están en el jale ahí, viejones. Siempre hay un chistoso ahí del jale, de la jardinería, de la construcción, hey, en la costura.
1: Grábenlo.
0: Las amas de casa, grábenlo de volada, que vente el chiste. Y me lo mandan por mensaje directo en Instagram, arroba el show de Pelín, o por Facebook, el show de Pelín, para que salga al aire, ¿ok?
1: Pero chistes limpios, ¿eh?
0: Sí, chistes familiares. Ay, hicimos limpio tu puerco.
1: ¡Oh, Piolín!
0: Yo no entiendo para qué existe la suegra, viejo.
1: ¿Ni yo?
0: Si no existiera la suegra, no tuvieras la mujer que tienes. Tú también, pedazo de...
1: ¡Oh, Don Poncho!
2: Pedazo de idiota.
0: Gracias, hija. Fíjate que, la neta... Y luego todavía que tiene suegra uno y... ¡Écheme alcohol! Que uno tiene que amarlas. ¿Por qué tiene que amar a la suegra? Sí, dice.
1: Respetarlas.
0: Porque dice la Biblia que dice, ama a tu enemigo.
1: ¿Es fácil, Pelín?
0: No, es importante. O sea, tienen que cuidar a la suegra, porque entre más cuidan a la suegra, pues tu esposa te va a querer más. Te va a querer, por ejemplo, si tú, por ejemplo, como Cacha, que está acá, si se casa la chamaca, sí, tienen que ir a la suegra, porque pues gracias a eso tuvo un hijo con el que se casó ella, ¿no?
1: Que la suegra la odia, Cacha.
2: Pero no tienes que querer a la suegra, güey.
0: ¿Cómo no? Sí, hija. ¿Sí? Sí. No marches.
2: Bueno, ella no te quiere a ti, ¿verdad, Pelín?
0: No, pues quién sabe, pero tú tienes que querer, o sea, tú da amor.
2: ¿A poco tú quieres a tu suegra?
0: Bastante.
1: Lejos de él.
0: Ay, qué malo. Yo por eso, yo a mi suegra, para mi suegra, fíjate, pero yo creo que tú también, güey. ¿Qué? Yo también creo que tú también, Bachuera, eres como un dios.
2: ¿Por qué? ¿Ah?
0: Porque ella sabe que existes, pero no te puede ni ver.
2: Oh, lo mataron.
1: ¡Cierto!
0: ¡Ay, hijos de su maíz! ¡Más chistes después de esto!
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0: los chistes, llegan los chistes en el show de Piolín.
1: Llegan los chistes.
0: Ándale, que Babalucas se casó con una viuda.
1: ¿Ah?
0: Y luego de la luna de miel, en una reunión, le contaba a sus amigos, ¿no?
2: A la luna de miel me fui yo solo con mi esposa.
0: ¿Ah? Ay, no marches, Babalucas. ¿Y por qué razón? En tu luna de miel te fuiste tú solo en vez de haberte llevado a tu esposa.
2: Pues es que ella ya había pasado por todo eso.
3: Ay, no.
4: Wow. Ese Piolín.
0: Así le voy a hacer con esta morra.
3: Ah, ¿conmigo?
0: Sí, hombre. Oigan,
4: what's that?
0: ¿Dónde está mi celular?
3: Oh, acá.
0: Ahí está tirado ahí en el suelo, Chela. Ahí, mire, ahí donde está la cacha a un ladito, ahí está tirado en el suelo. Si se arrodilla, va a poder ver su celular ahí tirado y lo va a juntar. Ok, a ver. ¡Ay, ay! ¡Ay, ay, ay, ay, ay, ay! Ay. Oh. Es que yo no me había arrollado tanto desde la luna de miel.
4: Falta de práctica.
0: Desde la luna de miel no marches, se pasa de lanza, señora.
4: Qué rica es la luna de miel, ¿verdad?
0: Fíjate, es rica cuando tienes una vieja que realmente amas, güey.
4: ¿Ah?
0: Si no, ¿para qué?
4: ¿Para qué más?
0: Sí, hombre, fíjate que yo llegué con el doctor. Digo, doctor, tengo un dolor aquí en la pierna derecha. Y me dice el doctor, ah, esa es gota.
3: ¿Eh?
0: Pero el dolor, siendo como que fuera chorro, no gota.
3: ¡Ay, no!
0: Y me dijo, el doctor, lo voy a mandar, lo voy a mandar para ese dolor al chorizo. ¿Ah? Dije, no, mejor déjelo.
4: Al chorizo.
0: Oh, ayer le compré una estufa a mi vieja.
4: Eso casi miró.
0: Sí, le compré una estufa a mi vieja porque celebramos 10 años de aniversario casados.
4: Wow.
0: ¡Qué bonito detalle, don Casimiro! ¿Y pero qué crees que pasó?
4: ¿Qué?
0: No, pues yo cuando, en cuanto encendí la estufa,
4: ajá,
0: explotamos mi vieja y yo y salimos por la ventana del apartamento.
4: ¡No!
0: Salimos disparados del apartamento por la ventana y yo, ¡ay, mi casa, mi casa, mi casa! Se explotó mi casa.
4: ¡No!
0: Y mi vieja risa, risa, risa.
4: ¿Por qué? La cacha.
3: ¿Y qué? Mi esposa también.
0: ¿Acaso te volviste loca, vieja? Y si no, loca pero de felicidad, porque tenemos 20 años de casados y es la primera vez que me sacas a la calle.
3: ¡Qué tonto!
0: ¡Qué bueno! ¡Decime alcohol! Manda tu chiste también grabado cuando vas por Instagram, @ el Choplin Paisanos.
4: ¡Dale!
0: Y sale al aire. Órale, mira, come este camarada. Échale, viejón.
5: Chiste, Piolín.
0: Chiste.
5: Yo tenía un perro que se llamaba Resistol, se cayó y se pegó.
0: ¡Ay, qué bonito chiste!
3: ¡Quiero llorar!
6: ¡Te da su idiota!
0: ¡Chiste, mauchona!
3: Lo traje, pero yo les quiero presumir algo.
0: A ver, presumen lo que quieras.
3: Ahí para que chequen el dato, yo todos los días en la mañana me echo un polvo, güey.
4: ¡Eso,
0: no me digas eso, hija! ¿Ya encontraste con quién?
3: ¿Eh?
0: ¿Ya encontraste con quién?
3: No, me echo un polvo, chocomila en polvo en mi licuado.
6: Pedazo de idiota.
0: Hablando de esta presumida que tenemos aquí, S.A.
3: No, don Poncho no ha dicho nada.
0: Pues ándale, que llega a la cacha con su mamá.
4: Ajá.
0: Allá en Mexicali. Ahí en la casa que deben todavía.
3: Y sí, ¿eh?
0: Y dice, mi mamá, en la radio me dicen presumida. Solo porque rompí una lámpara en el estudio. Mamá, en la radio me dicen presumida. Solo porque rompí una lámpara en el estudio. Y la mamá dice, ¿y por qué rompiste la lámpara en el estudio? Ay, es que... pues nadie puede brillar más que yo. Ay, vieja loca. ¡Chiste, chiste, chiste!
4: Va. Esta era una vez de que no le funcionaba el internet a Chela, ¿verdad?
0: Ajá.
4: Y estaba ahí en la cama acostada y enojada. Y llama a la compañía de cable.
7: Hola, compañía de cable, ¿en qué le puedo ayudar?
8: Ay, no me funciona el modem del internet. Ajá. Ay.
7: Le dice el vato, ¿me puede decir qué luces tiene encendidas?
8: Y dice Chela, sí, la de la cocina y la del baño. Ay, le dice el vato, no, señora, de su aparato. ¡Ay, mi aparato usa baterías! ¡Ay, qué rico!
3: Pedazo de idiota.
6: Pedazo de idiota.
0: Fíjate que allá en Zaguay, Michoacán, Piolín, yo era bien pobre, güey.
8: Todavía,
0: ¿eh? Y luego, fíjate, yo tuve 25 hijos con mi esposa.
3: ¿25?
0: 25 hijos tuve con mi esposa.
3: No. ¿Con la misma?
0: Sí, pero con la misma esposa. Y entonces, fíjate que tuve 25 hijos con mi esposa y éramos una familia grande.
8: ¿Qué tan grande?
0: Pues 25 hijos.
8: Pues sí.
0: Y éramos bien pobres, pero bien pobres.
3: ¿Qué tan pobres?
0: Éramos tan pobres que en el último embarazo llegó la cigüeña y nos la comimos.
3: Ay, no te pa. No, y también la cigüeña, yo creo.
0: Pasete la patita. 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
0: Vamos a la llamada, ¡identifícate!
9: Rita Fernández de McAllen, Texas.
0: ¡Rita! ¡Rita! ¡Sí! Qué bueno, yeah, que no se llama. Qué bueno que no se llama Moja.
3: Rita.
8: Moja Rita.
0: Moja Rita.
3: O Marga Rita.
9: Rita. Rita.
3: Eso de idiota.
0: Mi querida, ¿de dónde eres originaria, mi amor?
9: De aquí, de Misio, Texas.
0: Ah, mira más, ahí del valle, perro. Entonces, mi amor, dime cuál es, por favor, el país de hoy.
9: Uruguay.
0: ¡Correcto! ¡Sí! Te ganas $200, son tuyos, mamacita hermosa.
9: Gracias, gracias.
0: Mamacita, y además te queda registrada para ser finalista. Y voy a dar a conocer el ganador el día 11 de junio, para que estés pendiente, porque vamos a regalarte una experiencia a ti y otra persona si ganas, con un servidor, donde todo el mundo quiere ir en este mes, ¿ok, mi amor?
8: Y sí.
9: Gracias.
0: Al gimnasio. Y ahí nos vemos en McAllen. ¿Cuándo vamos a estar en McAllen?
8: En McAllen vas a estar el 13, sábado 13.
0: Ya, la otra semana, loco.
8: Ya, es cierto.
0: Ahí va a estar Irani también, paisanos, la cantante hermosa. Va a estar la reportera María también. Va a estar
8: bien
0: ahí.
8: Bonito ahí,
0: Va a estar bien bonito, paisanos, porque vamos a jugar fútbol también. Va a haber música, va a haber comida también, paisanos. Vamos a estar, mi reina, en Far, Texas, que es un lito de McAllen, ¿verdad, mija?
9: Sí, está cerca.
0: Sí, ahí en Charlie Clark, en Far, Texas, Handy. Ahí vamos a estar, mi amor. Ajá. ¿A quién vas a llevar, okay, mija?
9: Voy a llevar a mis sobrinos y a mis hermanas.
0: Ok, tienes que estar presente ahí, mi amor, para que sí tenga la oportunidad también de ganarte más premios. ¿Qué, mamacita hermosa? Y jugar fútbol. Te voy a meter de portera.
9: Ok, está bien. Soy buena para eso.
8: ¡Eso!

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1: Oigan, ¿quién piensa que va a ganar la selección mexicana de fútbol el mundial? Yo pienso que vamos a ganar el mundial porque jugamos en México. Y además, ¿alguien más, señores, piensa que va a ganar el mundial México?
2: ¿Los mexicanos?
1: ¡Hugo Sánchez! ¡Ah! ¡Hugo Sánchez, señores! ¡Ay, para que vean, mi hijo, van a escuchar lo que dice de la selección mexicana de fútbol!
2: ¡Van a por

0: Mucho mamuchona, ¿quién crees que va a ganar el mundial? ¿Tú quién crees? Mándalo grabado con tu voz por Instagram, arroba el Choplin. ¿Quién crees que va a ganar el mundial? Porque Hugo Sánchez dice que se preocupa que no crean en la selección mexicana de fútbol. Escuchen.
1: Los ejecutivos.
2: Me dio mucha tristeza de que los principales respaldos, que eran los dueños y los presidentes de los equipos.
0: Bueno, pues dice el camarada que pues es triste que, ¿verdad?, algunas personas como directivos no creen en la selección mexicana de fútbol y que te la tienes que creer, y sí, cierto.
1: También hay muchos mexicanos que no creen que va a ganar México, ¿eh?
0: Yo no conozco ni un mexicano que no crea que México no va a ganar el mundial.
1: Todos los haters están en la...
0: Enséñamelo, a ver, enséñamelo, perro, enséñamelo.
1: ¿Aquí enfrente de todos?
0: No, estoy hablando de quién es el que no cree que no va a ganar México el mundial. A ver. Ay, puro...
2: Entonces digo, ¿saben por qué no vamos a salir campeones? Porque ustedes no se le creen.
0: No, la neta dice, es que si no se la creen, no lo van a lograr. Y fíjate que Hugo Sánchez fue uno de los jugadores más importantes que fue a Europa. Y allá le decía mexicanito, sí, le decía no paludo, carnal, que no iba a lograr. Y miren lo que logró el camarada, uno de los mejores jugadores mexicanos que tenemos. La neta que surgió precisamente, paisanos, de un triunfador en México y luego triunfó allá en España. Con el Real Madrid.
1: Yo conozco esa técnica que él dice de que hay que mentalizar que van a ser campeones.
0: ¿Cuál técnica conoces tú, desgraciado? ¿Cuál técnica?
1: ¿De verdad?
0: Si tiene una vieja ruda.
1: No, yo leí un libro que se llama El Secreto. Y dice que hay que ponerte en el corazón y en la mente todo lo que quieres lograr y lo vas a lograr.
0: Ay, estás como los motivadores que dicen, cree en esto y vas a lograr dinero. Ahí estoy yo creyéndomela, no tengo para la renta.
3: Eso se le llama manifestar, gente.
1: Correcto. Yo manifesté que iba a ser famoso y aquí estoy.
0: Tú manifestaste, pero ¿cómo fue que te manifestaste, carnal?
1: Pensándolo, después de leer el libro, y imprimí unas páginas donde decía lo que iba a lograr y lo logré. Agarré la casa, el carro, la fama que tengo.
0: Por cierto, no había papel del baño ahorita y agarré una de las páginas tuyas del libro, mi hijo.
1: ¡Wow!
0: Las...
3: ¡Ay,
1: gracias,
3: Chela!
1: Gracias, Chela.
0: Comadre, pues no había ni moquera de calcetín. Entonces, papuchón, así debe creérsela uno.
1: Sí.
0: Mentalizando.
4: Bueno, yo pienso que lo que pueden ganar el mundial es Francia o Portugal.
1: ¿Ves?
4: Uno de sus dos.
0: Colombia, Piolín.
4: Argentina va a ser la decepción.
0: Hoy nomás.
4: Pero México va a pasar el quinto partido.
1: Oílo la predicción.
0: Ay, hijos de su República Mexicana, de veras. A ver, hija, ¿tú qué piensas, hija? ¿Quién crees que va a ganar el mundial?
3: Portugal.
0: Portugal. ¿Por qué Portugal?
3: Porque está el Cristiano Ronaldo.
0: Ay, ay, ay. Y la otra se la dieron a Messi. Se la dieron a Messi, la otra a Piolín Sotelo, entonces ahora
3: chiquito,
0: le toca.
3: Chiquito, sí me tallo mi cuerpo en su six pack.
5: Ay, creo que tengo que marcar, Piolín, a la hora que ya. Jugador mexicano. De hecho, es que vas a que marquen o antes.
1: ¿Un niño?
0: Es un niño que acaba de hablar.
3: Es el primo de Pepito Muñoz.
1: Nadie cree que México va a ganar el mundial, ¿eh?
0: Yo creo que México va a ganar el mundial.
6: Va a ganar los de South Korea, los Corea del Sur. ¿No ves que tienen al del Squid Game? Calamar.
1: No.
0: No, yo sí creo que México va a poder ganar la...
1: Yo no creo.
0: La selección mexicana.
1: Yo creo que la final va a ser de Países Bajos y Portugal.
0: 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Va a estar voz de mando. Es paisanos, canta bien, perrón. ¿Jugamos fútbol con ellos, te acuerdas, carnal?
1: Sí.
0: Ahí no vayas, San Fernando. 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También vamos a estar allá en la ciudad hermosa de... Arlington, paisanos, en Arlington vamos a estar precisamente hablando de fútbol. Ahí vamos a estar con los de Michelob Ultra, un equipazo, paisanos, de donde vamos a llevar tarjetas de dinero. Y también va a estar Sol de la Cumbia con nosotros. Esto va a ser el jueves, paisanos, para que nos acompañen allá en Arlington, Texas. Vamos a estar en la tienda que se llama, fíjate nada más, Fiesta Marca número 60, a la 1 de la tarde, y toda la información está en las redes sociales. Y luego va a estar en Houston el viernes 12 de junio en el Fiesta Marca número 9. Ahí en Houston de 5 a 7 de la próxima semana, paisanos, Toda la información la tengo en las redes sociales del Choplin para que tengan la oportunidad de poder divertirse con nosotros, ganarse tarjetas de regalo de dinero, paisanos, Dinero. Por si te hace falta para la compra de ahí de la marqueta, ahí vas a tener.
3: Ey, pásase a la Marqueta de una vez, que te saluden.
0: De una vez, Pelizotero, para que te den unos huevos, mijo, que te hace falta.
1: Oh.
0: No. No me hace falta huevos.
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Señores, una morrita preciosa, la chamaca, chaparrita, gordibuena. No, ella quiere buscar un hombre de 30 a 45 años. Si quieren conocerla, la van a conocer ahorita, paisanos. Y está preciosa la chamaca.

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1: Tiene buen punto, okay.
2: ¿Por qué tiene un buen punto, Bob John?
1: Porque cuando te juntas con alguien que tiene hijos, siempre vas a tener problemas con los exes.
2: No es siempre, ¿eh? Una de madre soltera, bueno, también puede ser una mamble con las exes.
1: El 99%.
2: Muy bien, entonces descríbete, hermosa, ¿cómo eres para que te conozcan, mi amor?
3: Soy flaca, soy de 5'1", trabajo mucho, soy alguien que trabaje mucho también, que tenga dinero, que no tenga hijos y que no sea divorciado.
1: Ah, ya colgaron los mexicanos que tengan dinero, no, pues no.
2: Ya colgaron todos los hondureños. No, hombre, hondureño, guatemalteco, mi amor. Tengo vatos perrones cubanos, dominicanos. Tengo gente peruana bien perrona,
1: pero
2: mi amor.
1: ¿Pero cuánto dinero tiene que tener?
2: Mexicano. Ah, sí, porque la Cacha dice que quiere un vato de arriba de 100 mil bolas, que sí. Gane arriba de 100 mil bolas, Cacha.
4: No, más, güey.
2: ¿Cuánto?
4: Unos 350 mil.
2: 350 mil dice que para que no le dé sueño.
1: No, ya colgaron todos.
4: No, pero no es para mí, es para la muchacha, güey.
2: Entonces, amiga, que tengan lana los vatos, o sea, ¿qué tipo de vida te gusta, mi amor, vivir? Esa es muy importante la pregunta esa, hey, la neta.
1: De party.
3: Sí, salgo mucho, me gusta bailar, me gusta irme de vacaciones, me gusta ir a ver peleas de box, juegos de básquetbol, o que tengan los recursos para poder mantenerme.
4: Oh, cara, directiva.
2: ¿Y te gusta volar, mi amor, en pasaje doméstico o avión privado?
3: privado, preferido.
2: ¡Ay, papel! Yeah. No, ya colgaron todos los mexicanos.
1: ¿Y cómo lo quiere el vato? ¿Alto?
2: ¿Se te antojó?
1: ¿Chaparro, gordito?
3: No tiene que estar tan alto, nomás que se mantenga como... en que forma. Se cuide. Que se cuide, que le guste hacer ejercicio. Si le gustan los deportes, preferido. Nomás con que no sea deportista.
1: ¡Ah, no le gustan los deportistas!
2: Porque los deportan. Muy bien, entonces, recuerden, paisanos, si quieren conocer a esta bella dama, ella está bonita, chamacos.
1: Bellísima.
2: Mija, ¿tú te bronceas? Porque la foto que me mandaste por Instagram, @choplin, como que traes una piel bronceada.
3: Sí, me gusta, tengo alberca, esto me gusta salir afuera y tan.
1: A Piolín también le gusta la alberca. No.
2: Y entonces la alberca, mi amor, ¿es grande o chiquita?
3: Es grande.
2: Es grande. Y ahí, que nos manden una foto de la alberca, Piolín Sotelo.
1: No, de ella en la alberca.
2: Sí, por eso.
1: ¿Para qué queremos ver la alberca?
2: Para publicarla. Entonces, recuerden, paisanos, si quieren conocer a esta bella dama, por favor, manden su número telefónico por mensaje directo en Instagram, hey, @elchoplin.
1: Y su cuenta de banco, para ver si de verdad tienen dinero.
2: No, pero fíjate que yo creo que esta señorita se va a casar pronto con un vato de aquí, escucha, porque yo estoy agradecido con el matrimonio.
1: Qué bueno, don Poncho.
2: Estoy agradecido con el matrimonio porque fíjate que yo era muy pobre antes de casarme. Mejor dicho, yo me casé y mi mujer me hizo rico. Me hizo rico, rico, rico, rico, rico.
1: Oye, preguntan si ella sabe cocinar.
2: Ah, buena pregunta.
1: ¿Y qué ofrece ella?
3: No sé cocinar, pero sí tengo los recursos para ordenar.
1: Ah, el Uber Eats.
2: Tienen la aplicación.
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2: Manda tu número telefónico por mensaje directo, ya sea en TikTok, el Choplin, o por Instagram, @elchoplin, paisanos, para que conozcan a esta bella dama.
4: Ok, llamen ahorita.
2: ¿O pueden llamar a qué número, señorita?
4: 855-570-5673.

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1: Tenemos una joven, paisanos, que quiere buscar un hombre que tenga de 30 a 45 años.
2: Con dinero.
1: Y que, pues, le gusta, pues, a la chamaca viajar, ir a las peleas de box.
2: La buena vida.
1: Le gusta ir a los partidos de fútbol, le gustan los deportes a ella. Eso está chido, carnal.
2: ¿Le gusta ir a las peleas de box? ¿Ya la conocemos a ella?
1: Ya la conocemos.
2: Ah, ¿sí?
1: Ey, ¿te acuerdas la morrita que nos tomamos una foto con la chamaca? Que dijo, ay, Piolín, te voy a hablar para que me consigues un vato.
2: ¡Ay, ay!
1: Es ella.
2: Está bien, buena. Para chuparle los dedos.
1: ¿Qué pasó?
3: ¿En los pies o cuáles?
2: Comenzando por ahí.
1: Muy bien, ya tenemos un compa que te quiere conocer, hermosa, en el Océano de Junta. Y dice, Víctor tiene 47 años, trabaja en maquinaria pesada el viejón. Tenemos a Víctor y a Arnulfo, hija.
3: Aquí ahorita tenemos. Primero está Arnulfo.
2: ¡Arnulfo!
3: Sí.
1: Tiene 27 años y dice que moja la brocha todos los días.
2: ¿27?
1: 27 años.
3: ¿Arnulfo?
1: Es un polluelo el viejón.
3: ¿Y quién la moja?
1: Ay, digamos,
3: está llamando aquí, no tiene con quién mojarla, güey.
1: Okay. Déjalo que la moje como quiera, hija. Pues tú no solo sabes la necesidad que tiene un hombre.
3: El solo se le empapa.
2: ¡Hambre!
1: Ay, te mojas bien feo, es un show. Arnulfo, papuchón, ¿qué tienes que ofrecer a esta bella dama, papuchón?
4: Hola, bebé. No, pues yo tengo mucho amor para ella, para empezar.
1: ¡Ay! Video del amor. Muy bien, te voy a presentar a esta bella dama, papuchón. Te quiere conocer. Mi reina, le preguntas, por favor, a Arnulfo, que tiene, pues, una compañía de pintura. Y el vato, ¿es tu compañía de pintura, carnal, o solamente eres pintor, viejón?
4: Mira, es mi propia compañía de pintura, ya que trabajo yo solo.
2: Se hace feria.
1: Ah, no, eso son, pero billetudos, los viejones. Mi reina, hazle pregunta para ver si lo conoces. Sí, gana mucha lana los pintores.
5: ¿Perdón?
1: Adelante, hermosa. ¿Ale preguntas al papuchón?
5: ¿Cuántos años tiene?
1: 27 años.
5: Estamos bien.
4: 27 añitos.
5: ¿Y es de California, supongo?
1: ¿De dónde eres, papuchón?
4: Mira, radico en California, pero nacido en San Juan de los Lagos, Jalisco. ¿Qué más quieres?
1: ¡Ay, papi!
2: ¡Ay, de Jalisco!
1: ¡Ese güero de rancho!
2: ¿Dónde serán los machos?
1: Unos con otros.
4: Uno con otro.
1: Pero se inicia, no siempre.
5: Solo le va a las Chivas.
2: ¿Le vas a las Chivas?
1: Papuchón, dile que sí, loco.
2: ¿Arnulfo?
4: Sí, si digo que no, me cuelga el Piolín.
2: A mí también me cuelga.
4: A mí también.
1: Pero la panza.
5: ¿Es flaco, gordo, cómo es?
4: Mira, tengo la estatura perfecta, creo yo, 5.7 y mido 250 libras.
1: ¿Y por qué esta morra, carnal, quiere que alguien la abrace así como abrazas tú el tambo de ropa sucia cuando vas a la lavandería, loco?
4: Mira, como tengo un poco de panza, la puedo abrazar por dos en dos secciones, primero una y luego la otra.
1: ¡Ay, como candadito me gusta a mí!
4: Le doy la vuelta como la rueda de San Miguel.
2: ¡Ay! Preguntémosle a ella si le gustan panzones.
1: Yo creo que sí, papuchón.
2: No, a todas las mujeres le gustan los panzones.
1: Pues con las que yo he estado, sí me han aceptado así panzón. Mi reina, ¿te gusta este papuchón que esté llenito así para que te dé vida y te haga rica? ¿Mi amor?
2: Ya colgó.
1: Chiquita.
3: No, ahí está.
5: No, perdón, no escuché.
1: Oh, que si te gustan panzones.
5: ¿Tiene hijos él o no?
1: Que si tienes hijos, papuchón.
4: No, pero quiero tenerlos.
1: ¡Ay, papi!
3: ¡Órale, Piolín! ¡Presa tu vientre!
1: Te voy a dar el matragón.
4: Y me gusta el box también.
2: ¡Ah, eso también!
1: ¿A quién le vas?
4: ¿A quién le voy? ¡Al que gane!
2: Ay,
1: no, pues está chido. A ver, papuchón, te voy a hacer una pregunta bien perra, papuchón. ¿Dónde la llevarías ella la primera noche que la conozcas?
2: Sí.
4: A cenar al del taco.
3: ¡El taco! Está bien, una chile cheese fries.
1: Porque ya, ya hay que sabirrias ahí.
5: No como carbohidratos.
2: ¡Chin!
4: Oh,
2: no come masa.
4: De lechuga.
5: Y no como después de las 7 tampoco.
3: Oh.
1: ¿Porque le salen gases de la comadre?
3: No, por eso, chela.
1: Se no, come bien pedorra.
2: Eso le pasa a usted.
1: Ya, chela.
5: La dieta.
4: Bueno, también podemos ir al Subway. También podemos ir al Subway. Ahí tienen cómodos precios para mí también. ¿Qué más quieren, hombre?
1: Hey. ¿Pero te gusta, este carnal, el de 12 pulgadas?
2: ¿O el de 6?
4: Todo, todo. Hasta allá. Hasta el infinito y más allá.
1: Estoy hablando del virote, de la torta, de Subway, no marches.
2: La cura el vato.
4: Oh, pues aclara, primero aclara.
1: No marches, carnal. Entonces, mi amor, ¿lo quieres conocer o quieres escuchar otro vato que tenemos por acá, el viejón, también, que es dueño de una compañía de maquinaria pesada, el viejón?
5: Está un poco joven él para mí. Yo tengo 30 años y él tiene 27, o a lo mejor alguien que tenga mi edad.
1: Sí. Pero mija, 27 años no son mucho, mija, son 3 años, o sea, nomás lo corres sin aceite y se anivela, viejona.
4: Oye, Piolín.
1: ¡Ey!
4: Bien, disculpa que interrumpa con los requisitos que quiera esta hermosura. Yo pienso que la única persona que puede calificar para su menú serías tú, o sea, el dinero y todo.
1: No, no, ando de perro ahorita.
4: Se equivocó de estación de radio, Piolín. Se equivocó de estación de radio.
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1: Preséntale a Jerry, Piolín Sotero de Alabama. Ese vato sí tiene lana, el viejo.
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Oigan, tenemos un camarada que quiere participar en el que vienes a triunfar. Si tú tienes una compañía de jardinería, de construcción, pintor, eres cantante, compositor, te damos la oportunidad al aire que te anuncies en el Choplin gratis y te contraten. Jorge Mejía tiene una compañía que se llama Heart of Massa. Está malero el viejo, ¿verdad? Lo van a conocer ahorita, lo voy a poner en Instagram.

0: Choplin, a donde quiera que lleguemos, tienes la oportunidad tú de salir al aire y promocionar. Tú como ya jardinería, de electricista, chirroquero,
1: vaqueros, tamaleros,
0: vende fruta, eres compositor, cantante, sales al aire y te promocionas aquí en el Choplin. Hey. Gratis, pero nos cuentas nomás cómo lograste tu compañía. Está como un compadre, dice, tengo un negocio. Le digo, ¿qué negocio tienes? Me dijo, le vendo un huevo. ¿Ah? Dije, ¿yo qué hago con un huevo vendado? Casimiro está payaso. Tienes un camarada paisano que tiene un negocio de tamales. Y el camarada está vendiendo los tamales en los carritos de las paletas.
1: Buena idea, ¿eh?
0: De los que traen los paleteros. Ajá. Ahí pone sus tamales el paisano y tiene la oportunidad, paisanos, de conocerlo.
1: ¿Y los trae calientes?
0: ¿Qué?
1: Los tamales.
0: Ah, pues vamos a preguntarle eso porque nos va a contar la historia.
2: Si hace calor, pues los trae calientes.
0: Entonces vamos a preguntarle a mi compa a ver cómo es que está triunfando aquí en el show de Blin, paisanos, con sus tamales. ¿Cómo logró triunfar? ¡Identifícate, babuchón!
3: Hola, ¿cómo estamos? Me llamo Jorge Mejía, soy el founder de Corazón de Masa.
0: Heart of Masa, así se llama en inglés, masa. Para los que hablan Pick English. Papuchón, ¿cómo es que lograste tu negocio? Platícame, viejón, lo más triste que pasaste como inmigrante, ¿cómo fue que llegaste acá a Estados Unidos? Cuéntanos tu historia para que nos motives, viejón.
3: Pues a mí me trajeron desde chiquito, mi abuelo me trajo de Oaxaca, me trajo aquí a Los Ángeles. Y él fue el que empezó a la tamalería desde joven, de México, y se vino a Los Ángeles, la empezó aquí. Y yo desde chiquito he trabajado con él siempre. Él tiene una tamalería en Echo Park muy conocida que se llama Tamales Alberto.
1: ¡Ah! Él siempre compramos ahí.
0: Yo ahí paso también.
3: Oh, bueno, pues de ahí, de ahí empezó Heart of Masa, Corazón de Masa, porque cuando falleció él en el 2014... se quedó mi papá y mi tío Javier y yo, y nosotros nos quedamos y empezamos con Tamales Alberto, siguiendo, trufeando. Wow. Y ya en septiembre, hace un año, yo empecé con, como yo me sé las recetas, yo trabajo con mi papá, empecé mi propio camino y es donde nació Heart of Masa.
0: Pero ¿cómo fue que te nació ese nombre, babuchón, del corazón de la masa?
3: Eso fue, la verdad, lo más difícil para empezar fue el nombre. Ya de ahí, pues yo, todo lo hacemos con amor. Los tamales todos los días frescos, con mucho amor, salsas auténticas. Y me puse las pilas y me salió el nombre, Heart of Masa. Y a mucha gente le gusta ese nombre, le encanta cómo suena.
0: Campeón, estás joven, papuchón. ¿Hay alguien en tu familia o amigos que no han creído en ti por tu negocio?
3: Sí, sí hay varios. Hay varios que no creían en mí. Y ahorita ya, pues, yo siempre he tenido ideas. Y ahorita tengo una idea que me salió y lo estoy haciendo en vivo, mi visión. Este carrito de paletas, nunca he visto un carrito vendiendo así tamales, ¿verdad?
0: No, ni yo.
3: Yo lo rapié, lo que quede bonito. Y voy a vender tamales de masa azul en Vince Scully en Dodger Stadium y los voy a vender en platos de meal prep para que los puedan meter adentro del estadio.
1: Oh, como tamales estilo Dodgers.
3: Exactamente.
0: So, como los hot dogs, ¿cómo se llaman los hot dogs? Los
1: Dodger dogs.
0: Dodger dogs.
1: Uh-huh. Pero usted se lo come sin pan.
0: Yo sí. Porque me infla.
1: Sí le entendió.
0: Sí le entendió el papuchón. Oye, campeón, sí, por la neta, pueden conocerlo, el camarada puse su video que me mandó él por Instagram, arroba el Choplin, paisanos. La neta, me da mucho gusto, carnal, y orgullo que tu abuelo te trajo acá a Estados Unidos de morrillo. Ahora tu abuelo, pues, está en el cielo, viejón, y ahora tú sigues adelante. Quiero que, por favor, me digas qué tipo de tamales tienes para que te llamen y ordenen, viejón, tus tamales.
3: Tenemos los clásicos, es el pollo salsa verde, es el picante, tenemos el puerco salsa roja, ese no pica, ese es mediano, tenemos el queso con rajas, el mole con pollo, el mole lo hace mi abuela de Oaxaca, todo sabor auténtico,
1: rico.
3: Tenemos también para los gabachitos, los que no comen carne, tenemos opciones de frijol con queso y tenemos de espinacas con queso con hongos.
0: Debería de ser unos tamales de cerveza, viejón.
3: En eso estamos.
0: Papuchón, ¿cuál es tu número telefónico para que te llame mucha gente y te ordene tamales y en qué área te mueves?
3: Yo hago deliveries por todos Los Ángeles. Yo me muevo Orange County. Estamos en Echo Park nosotros, pero yo voy a Orange County, Anaheim. Me he ido a Ontario a entregar. Nos pueden buscar en Instagram, Heart of Masa, corazón de masa, está en inglés. Heart of Masa en Instagram, pueden poner su orden. 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
1: Oye, ¿quién empuja el carrito?
0: ¿Quién te lo empuja?
3: Pues el carrito yo lo muevo con lo, no pesa la verdad mucho, como es de fiberglass y es como una hielera, no pesa nada el carrito. Ya con los tamales, pues un poquito, pero se hace la
0: dice misma. Que le cuesta más mover su cuerpo porque está lleno de tamales que el carrito.
3: Eso sí. No, pero esa subidita de la Vince Coley, ojalá me da unas calorías.
1: Cardio.
0: Paisano, pues que Dios me lo bendiga, viejón. Le agradezco mucho por no dejar de luchar por sus sueños. Y aunque nadie cree en ti, tú crees en ti. ¿Cuál es tu número telefónico para que te contraten?
3: 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Y a ver, cuando regreses de Houston, a ver si te puedo llevar a ti a la producción unos tamales para que los prueben ustedes.
1: Unos 24 para mí.
0: Sí, Pabuchón, no vamos a poner de acuerdo, carnal. Y voy a estar también en la ciudad hermosa de Ontario, en el Ontario Mills, ahí en Dave Busters. A ver si vas, carnal, ahí. Voy a estar ahí. ¿Cuándo voy a estar, DJ? El día 16, martes 16 de junio.
1: De 5 a 8.
0: De 5 a 8, carnal. Y vamos a ver el partido de Argentina a Algeria. Y luego vamos a estar también en el Yamaha Casino. Vamos a estar, Pabuchón, para que nos acompañes. Yo te voy a llamar, carnal, para que vayas conmigo. ¿Qué, papá? ¿El teléfono cuál
3: ahí
0: es?
3: Ahí estaremos. Ya dijiste. Muchas gracias por la oportunidad, Piolín.
0: No, papá.
1: Oye, ¿cómo te llamas también en Instagram para seguirte?
3: Heart of Masa. Heart of Masa.
1: Heart.
3: Heart of Masa en Instagram. Y yo me manejo por puras redes sociales, puros videos. Tengo muchos POVs que me pongo los lentes y hago los entregos a la gente. Y también si quieren a que venga yo a su casa a hacer un party, un evento, yo también lo puedo hacer. Hago mi setup bien bonito, profesional, y ahí
1: como
3: estaremos.
1: Catering.
0: Ok, ¿tu número telefónico otra vez, Papuchón?
3: 213-291-4599. Jorge, de Heart of Masa.
0: Llámenle al 213-291-4599, paisanos. Y apóyenlo, por favor. Llámenle al 213-291-4599. ¡Ya le están llamando! ¡Ya le están llamando al Papuchón!
3: Ya están llegando las órdenes.
0: Eso. Híjole, ¿y a qué venimos, Estados Unidos, Diegón?
3: A triunfar y a hacer tamales.
1: ¡Eso!
0: ¡Felicidades, Pauchón! ¡Que Dios te bendiga, carnal! ¡Y que te siga yendo bien, perrón! 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
0: ¡Identifícate!
2: Isabel Hinojos.
0: Isabel, dime cuál es el país de hoy.
2: Uruguay.
0: ¡Correcto! ¡Sí! Te ganas $200. ¿Qué vas a hacer con los $200?
2: Ay, pues gracias a Dios que cayeron porque son muy bendecidos.
0: No hemos caído, no nos has convencido nosotros.
2: Bueno, que van a caer.
0: Eso sí, mamacita hermosa, te vamos a dar $200 y quedas registrada para ganarte un premio, mi amor, donde tú pudieras ir con otra persona y con un servidor al lugar donde todo mundo quiere ir a celebrar la fiesta de este mes, ¿ok, mi amor?
2: Ok, gracias.
0: Salve, ¿de dónde nos estás escuchando, Joplin?
2: El Paso, Texas.
1: ¡El Paso!
0: ¡El Paso, Texas! Allá no es El Paso, Texas, mamacita 20. Hermosa. Ahí vamos a estar el día 20 en El Paso, Texas, mi amor. Ahí en el dealer de carro de Charlie Clark para que me acompañes. Llegues con toda la familia. Ay, mi amorcito corazón. Entonces, ahí nos vemos, mamacita. Llévate de toda la familia. Estaremos de 12 a 2 de la tarde el sábado 20 de junio, ¿ok?
2: Ok, gracias.
0: Que Dios te bendiga, hermosa.

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0: las maracas.
1: ¡Qué asco!
2: Hablando de eso, me hace falta un buen palo.
1: Para las maracas, ¿verdad, Chela?
2: No, estas cochinas escobas se me volvió a romper.
0: Wow.
2: Ya, tenemos a la abogada de inmigración con las noticias de hoy de inmigración con Piolín. Identifícate, abogada.
3: Hola, Piolín. Soy la abogada Leti Valencia de la Liga Defensora. ¿Cómo estás?
2: Abogada, lo bueno que soy guapo, si no ahorita estaría en el gym.
0: Dándole duro.
2: Abogada, estoy contento porque siempre tenerte aquí, mi reina, para que nos des la información verdadera. Para nuestros paisanos que vinieron a triunfar como inmigrantes aquí a Estados Unidos, por favor, ¿qué noticias tenemos hoy con la verdad?
3: Bueno, queremos platicar sobre la ley SB4, que es una ley que aplica al estado de Texas. El estado de Texas salió con esta ley en el 2023, pero luego hicieron muchas órdenes de restricción en los tribunales federales. Pero acaba de salir una decisión del tribunal del quinto circuito. Este tribunal es el tribunal más alto de la corte que había puesto una pausa en que esta ley fuera ejecutada. Ahora el quinto circuito está diciendo que están de acuerdo de que esta ley pues siga en pie. Y lo que esta ley está diciendo es que los oficiales locales del estado de Texas, o sea, los oficiales estatales, no oficiales de inmigración, pero los que pueden hacer paradas de auto por una violación de la ley, pueden ahora también hacer arrestos cuando tienen sospecha de que la persona no tiene estatus legal. Obviamente esto está contradiciendo las leyes federales, porque todo lo de inmigración es federal, no tiene nada que ver con lo estatal, pero la ley, esta ley fue pasada por el estado de Texas. Entonces, lo que uno tiene que recordar son sus derechos. Aunque un oficial estatal te pida por tus documentos legales o te pida sobre tu estatus migratorio, tienes los mismos derechos de no contestar nada, de mantenerte en silencio, de no firmar nada y tampoco dar información sobre tu estatus migratorio, porque todo eso lo pueden usar en tu contra para decirle a ICE que te vengan a detener o te pongan en procedimientos o te manden a un centro de detención. So, ahora más que nada es importante recordar sus derechos constitucionales, que incluyen el derecho a guardar silencio.
2: Entonces, wow, si un paisano es detenido por la policía allá en Dallas, Texas.
0: Por ejemplo, tú vas para Dallas.
2: Sí.
0: Y te ves bien paisa. ¿No era chiste?
1: ¿Oh, no? Ay, no, perdón.
0: Y lo para la policía.
2: Para allá voy, para allá voy. Para Arlington en Fiesta Market, número 60.
1: ¿Qué
2: este
1: día?
2: Jueves 11 de junio, de 1 a 2 de la tarde voy a arreglar tarjeta de dinero. Ahí nos vemos, paisanos.
0: ¿Pero qué dice Piolín a la policía?
2: No, pues nomás, yo creo que le digo, what's your name?
0: No, ya, con eso te llevan.
3: Pues es lo que dice la ley, que si un oficial estatal de Texas cree que tú no tienes estatus legal y quieren hacer una investigación, te pueden parar y te pueden hacer preguntas porque están ejecutando las leyes federales de inmigración. Entonces, Piolín pues tiene que mantenerse en silencio si es que no tiene estatus legal. Sabemos que sí tienes estatus legal. Por eso puedes comprobar tu estatus con tu residencia, tu pasaporte, o algo que pueda comprobar que no eres persona que está indocumentada en este país. Pero por eso a las personas que en realidad no tienen estatus legal, tienen que recordar que no deberían hablar con ellos y guardar silencio.
2: Abogado, usted acaba de decirle a Piolín, usted lo que si lo agarra policía, él tiene que mantenerse callado, ¿verdad?
3: Sí.
2: A Piolín le cuesta mucho estar callado.
3: Eso sí.
2: Don Poncho, ¿cómo está, abogada? 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Abogada, gracias por decir la verdad.
3: Claro, un placer. Siempre me da mucho gusto ayudarlos.
4: ¡No le cambies a tu radio! ¡Que los queremos así de mal hechos!
2: ¡Qué rola! ¡Un camarada dice que su esposa es bien celosa!
4: ¡Es el show de Piolín!
2: Y voy a arreglar boletos, viejones, para que se vayan allá el sábado 20 de junio en el Orange Show de San Bernardino. Va a estar Voz de Mando, Alameños de la Sierra, Banda Móvil, Aucero de Durango. Boletos en Ticketon.com, ya están a la venta. ¿Cacha, tenemos boletos donde todavía nosotros? ¿O no?
1: ¡Claro!
2: Ok, y también pueden ganárselos aquí, mandando un mensaje por Instagram, @elchoblin. Dime, Piolín, yo quiero ver a vos, te mando a los viejones. Por favor, y yo te lo regalo, viejón, ¿ok? Después de esto, señores, ¡ay, cuántas mujeres celosas hay en este mundo! Pero es bueno los celos, ¿o son malos los celos?
5: Yo creo que son malos, Piolín, porque a veces son enfermizos. Ay, como el vato que yo tenía, no quería que yo saliera sola en la fotografía de la licencia de manejar. Quería salir conmigo el desgraciado. ¿Quién qué?
1: ¿Quién le preguntó?
5: ¡Ay, siempre me mandaste con tu cochino chiste, viejo!
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0: 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Oigan, un saludo para todos los compas que andan ahí poniendo granito. Andan poniendo granito y vinieron a triunfar los viejones. Para todos los camaradas, si ya me dijo que quiere participar, que vinieron a triunfar. Ahí los graniteros de calidad, viejón, de la compañía Granit.mister. Vamos a hacer la broma, viejones. Recuerden, paisanos, que todo puede ser la broma para que se diviertan. Un camarada le va a hacer una broma a su esposa, que es celosa la chamaca. Es tan celosa que le dan celos a la almohada.

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1: Campeón.
2: No, pues ahí andábamos en la fiesta y echando tragos y la fregada, ¿no? Y en eso, pues ahí pasa, pues ahí hay gente, invitados de la demás gente, ¿no? Y pues ahí andaba mi esposa enojada porque andaba yo echándole ojo según a otra huerca que andaba ahí, pero pues nada que ver.
3: ¡Qué asqueroso eres! ¡Wow!
1: ¡Rudy Valencia!
2: Pues según dice que porque le andaba viendo las piernas.
3: ¡Qué barbaridad, Rudy Valencia!
1: ¿En qué trabajas tú, viejón?
2: Soy soldador.
1: Órale pues, con eso, vámonos.
2: Pero no le rieguen tanto porque me van a correr de la casa, ¿eh?
4: ¡Ay, lo almidoso!
1: Pero, ¿sabes qué? Déjame prepararme porque tengo que hacer la voz de mujer, ¿eh?
4: ¡Ay, te tienes que poner el vestido!
1: Sí, paisanos, si quieren una broma, manden su número telefónico por mensaje directo. En Instagram, arroba el show de Pelín, o por TikTok, el show de Pelín, paisanos.
4: ¿A qué le decimos?
1: Manden ideas también, ¿qué le decimos a la esposa de este camarada? Manden ideas. Por Instagram, arroba el show de Piolín.
4: Oye, ¿tiene algo de malo que le mires las piernas a otra mujer?
1: Sí.
4: No.
1: Sí, carnal. Sí, hasta.
5: No, si las tiene buenas, no.
1: No, ¿ves? Es malo porque acuérdate que el pecado entra por los ojos, carnal. Hasta si ves, por ejemplo, una morra en las redes sociales.
4: Ajá.
1: Con ganas de, así como de, ay, qué rica, qué buena, qué chida.
4: ¿Eso es pecado?
1: Es pecadísimo.
4: No.
1: Piolín, cuando estaba diciendo qué rica, qué buena, pensé que me estabas viendo a mí. No, hombre, guácala.
5: Está viendo, don Poncho.
1: Pero vamos a traer George, el gol.
6: Es el número uno en el país.
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0: mandar su número telefónico por mensaje directo en TikTok, el show de Pelín, en inbox, directamente, para hacer una broma, o por Instagram, arroba el show de Pelín, paisanos. Y hacemos la broma de volada, viejones, para que tengan la oportunidad de poder, divertirse, ¿verdad? Sí. Son bromas con ideas divertidas, como este camarada que dice que su esposa se puso celosa porque le miró las piernas a otra mujer en la fiesta el fin de semana.
1: Tóxica.
0: Entonces vamos a decirle que esa mujer está buscando a su marido.
2: ¡No!
0: Ay, no, pobrecito, ni que fuera Raúl. Ayer rato estaba a punto de besar a mi novia, pero me cansé de inflarla.
3: Oye, cállate.
4: Bueno.
0: Hola, ¿habla Vane? ¿Con quién hablo?
4: ¿Con quién desea hablar?
0: Quisiera hablar con Alejandro.
4: ¿Cuál Alejandro?
0: Alejandro, el que solda fierro.
4: Él no se encuentra en este momento.
0: Ay, ¿cómo, a qué hora lo puedo encontrar?
4: ¿Y qué es lo que quieres con él?
0: Oh, lo que pasa que, no sé si en la fiesta de su tío, me dijo que él era soldador, entonces quiere saber si pudiera soldar. ¿Cómo se llama las...? ¿Hablas inglés?
4: No. Okay, ¿qué te dijo?
0: Me dijo que le hablara por teléfono y que él me pudiera dar un presupuesto para que venga aquí a mi casa.
4: Okay, ¿y te dio mi número?
0: Oh, ¿con quién hablo, perdón? Porque yo estoy hablando como mensa y no sé con quién. Pero,
4: ¿con su pareja?
0: ¿Con mi pareja?
4: Con la pareja de él.
0: Ah, okay, porque a mí no me gustan las pantuflas, por eso dije con mi pareja. ¿Y a qué te dedicas?
4: Mira, dime qué es lo que quieres, no me voy a poner a platicar ahorita, tengo cosas que hacer, so.
0: Pero si tú eres la secretaria de él, o sea, ¿eso te dedicas a hablarle
4: no,
0: así a los clientes?
4: No, lo siento, yo no soy su secretaria.
0: Oh, ¿y entonces por qué estás molesta? O sea, ¿te aprieta el calzón o qué?
4: Lo que pasa es que estás mucho.
0: Pero te estoy haciendo preguntas, o sea, es para que tengas que tragar, o sea, sí. Yo quiero contratar a tu esposo.
4: No, y a mí que me... para mi esposo, háblale a él.
0: ¿En qué momento? ¿Por qué te inflas, rábano?
4: Oye, ¿y tú cómo sabes que es mi esposo? Yo simplemente te dije que es mi pareja, nunca te dije que era mi esposo.
0: Es que se nota como que tienes una garganta como de máquina de tráiler, 16 cilindros por la garganta, ¿no? Y por eso te digo, es su esposa, ¿no?
4: No, es que ni para mentir eres bueno.
0: Buena, porque soy mujer.
4: No, bueno. Porque se te oye, que la estás fingiendo.
0: No estoy fingiendo nada, yo así hablo. O sea, no soy como tú, que eres una hipócrita.
4: ¿Verdad?
0: Pues mira, yo no sé, pero tienes una voz como que vas a los bautizos nomás para cuando van a tirar bolo, porque necesitas dinero, ¿verdad?
4: No precisamente.
0: Entonces, ¿por qué te molesta que yo le hable a tu marido?
4: Es que no estoy molesto, hasta me estoy riendo.
0: A ver, si te estás riendo, cántame un pedacito de Bésame el Globito.
4: No, tampoco soy tu payasa, pues no, oye, ¿cómo?
0: Entonces cántame la canción de Bésame Chichiluco.
4: Ya, hasta aquí.
0: Mi pierna derecha es, le digo yo, el evento de Thanksgiving, y mi pierna izquierda le digo el evento de Navidad. Y él me dijo, ay, a ver, ¿cuándo me invitas en medio de las Navidades, de las fiestas? Dájile. Mija, te la comiste, es una broma, somos el show, Piolín. Papuchón, dile.
5: Ahora arréglatela tú, güey, órale.
0: Mija, soy Piolín.
4: Ya.
0: ¡Órale! Ya. ¡Aventó el hombre!
6: ¡Te la comiste, papuchona!
0: Parece dragón.
5: No, pues ahora aclárale tú, te dije que no le dijeras nada.
0: Oilo, mija, dijo que tú eres la única mujer que le llenas, mi reina, su espacio en el corazón.
5: Y que lo sepa todo Estados Unidos, vámonos.
7: ¡Es la
8: broma!
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0: ¡Saludos para mi compa Raúl, señores, para su chalán que vino a triunfar, paisanos que están allá por Phoenix, Arizona y por Nogales! ¡Salud, paisanos! Venimos ahorita para regalar $200. 200 bolas, dime cuál es el país de hoy que te mandaron por correo.

0: mañana chistes, manden su chiste grabado con su voz por Instagram, arroba el Choplin. Fíjate que ayer llegué al restaurante, DJ, no sé si te platiqué, loco.
1: No me dijiste.
0: Y me pregunta el mesero, joven, ¿qué quiere? Le digo, no, pues usted trabaja aquí en el restaurante, yo nunca he venido aquí, viejón. ¿Qué me recomienda usted? Y me dice, ¿le gustan los camarones a la cucaracha? ¿Le gustan los camarones a la cucaracha? Volteé y le dije, Cachanilla, ¿te gustan los camarones? Wow.
1: ¡Qué ricos están!
0: ¡Después de esto más chistes!
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0: construcción, choferes, las amas de casa, mujeres, mis reinas, preciosas, papuchonas. Fíjate, me llegaron noticias, Pelizotero, ya de Zaguayo, Michoacán.
1: ¿Noticias?
0: De la familia, es que siempre cuando uno habla, siempre te andan mitoteando. ¡Ay, qué crees! Margarita se lo embarazaba la hija de tu tío.
1: Sí, sí.
0: ¡Ay, pues la madre!
1: Bien cholo.
0: Sí. Y pues me dice mi mamá: mijo, ¿te acuerdas de tu tío? Ajá. Le digo: ¿cuál tío? El que le metía el brazo al tigre.
1: Bueno, ¿en la boca o a dónde?
0: Pues yo creo que en la boca, viejo. Y luego le digo: ¿a cuál tío? El que le metía el brazo al tigre, mijo. Y que le decían el mofles. Pues fíjate que ahora le dicen el mocho.
1: Lo mordió el tigre.
2: Ay, casi miró.
0: ¡Échame alcohol! Se pasa de lanza, Casimiro, la neta.
1: ¡Mucho!
0: Sí, es cierto lo que dice. Siempre es verdad, paisano, cuando llamamos allá con la familia. Allá Colombia, Venezuela, Perú, Costa Rica, Honduras, República Dominicana, México, Venezuela. Nosotros llamamos y siempre, ¿qué crees? ¿Te acuerdas de la niña que, según eso, que iba a ser abogada? ¿Qué crees? ¿Salió embarazada? Los chismes. Fíjate que, Pelizotelo, hablando de eso, ayer cumplió años mi amigo, güey.
1: ¿Cuál de todos? ¿El Cirujas?
0: El Cirujas.
1: ¿O el Chiringas?
0: Le hicieron una fiesta. Ajá. Y la neta, viejón, no le llevó ni un regalo a los vatos.
1: ¿No?
0: Ni uno. Y hoy en la mañana se levantó bien enojado.
1: ¿Por qué?
0: Me dice: Casimiro, para mi funeral van a ir los mismos amigos que fueron anoche a mi fiesta, a mi cumpleaños. Y si va a ser así, mejor yo creo que ni van a... Me voy a ir muerto yo, agarro mi cajón y me entierro yo solo, güey. Porque no, eso. Hola, de verdad. No, sí, es que...
3: Me entierro yo solo.
1: Ah, sí se alcanza entonces.
0: Sí, hombre.
3: Este vato está dotado, no como tú.
0: Sí, DJ, no todos son de... ¿cómo
3: de
0: dicen por ahí?
3: Alcance.
0: Ándale, hija, sí. ¡Chiste, papuchona!
3: Ándale, que estaba la Chela Prieto ya en Guasave, Sinaloa, con su mamá en su casa.
0: Ay, qué envidiosa eres conmigo, de veras, comadre. De veras, comadre. Eres bien envidiosa. Ay, no. No te soporto, desgraciada.
3: No, y usted tampoco.
0: Ya, cálmense, las dos entre mujeres no se pueden regañar.
3: Ándale, que estaba la Chela ahí con su mamá y dice: ay, mamá. Estoy saliendo con el vecino porque me gusta mucho. Y le dice la mamá: Chela Prieto, podría ser tu padre. Y le dice la Chela: la edad no importa. Y le dice la mamá: no, es que literal podría ser tu padre, Chela, el vecino.
0: No. Ay, pues fíjate que la Cacha me dijo, comadre, me dice: ay, no, con tanto trabajo que tengo aquí en la radio. Ajá. Ahora sí, aquí voy a pagar boca arriba todas las que yo he hecho boca abajo.
1: Wow. Ah, sí, Cacha.
0: Ah, sí, ¿ca?
1: Pero freak.
3: Pero sí, me río.
1: Hablando de la Cacha, ¿ustedes saben por qué a la Cachanía a sus exnovios le dicen bolsa de supermercado?
0: Porque...
3: Espérate, ¿la de plástico o la de papel?
0: Porque está mal hecha.
1: No.
3: ¿Por qué está mal hecha? Dice... Ay, porque la usan y la tiran.
1: No.
0: ¿Porque ya te lo machucó, da?
1: No.
3: Okay, porque las pasas la usan para el baño.
1: No.
0: ¿Por qué le dicen la bolsa pasada? Ah, porque siempre la agarran, no me para un rato.
1: Bueno, casi me lo machuca.
0: Ay, hijo de su madre.
3: Ya te lo machucamos, güey.
1: No, porque la usan para un rato y luego la reciclan entre ellos.
3: Ni que fuera tu mamá, güey.
0: Mira, DJ, métete perico.
1: ¿Ah?
0: Métete mota. Métete alcohol. Es más, hasta la mano, pero no te metas en mi vida ni en ella.
3: ¡Hasta la mano!
0: ¡Chela!
3: No. ¿Y en puño se la mete?
1: ¡Abre!
0: ¡Voy a arribar! ¡Vamos con canción! ¡No, regalo 200 bolas! ¡Vamos con canción, paisanos! Para que siga la diversión, la fiesta, viejones, aquí en el Choplin, paisanos. Y, díganme, por favor, cuál es el país de hoy. Llamando al 1-855-570-5673. 1-855-570-5673. Es el número telefónico. Llamada 9, se gana $200 con el país de hoy.
3: ¡En puño!

0: regalar $200, papuchón, papuchona, si eres nuevo, radio escucha. 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
1: Llamada
0: 9, identifícate.
2: Sí, mi nombre es Gloria.
0: No marches, Gloria. ¿Estás dormida, Gloria? ¿Por qué estás triste, mijana? ¿Por qué no me tienes a tu lado o qué?
2: No, no, estoy emocionada. Hablo de aquí, de Riverside.
0: ¡Riverside! En Riverside voy a estar, mi reina. Ahí está cerca Ontario, ¿no? Como 20 minutos, ¿no?
1: Sí.
0: Ahí vamos a estar en el Ontario Mills. Ahí vamos a estar, mi amor, mirando el partido de fútbol entre Argentina, ¿verdad, DJ?
1: En el Yamaha, ¿verdad?
0: No.
1: En Dave and Buster's.
0: En Dave and Buster's, en Ontario Mills. Ahí los veo, viejones.
1: Así es.
0: Con muchos regalos, tarjeta de dinero también voy a llevar.
1: De 5 a las 8 p.m.
0: De 5 a 8 p.m. vamos a estar en Ontario Mills, en el Dave and Buster's. ¿Ok? Para martes 16 de junio, mi amor, para que lo anotes, por favor, para que ese día no haga yoga ni zumba.
2: Ok.
0: Y va a haber comida, ¿ok? Para que nos atajemos porque tengo hambre. Mi reina, dígame, ¿cuál es el país de hoy?
2: Sí, el país de hoy es Uruguay.
0: ¡Correcto! Te ganas $200, mamita. ¿Qué vas a hacer con los $200?
2: Ay, necesito unos nuevos anteojos.
0: ¿Necesitas lentes, mi amor?
2: Ya los tengo, pero ya están muy rayados.
0: Oh, sí, porque ahorita oye, pero todos los seres humanos después de los 40 años usan tres gafas o tres lentes.
1: ¿Ah?
0: Uno lente para ver de lejos. Uno lente para ver de cerca.
1: ¿Y los otros?
0: Para buscar los otros dos cuando no se encuentran.
1: Es cierto.
0: ¿Verdad, mija?
2: Sí,
0: oye, hermosa, pues queda
2: mirar de lejos.
0: Queda registrada, mamacita hermosa, para tener la oportunidad, mi amor. Del día 11 de junio voy a dar a conocer el ganador, donde tú y otra persona, si ganas, van a ir conmigo. Conmigo, mi amor. Ahí es donde tiran un agua de riñón.
2: Ay,
0: te queremos.
2: Gracias.

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1: Buena noticia, la FIFA nos va a dar boletos para la Copa Mundial.
2: ¿Qué?
1: Buenas noticias.

0: Bochona, vamos arriba ese ánimo, mijones. Que no se te olvide por qué saliste de tu casa, por qué saliste y cruzaste una frontera. Porque venías a
1: triunfar.
0: Sí, paisanos, que no se los olvide, mijones. Aquí están para ayudarles. Si tienen un negocio o son compositores o cantantes, le estamos dando oportunidad para que salgan al aire. Nos digan cómo es que están logrando su negocio. Además, das tu número telefónico al aire y te contratan para cantante, comediante, payaso. Vendes tacos, jaletina de limón,
1: tamales,
0: jaletina de fresa, jaletina de leche. Te voy a echar a perder lo que te voy a echar. Y entonces todos tienen la oportunidad de participar aquí en el show. Manden su video por mensaje directo en Instagram, arroba el Choplin. Y además, ¿dónde vamos a estar, paisanos? Uy, vamos a estar en la ciudad hermosa de Arlington.
1: ¿La primera parada?
0: Sí, el primer lugar donde vamos a estar, paisanos, con Mikel Ultra va a ser en Arlington, paisanos, para conocerlos, para regalarles tarjetas de dinero también a nuestra gente, para ayudarles.
1: En el Fiesta Market número 60.
0: Fiesta Market número 60.
1: A las 2 p.m.
0: No, a la 1. A la 1. De 1 a 2. De 1 a 2. De 1 a 2 en el Fiesta Market número 60, en el 1300 al este Pioneer, de 1 a 2 de la tarde en Arlington. Va a estar Sol de la Cumbia con la música en vivo adentro, porque dicen que está haciendo un calor allá, carnal.
1: Sí, sí. ¡Ja!
0: Sí, entonces va a ser adentro de la tienda para que tengamos aire acondicionado y no se me vayan a resfriar.
1: Eso es los huevos.
0: El viernes 12 de junio.
2: Pongas aceite.
0: Estaremos en Houston, en el Fiesta Market número 9, en Houston, Texas, el viernes 12 de junio. Ok, paisanos.
1: ¿De 2 a 4?
0: De las 5 a las 7.
1: No, tienes dos paradas.
0: No, pero Fiesta Market.
2: Milagro.
0: Número 9. Te haces a tu vieja, Piolín.
2: La primera. Llévale las presentaciones, güey, para que aproveche.
0: Yeah. Fiesta Market número 9. Ahí vamos a estar en el 10401 Jensen Drive, de 5 a 7 en Houston, Texas.
1: Y también en el Energy Stadium.
2: Entonces, el jueves, ¿dónde vas a estar? ¿En Dallas?
0: Arlington, Texas, allá. ¿Viernes? Por Dallas. Sí.
1: Houston. Houston.
2: ¿Y luego el sábado?
0: McAllen, okay, Far Texas. Vamos a estar con Charlie Clark en Handy, ahí de las 3 a las 5 de la tarde.
1: Oye, hablando del mundial, buenas noticias, ¿eh?
0: ¿Qué? Ay, sí, noticias. Cierto, carnal. Le van a dar boletos
1: gratis
0: para el partido, señores, o los partidos del mundial.
1: Sí.
0: Qué chulada, la neta. Fíjense nomás, a las personas que trabajan como en el servicio militar de los Estados Unidos.
1: Sí.
0: A los que trabajan en el departamento de bomberos.
1: Sí.
0: A los que trabajan como enfermeras.
1: Correcto.
0: Doctores.
1: Y a los veteranos,
0: Y a los
1: guerra.
0: Veteranos, paisanos.
1: De las pandillas.
0: Le van a dar, fíjate, qué buen detalle.
1: Y no solo te van a dar un boleto a ti.
0: ¿Cuántos?
1: A toda tu familia.
0: ¡Ah, qué chulada, carnal!
1: Por ejemplo, tú eres bombero.
0: Sí.
1: Y tienes 7 hijos, a todos les van a dar gratis.
0: Por ejemplo, ¿tu mujer en qué trabaja?
1: Es enfermera.
0: ¿Ella le van a dar boletos?
1: Sí, es first responder.
0: Qué bueno, ya me ahorré 2 boletos que voy a regalar aquí en el Choplin. Qué bendición.
1: Qué perrón, ¿eh?
0: Oye, ¿y tú, Cacha? ¿Tú también tienes, Cacha? Mucha gente que trabaja en el hospital, ¿no, hija?
2: ¿Mi hermana?
0: Sí.
1: Pero ella trabaja en México, sí. ¿No?
2: No, aquí. ¿Pero eso es en Texas o dónde?
1: No, en todos Estados Unidos, donde sea que va a ser el World Cup.
0: En todos Estados Unidos, mi amor, en Florida, en Tampa.
2: En Calexico no va a ser, güey.
0: Wisconsin.
2: la FIFA.
0: No, en el centro de California.
2: Ahí
0: también.
2: Ahí no es sede, güey.
0: No, no van a jugar.
2: No, que yo sepa, no, van a entrenar, pero no van a jugar.
0: Ah, pero de todo modo, ¿tienes familiares tú ahí, por ejemplo, aquí en Los Ángeles? ¿Tiene familiares en el área también de... ¿En Utah va a haber partido o no? New Jersey, sí, nos escuchan allá.
1: Sí, New Jersey,
0: pero
1: sí.
0: Utah no, ¿verdad?
1: No, Utah no está. Está Dallas, Houston, Kansas.
0: Laredo.
1: Los Ángeles, Miami, New Jersey, San Francisco.
0: Alabama.
1: Philadelphia.
0: Birmingham.
1: No.
2: ¿Tampoco? Ahí van a entrenar nomás.
0: Montgomery.
1: No.
0: ¿Opelika?
1: Tampoco.
0: Ay, que la madre. ¿Dotan?
1: No.
0: Ahí en Dotan. ¿Entonces van a jugar?
1: Ya le dije, ¿dónde?
0: Ahí entonces todos van a tener la oportunidad de poder participar, paisanos, ¿ok?
1: Y lo único que tienen que hacer es pedir sus boletos y ponerle que son, trabajan para el servicio militar o para la policía o los bomberos, pero tienen que comprobarlo, ¿eh?
0: En inglés se dice first responders.
1: Oh, my God.
0: Yes.
1: Yeah, that's right.
0: What? Yes. First responders. Que mucho ni sabe hablar inglés, no marche.
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0: Paisanos, ¿qué creen, familia hermosa? Mucha atención, porque se acuerdan de que hay una persona, paisanos, que nos habló ayer que dice que le está pidiendo a Dios que su hijo no se case con una mujer embarazada por otro hombre. ¿Tú permitirías que tu hijo se casara con una mujer que está embarazada de otro hombre? No. ¿O no le permitirías?
2: Yo no.
0: ¿Qué creen? Vamos a hablar con los dos aquí en el show de Plin después de esto.
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0: 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Vamos a hablar, paisanos, con la mamá que nos llamó ayer, que está enojada porque su hijo se quiere casar con una mujer que está embarazada de otro hombre.
1: El hijo.
0: Y vamos a hablar con el hijo también, con los dos, paisanos. Ya me dieron autorización de hablar con los dos. Así es que, ¿cuál es tu opinión? Mándalo grabado con tu voz por Instagram, @elchoplin. ¿Estás de acuerdo que tu hijo se case con...

0: que me mandó un mensaje por Instagram, arroba el Choplin, que no está de acuerdo que su hijo se case con una mujer que está embarazada de otro hombre. Y ella no está de acuerdo. Y vamos a hablar con los dos. ¿Ya me autorizaron?
1: Sí.
0: Me dieron este...
1: permiso.
0: El permiso de sacarlos al aire. Así es que, paisanos, este es el dilema que tiene la señora. Escuchen lo que pasó ayer.
1: Ya lo recordamos.
0: ¡Ponlo, tócale, perro!
1: No lo tengo.
0: ¿No lo tienes?
1: No.
0: Bueno, la señora está triste porque, pues ella, ¿verdad?, no quiere que se case con una mujer que está embarazada de otro hombre.
2: Sí.
0: Entonces, ahí la tenemos a la señora y tenemos a su hijo también.
1: Las cosas que te hacen ser el amor, ¿verdad?
0: Es que dicen, carnal, que uno cuando nace, babuchón, regularmente, ¿verdad? Eso es lo que pasa. Que, por ejemplo, este, el cerebro funciona desde que naces y para hasta que te enamoras. Funciona.
1: ¡Oh, cachate!
0: Entonces, vamos a hablar con la señora y con el papuchón. Mija, ¿qué nombre le ponemos? Porque no quiero que sepan quiénes son. ¿Qué nombre le pusimos?
3: Chabela.
0: Chabela. Chabela, señora Chabelita hermosa. Chabelita, este, aquí está tu hijo, mi amor. Ya me autorizó a hablar con él. Para que tú me dices que quieres que yo lo convenza de que no se case, ¿verdad? Con la mujer que está embarazada de otro hombre. Y aquí está él, mi amor, para que también escuche lo que tú quieres de él, ¿ok, mi amor?
3: Muy bien.
0: Muy bien. Papuchón. Campeón.
4: Sí, Piolín, ¿qué tal? ¿Cómo estás? Sí, Piolín, aquí estoy.
0: Mira, gracias, canal, este, por darme la oportunidad de platicar contigo, viejón. Papuchón, ¿qué es lo que hizo que tú te enamoraras de una mujer que está embarazada de otro hombre?
4: No, pues fíjate, Piolín, que esta mujer es una maravilla. Tú sabes, este, sí, lo que miré en ella es otra cosa, ¿no? Es muy diferente a todas las demás mujeres que he conocido, ¿no? Entonces, este como que me llamó la atención, es más atenta que cualquier otra mujer, me da mucho amor, que es lo que yo buscaba, ¿me entiende? En mis uh-huh. trabajos que yo hago, entonces... La verdad, Piolín, eso fue lo que me enamoró de ella, su corazón, su no sé, su mirada. Bueno, y su bebé, que pues ya viene embarazada también, Piolín. Entonces, eso es lo que tal vez a mi mamá le molesta, tú sabes.
0: ¿Cuántos meses de embarazo tiene la muchacha que te gusta?
4: Pues ella ya tiene 6 meses y medio, Piolín. Ya casi va para los 7 meses.
0: En pocas palabras, le tocó una mujer como...

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1: Pues no le gusta porque en realidad ella piensa, Piolín, que la voy a sacar de mi casa, ¿no? Entonces, pero no es así, madrecita. Ella sabe que yo la adoro y que es todo para mí también, igual como el bebé que viene en camino. Entonces, mi madrecita no se tiene que preocupar, Piolín. Yo nunca la voy a dejar sola. Ella es todo para mí, pero mi madre no quiere a la mujer que yo quiero, ¿me entiendes? Yo la amo.
2: Señora, ¿por qué no quiere, si su hijo ya tiene 26 años y está enamorada de la muchacha que está embarazada de otro hombre? ¿Por qué no quieres, mi amor? ¿Le puedes decir a él, por favor?
3: Violín, yo no quiero que se case porque, vuelvo a repetir, Mar, no es tu hijo ese bebé. No es tu hijo, ¿entiende? Esa mujer nada más quiere tapar el sol con un dedo y no se va a poder, hijo. No se va a poder.
1: Madrecita.
3: No, madre, hijo, mi... hijo, escúcheme. ¿Qué? Escúcheme, hijo. Escúcheme.
1: Dale, madre, dale, la voy a escuchar.
3: La madre. Familia de ella, esa mujer, pienso que ella no quiere decirle a sus padres porque va a traer un hijo bastardo y a usted lo agarró. A lo mejor
1: no, madre, pensando... pero no le diga bastardo, madre, porque mire, yo por eso me voy a hacer cargo.
3: La familia de ella sí va a ser, hijo.
1: Está,
3: hijo, entiéndame, pero es que yo estoy muy mala,
1: pero madre,
3: ese problema que usted me enredó, porque dice que me va a querer, no creo, viene ella y yo voy a hacer el segundo.
1: No, mamá, mire, madre, ya, yo no quería decirle esto, pero ya deje de fingir que está llorando, madre. Yo ya las, yo sé cuáles son sus puntos.
3: Ya, anoche me fui al hospital. Anoche me fui al hospital muy mal, y a ti lo
1: tengo. No, madre.
3: ¿Dónde está?
1: Mire, no, claro que me importa, madre.
3: Estaba encerrada con ella, y yo muriendo en el hospital. No, te tiene embrujado a lo mejor esa mujer.
1: No, para nada, madre, ¿cómo me va a tener empujado? Si ya viene un bebé, ya van a ser mi bebé, cómo va a decir
3: no es tuyo,
1: que
3: madre, me estén empujando? No es tuyo, no es, es mío,
1: padre.
3: No, no te vas a casar,
1: no, no es mío, madre.
2: Miren, vamos a preguntarle a la gente.
1: Hijo, madre.
2: Qué difícil ahorita esta situación, hijo, porque tu mami está sufriendo mucho. Ella no quiere, ¿verdad?, que te cases con esta mujer que está embarazada de otro hombre. Y lo comprendemos, mi amor, pero también tiene 26 años él, mija, y como hijo, tienes que permitirle también, mi amor, pues que tome decisiones que quizás tú no.
3: Ya las tomó, que me olvide, no, que se vaya de mi casa.
1: No, madre, mira, Piolín, mire, ayer en la noche, ¿qué hiciste, madre? Te fuiste fingiendo que te sentías mal al hospital solamente para causarme lástima y yo dejarla. No seas así, madre. No, madre.
3: Mira, vaya al hospital y ahí ve.
1: Sí, madre, pero usted lo finge. Usted lo finge para yo poder darle toda la atención, madre. Usted sabe que yo la amo como amo a mi hijo y como amo a la mujer que tengo, madre.
2: Bueno, miren, vamos a escuchar un poquito lo que dice la gente.
4: Violín, a ver. Yo también opino que el hijo, la verdad, está cometiendo un grave error. Debería escuchar a su mamá. Sabemos que tiene 26 años, pero, o 25 por ahí dijeron, pero también la mamá tiene, alguien tiene que ayudar al hijo a que escuche a la mamá. También no siempre hay que dejarlo hacer lo que quiere. Ok, está bien, pero si está fácil el salirse del problema que se va a poner, la decisión que va a cometer, ¿verdad? La mala decisión, pues yo diría que ayudes a la mamá y le des una llamada al hijo y pues le hagas comprender el punto de vista de la mamá y que pues la verdad sí se está apresurando un poco con eso de estar con esa señora y ya con un hijo y todo eso.
2: Wow, gracias, Papuchón.
5: ¿Le puedo hacer una pregunta, Joel?
2: Sí, pero yo quisiera preguntarle lo que él acaba de decir. ¿Tú crees que te vas a arrepentir, Papuchón, de verte casado con una mujer que tiene un hijo de otro hombre?
1: No, Piolín, para nada, Piolín, porque mira, o sea, el bebé no tiene la culpa, ¿sí me entiendes? O sea, sí. El bebé

0: viene, es puro, es ángel, él no sabe qué rollo. La, este tipo no se hace cargo de él, muy ni bien. De
1: ¿Y
0: ella.
1: ¿Por qué entonces, no te conseguiste una morra que no esté embarazada?
0: Porque no es lo mismo, carnalito. Mira, no es lo mismo una mujer ya soltera, sin hijos, no tiene la madurez que tiene esta, ¿verdad? Entonces... Por eso, gusta, nada más por
2: que ya el camino le han hecho a él, o sea, no quiere pues trabajar.
0: Y ella me ama, o sea, ella me ama demasiado, sí. Pelín. Yo creo okay. que nunca me ha amado como ella, como alguna otra mujer soltera que no tiene hijos ni nada. Esta sí me ama de verdad, Pelín. O sea, no te puedo explicar el amor que ella me tiene hacia mí.
1: ¿Conoces al que la embarazó?
0: No, para nada.
2: Ok, entonces no te vayas, por favor. Estamos hablando con una mamá que está desesperada porque necesita convencer a su hijo que no se case con una mujer que está embarazada de otro hombre. Manden sus opiniones, ya escucharon los dos lados por Instagram, @elchoplin.
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0: las opiniones. Estamos hablando con una mamá que dice que está en contra de que su hijo se case con una mujer embarazada. Y ella salió embarazada, ¿verdad?, de un hermano salvadoreño.
1: Sí.
0: Y bueno, pues no se hizo responsable del embarazo de ella. Y ella pues conoció al hijo de la señora que está con nosotros aquí en la línea telefónica.
1: No quiero saber por qué la señora dijo que no quiero ser segunda opción.
0: ¿Por qué usted dijo, mi amor, que no quiere ser segunda opción antes de irme a las opiniones de la gente?
1: Chabela.
0: ¿Qué le importa, DJ? ¿Qué le importa eso?
1: Chabela.
0: Gracias.
2: ¿Aló?
0: ¿Que por qué razón usted dijo, mi amor, que no quiere ser segunda opción para su hijo?
2: El hijo me la va a llevar a la casa. Yo verá que la atención la va a tener ella toda el día. Ahora que la mejor que le diga la verdad. A lo mejor está embarazada de su mejor amigo. Ella.
0: Oh.
2: Y que se hable con la verdad.
0: Su mejor amigo embarazó a la muchacha con la que se quiere casar tu hijo.
1: ¿El mejor amigo de él?
0: Sí.
2: Él ayer que fui al mercado fueron los que me dijeron, es por eso que me opongo, nada más que está atarantado, él no se da cuenta y ella le está echando mentiras.
3: Piolín,
0: ¿es tu mejor amigo quien embarazó a la muchacha con la que te quieres casar, papuchón?
3: No, mira, Piolín, así está la cosa, mira, Piolín. De
0: no,
3: primero
0: eso
3: yo
0: pasa
3: sabía,
0: a veces,
3: ¿verdad?
0: Carnal, que presentan a una persona como amigo, le gusta la novia del amigo, ¿no? ¿O la esposa?
3: No, no, no, para nada, no para nada, Piolín. Esto fue lo que pasó, o sea, yo conocí a la mujer, a mi novia, la que va a ser mi esposa, entonces, sí anduvo con mi amigo un tiempo, pero, o sea, es un malviviente, ¿no? O sea, él, mi amigo, mira, es un malviviente, Piolín, yo lo
0: conozco.
3: No estás
0: hablando del DJ ni Piolín, güey.
1: Pero los dos estaban con ella.
3: Bueno, no los dos al mismo tiempo, o sea, él fue su tiempo nada más de él y ahora es mi tiempo, entonces yo me voy a hacer cargo del bebé como que es mío, porque es imbécil, o sea, no la trata bien y nunca la trató bien y nunca le importó, ¿no? Entonces ahora mucho menos al bebé, pero a mí sí me importa tanto ella como el bebé, entonces se lo quité a la mala y pues la verdad la golpeé también porque no se vale, Piolín, ¿no?
0: O sea, no escucha nada más, Pabuchón.
3: Amigos, y ahora... Wow. Y ahora pues es mi hijo, yo la amo, ella me ama bastante y este tipo no se merecía el amor de ella, ¿no?
0: Muy bien, entonces
3: madre, usted no se preocupe, madre, que usted siempre va a estar a mi lado, madre.
2: Contigo, así como está haciendo las cosas tu amigo, así todos van a ser aquí. Yo ya investigué, ya no sabes cuánta gente en el mercado. Ayer que fui por mi remedio, me dijeron, está bien, vete, Mark, vete. No me jodas más la vida a mí. Yo sigo enferma y si tú vas a seguir con esa mujer, me vas a perder para toda la vida a mí. Aquí ya se acabó tu mamá.
0: No, mamacita, no mi amor. Mire, permítame, déjame escuchar un poquito lo que opina la gente, ¿ok? Paisano, ¿por qué la señora no dice que no se quiere? Pues no quiere permitir que su hijo se case, ¿verdad, viejones? Con una mujer que está embarazada de otro hombre. Escucha lo que dice este camarada. Que creo que te equivocas al decir que es madura la muchacha, según este camarada. Escucha.
4: Hola, Pelín, buenas tardes. No, pues, ¿cómo que muy madura la muchacha y se dejó embarazar de un vato muy borracho, pues? ¿Cómo así?
1: Buena labia.
4: No, hombre, también ese vato que no le haga mucho caso a la mamá, hombre. Ya está viejo el vato, que se ponga las pilas, que ponga los pies en la tierra. Ese camarada lo que necesita es amor, cariño y ternura. Saludos, Piolín.
0: Muchas gracias, Pauchón. Entonces dice que tampoco no es muy madura la muchacha con la que tú te enamoraste. Pero escuchen lo que dice esta señora hermosa, que le encanta. ¿Cómo piensas tú, Pauchón, al estar de acuerdo de casarte con una mujer que está embarazada de otro hombre? Escucha nada más lo que dice Tati.
5: Bueno, realmente es un tema bastante delicado. Yo creo, pues yo soy mamá. Y pues me pondría en el lugar de la señora y pues obviamente a veces uno como mamá le gustaría realizarse a sus hijos de una manera diferente. Uh-huh. Pero es tan bonito ver que su hijo tenga unos sentimientos tan hermosos y quiera apoyar a alguien que lo necesita.
0: Eso es cierto.
5: Ahora puedo ver de que a veces como mujeres fracasamos y damos con las personas equivocadas en nuestra vida. Y eso no significa que estemos condenadas. El hecho de que él no haya engendrado ese bebé no significa que él no pueda quererlo como su hijo.
0: Muy bien, mi amor, muchas gracias. Pero ¿sabes una cosa, mi amor? Yo no le llamo fracaso. Yo creo que es, a veces el hombre no se hace responsable del embarazo, como en este caso el amigo del hijo de la señora, que no es ese caso del embarazo de su novia. Man. Y ahora él quiere hacerse caso de ella, ¿no? Entonces, ¿cuál es su opinión? Entonces, tenemos que decirle, señora hermosa, que usted, mi amor, ya abrió su corazón. Usted, mija, ya le dijo a él que no quiere que se case con ella porque tiene, pues, un hijo de otro hombre. Tiene 7 meses de embarazo, ¿verdad, hijo?
3: Sí, 7 meses. Okay. 7 meses, Piolín. Mira, Piolín, una cosita rápido que le quiero decir a mi madre también. Madre, usted sabe bien que está fingiendo todo esto que está haciendo, madre. Eso de llorar, lo está fingiendo, es fingido, Piolín. ¿No crees que es tan sincera ella tampoco? Okay. Mira, ¿está enferma? ¿Sí, la mamá de mi madre? Mira, espera, mira, madre, mira, Piolín.
0: Pero tienes que respetar también a tu mamá, papuchón, o sea, no puedes tampoco decirle eso.
3: Pero mire, Piolín.
0: Sí.
3: El rollo de mi madre también es de que ella fuma bastante, Piolín, entonces ella sabe, y yo ya le dije, yo ya se lo puse, ahora sí que sobre la mesa, y le dije que ya no más cigarro porque va a estar mi bebé allí, ¿no? Entonces le dije que por favor pare los cigarros. Entonces, ella, ese es su dolor de mi madre. Madre, ese es su dolor de usted, madre. Ese es su dolor de usted, madre, que ya no la voy a permitir fumar en mi casa.
2: No más
3: cigarro. Porque le va a hacer daño a mi hijo, madre. Le va a hacer daño a mi hijo.
2: Señor.
3: No más cigarros, madre.
0: Ok, vamos, papuchón, sea como sea tu mamá. Es una mujer que está sufriendo porque tú te vas a casar con una mujer que tiene un hijo de otro hombre. Tiene 7 meses de embarazo tu futura esposa. Entonces tiene que tener paciencia también porque tu mami pues está sufriendo bastante. Señora, entonces, ¿usted quiere permitirle a su hijo que meta a esta mujer que está embarazada de un hijo que también no puede tener muchos problemas su nuera porque puede tener muchos, por el cigarro, mamá, ¿me entiende? O sea, tiene que tener mucho cuidado por eso, mi amor.
3: Eso es lo que le duele más, pero eso es lo que le duele más. Que ya no va a fumar.
2: No, Omar.
3: Ah. Claro que sí.
2: Búsquenle. Yo sé que mucha gente está de mi lado. Estoy en mi casa. No. Ahora también vas a voltear. Vas a voltear las reglas en mi casa. Mira. El casado en casa quiere. Búsquele, hijo. Búsquele. Y a mí ya me perdió. A mí ya me perdió, hijo.
3: Piolín, mire, por eso mi madre habla así. ¿Por qué cree que habla así, con esa voz así como ronca? Es porque ya se le están jodiendo hasta su garganta de tanta nicotina, Piolín. O sea, ya está muy enferma de fumar. Ya está malísima.
0: Piolín, pero mira, ahorita, paisanos, están escuchando cómo hay ahorita un gran conflicto entre madre e hijo. Y cada uno está defendiendo su punto de vista. Papuchón, escucha a tu mamá también. Y tú tienes que tomar una decisión. Mija, si nosotros no podemos convencer a tu hijo que no se case con una mujer embarazada de otro hombre, mi amor, tienes que dejarlo que haga lo que él cree conveniente para que él, ya sea que se enamore, puedan ser felices o también aprenda una lección, mi amor.
2: Y él quiere ese problema. A mí me perdió. Y si mira, Mar, si es como estoy hablando, es porque he llorado demasiado, Mar.
3: No, pero es fingido. Es fingido, mire. Le quité el oxígeno para que usted se diera cuenta que sí le hace falta el oxígeno, ¿verdad? Entonces, es para que entienda.
2: Y no me voy a oponer.
3: Es para que entienda.
2: Una mujer soltera.
3: Pero es que no son buenas las mamás solteras. No son buenas las mujeres solteras, madre.
2: La hija de Doña Marta te quiere a ti. ¿Y por qué
3: no, señora hermosa?
0: Señora hermosa, pero en este caso ahorita, mi amor, no lo vas a hacer entender diferente porque él está enamorado de esta mujer.
1: Yo quiero saber cómo se va a llamar el bebé, como el salvadoreño o como Mark.
2: Mi nieto no lo voy a hacer como nieto, aquí no. Porque no es.
0: No se vayan, por favor.
6: Seguimos contigo, jefa sin horario. 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

0: 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Mi querido Esteban, tengo una pregunta por acá. Dice, Piolín, ¿qué pasa si yo me lesiono, por ejemplo, aquí en el trabajo, pero mi jefe no tuvo el equipo o la maquinaria en condiciones seguras? ¿Qué debo de hacer?
1: Oh, muy buena pregunta.
0: A ver, explícame por qué esa pregunta, carnal, está buena.
1: Porque no estuvo, como por ejemplo, hay gente que se golpea la cabeza y es porque no le dieron el casco.
0: Oh, sí, cierto, Piolín Sotero. Por ejemplo, a mí, yo cuando estaba repartiendo pizza... una moto, no me dieron casco. La chancla salió como a 2 cuadras del madrazo que me dieron cuando me chocaron.
1: Ay, Chela.
0: ¿Chela, de veras? Pobrecita. Mi querido Esteban, dime por favor, ¿qué debo de hacer, babuchón? 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
2: Esto puede ser un caso, y un caso muy bueno. Aquí, Piolín, en efecto, si yo voy a estar trabajando, por ejemplo, en la construcción, ahí lo importante es contar con un casco protector. Si vas a tocar un cable de electricidad, hay que tener los guantes. Aquí lo importante, Piolín, es inmediatamente hay que reportar ese accidente, hay que buscar la atención médica inmediata y, como bien dijiste, hay que llamar a la Liga Defensora al 855-855-4155. 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
0: Por ejemplo, Piolín Sotero, hay gente que trabaja en la construcción y se accidentan porque la construcción, a ver, la carretilla no le jala bien la llanta de enfrente, ¿verdad?
1: Ajá.
0: Se atora igual que las llantas de la marqueta del carrito de mandado.
1: Ey, se tuerce.
0: Se tuerce bien gacho. ¿Es culpa del vato, del jefe de la compañía cuando se accidenta una persona o es culpa de uno?
1: Buena pregunta.
0: Bueno, es que uno también tiene que reportar, ¿no, Esteban? Que no está funcionando bien la maquinaria que nos dan en el trabajo, ¿no?
2: Es correcto, Piolín. Aquí lo importante es de que contemos con las herramientas y que esas herramientas estén en buenas condiciones para poder nosotros ser lo más productivos posible. Si el carrito, el que estabas manejando, no le funciona bien la llanta y estás teniendo que forzar todos los días, teniendo que hacer más fuerza, pues además de que estás perdiendo productividad al reducir la velocidad del carrito, además te estás lastimando la espalda. Y al final del día, después, ese dolor en la espalda, ese esfuerzo en la espalda va a iniciar un dolor que después puede llegar hasta ser un esguince muscular o puede dejar alguna consecuencia peor. 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
0: 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Por ejemplo, aquí no le pasa al DJ nada porque me ha trabajado 2 horas nomás. ¿Eh?
1: 2:30 con el lonche.
2: Ay, definitivamente, Piolín, aquí puede ser un caso muy importante. ¿Por qué? Porque todo mundo, después de trabajar, imagínate que estés trabajando 10, 12 horas continuas, pues, Piolín, esto te va a afectar a tu salud, te va a afectar en tu convivencia familiar, te va a afectar en tus tiempos libres que todos necesitamos. Aquí esta persona pues va a causar mucho estrés, este horario. 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
0: 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Pioli, por ejemplo, yo también tuve un accidente bien feo.
1: ¿En su carro?
0: Sí.
1: ¿El de hot dog o de tamales?
0: El de tamales.
1: ¿Qué le pasó?
0: Fíjate que estaba lloviendo y se me olvidó subirle al carrito del mandado. Ajá. La ventana, y se metió todo el agua a los tamales y nunca se acababa el agua.

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1: 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Para más información, llamar al entrenador José Trinidad al 559-473-8942. 559-473-8942.

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7.1 éxitos, José Luis Gascón, Iñor, para todos los michoacanos, con mucho orgullo, a través de éxitos 107.1, te complacemos, muy pendiente, vienen boletos para Marco Antonio Solís esta tarde, aquí, gánalos por éxito.

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0: Excelente tarde de miércoles, continuamos con más información vial. Te comento que aquí en Fresno se reporta un accidente. Este tuvo lugar por el 99 y Avenida Herdón. Conduce con cuidado por el área. Sé un conductor responsable y guarda una distancia de seguridad con el resto de los vehículos. Todos queremos llegar con bien a nuestro destino. Con el reporte de tráfico esta tarde, Octavio Duarte.
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0: Continuamos con más información vial esta tarde de miércoles. Te comento que aquí en Fresno se reporta un accidente por el 99 y Avenida Cedar. No hubo lesionados en la escena. Sea un conductor responsable y utilice el cinturón de seguridad al iniciar tu viaje, es la ley. Que no se te haga tarde y sal con tiempo a tu destino. Con el reporte de tráfico, Octavio Duarte.
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